Yo tengo 100 mil dólares y quiero depositarlos en este negocio. Todo. Entonces usted deposita ahí todo. Y usted está esperando que de eso donde usted lo dio todo, reciba el fruto, la cosecha de lo que usted dio. El Padre lo dio todo. Depositó todo. No se dejó nada. Todo. Dio a Jesucristo, que era el todo, el unigénito, el primogénito, el todo, por nosotros, por usted, por mí y por toda la humanidad. Por lo tanto, tiene derecho a esperar de nosotros mucho. Pero yo solamente en esta maravillosa mañana quiero hablarle de 7 cositas que Dios está esperando de nosotros. Aunque hay mucho más, tengo que aclarar. Pero con estas 7 cositas, por lo menos me di cuenta que son más que suficientes para que viva yo una vida. Para que viva yo una vida ocupada en la obra del Señor. ¿Cuál es la obra de Dios? Yo, usted, todos los que vamos para el cielo, somos la obra del Señor. Bien, porque no me alcanza mucho el tiempo aquí, yo tengo siempre un pequeño problema con ese reloj. Entonces, quiero entrar de lleno. Yo espero en el Señor poder terminar. Si usted me ayuda, podemos terminar este tema tan maravilloso. ¿Qué espera Dios de su iglesia? ¿Qué espera Dios de nosotros? Y son 7 cositas. Número 1, para comenzar, Dios espera que su iglesia, sea una iglesia santa. Ah, ya sabía yo que iba a entrar con eso, pastor. No sé por qué, pero me las olí que usted iba a decir eso. Sí, porque prácticamente eso es lo primero, ¿no? Y yo sé que hay tantas cosas de cómo ve la gente la santidad. Pero, amados hermanos, la expectativa de Dios, o más bien la primera expectativa de Dios, es que Él espera que su iglesia sea una iglesia santa. En Primera de Pedro, capítulo número 1, versículo 16. Primera carta del apóstol Pedro, capítulo número 1, versículo número 16. Dios, a través del apóstol Pedro, dice: sed santos, porque yo soy santo. O sea que Dios no está esperando más de lo que Él ha dado. Y Él es santo. Y Dios dice: yo soy santo. Entonces sean ustedes santos también. Sed santos, porque yo soy santo, dice el Señor. Dios está esperando. La iglesia está llamada a vivir separada del pecado y consagrada para Dios. La santidad no es perfección humana, sino una vida apartada para Dios. Eso es ser santo. Apartarse para Dios. Tengo que recalcar que la figura de santo, en su gran mayoría, especialmente en nuestra comunidad y especialmente en Latinoamérica y especialmente en todo donde de alguna manera la influencia católica ha sido demasiado grande, uno piensa en santo y siempre, quiera que no, por lo menos a lo mejor pasa conmigo, nada más yo estoy conmigo pasa eso, pero uno piensa en santo y te imaginas inmediatamente al personaje que está allí atrás de un vidrio. Y que está así, le ponen una carita de santidad, ¿no? Y la gente lo ve y dice: es un santo, es el santo. Sí, nada más que uno dice: pero ese santo está allí, pero yo ando en el mundo, yo ando afuera, ese no me ve, ese no ve, eso nomás se le pasa allá adentro. Ahí lo hicieron, lo metieron en esa urna y ahí está, pero él no ve lo que yo veo, no escucha lo que yo escucho, no tiene las necesidades que yo tengo. Bueno, pero Dios sabe que sí, que estamos en el mundo y que andamos en el mundo y que caminamos en el mundo, pero Dios no quiere que vivamos conforme al mundo. Dios quiere que vivamos una vida consagrada para Él, que nos apartemos para Él. Híjoles, esa parte es para Él, que nos apartemos para Él. Híjoles, esa parte es más, un día de estos voy a hablar específicamente,

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1: 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En Radio Vida y Zucca son las 6:22. 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

0: Bendiciones, amada familia de Radio Vida. Le habla el pastor Julián Herrera. Y estoy agradecido con Dios y agradecido con todos mis hermanos y mis hermanas que nos han visitado en los diferentes bazares de Radio Vida, en el Monte de Dios, en el Centro de Convenciones de Radio Vida, en el Zócalo de Puebla. Gracias, que Dios les bendiga. 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Ahora estaremos entrando a los hogares del estado de Puebla y de Tlaxcala a través de la televisión. Recuerde, por los que ya se fueron, por los que se adelantaron, por los que ya murieron, no se puede hacer absolutamente nada. Pero por los vivos, por los que aún están en este planeta llamado Tierra, hay que hacer hasta lo imposible para que reconozcan a Jesucristo como su único y suficiente Salvador y se conviertan en ciudadanos del reino de los cielos. Hoy tenemos la gran oportunidad de cambiar la historia eterna de millones de personas. 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
1: Qué lindo es estar en casa. Es una delicia poder estar con la familia. Bueno, no quiero decir que cuando estoy en Puebla no me siento en casa. También me siento en casa. Yo a ver, el Monte de Dios es una casa. El Centro de Convenciones es otra casa. El Zócalo es otra casa. Izúcar de Matamoros es otra casa. Yehualtepec es otra casa. Atlixco es otra casa. Y aquí es otra casa, y los otros lugares también son una casa. Pero estoy en casa, no más que de todas las casas, pues estas, ya me estoy sintiendo como el marinero, ¿no? Que tiene siete, ¿cómo es? Siete puertos. Bueno, esta es la casa mayor, porque pues aquí está la pastora, aquí están ustedes, aquí está la iglesia madre, y Chencho, que tiene mucho amor por su pastor. Dios lo bendiga. Muy buenas tardes. Esta tarde estoy más que agradecido con el Señor, porque nos fuimos el día miércoles en la tarde para Puebla con el hermano Alde, con la hermana Raquelito, viajamos para San Antonio, de ahí volamos para México, de México para Puebla, Puebla para poder estar predicando ayer jueves en Puebla, en el Zócalo, y después nomás terminar de predicar. Bueno, hice muchas cosas más durante el día. Le mando saludos, por cierto, a todos los hermanos que me han estado buscando por ahí. Gracias, que Dios los bendiga mucho. Saludo, por cierto, para la hermana Bernardina, para la hermana Vale, para su esposito, mi hermano Fernando, que me atendieron de una manera muy especial. Que Dios les bendiga mucho. Y ayer estuve ayer por allá. Después prediqué en el Zócalo, ahí en la iglesia de Radio Vida en el Zócalo. Después me llevaron para la central de autobuses. Me fui para el aeropuerto. Dormí en las bancas ahí del aeropuerto. Y luego después ya salí tempranito para acá. Llegué una vez más a San Antonio. Tomé la camioneta y me vine manejando para acá. Llegué hace un ratito. Y con muchas ganas de poder estar aquí este fin de semana, poder verles, poder disfrutar. Ya solamente el simple hecho de verles ya es un gozo para mi espíritu. Y bueno, vamos a adorar y vamos a alabar a nuestro amado Dios. Vamos a aprovechar este tiempo para decirle lo que Él es para nosotros. Porque yo espero que Dios, que Él está aquí en esta tarde, aunque usted no lo pueda ver, pero Él está aquí. Su presencia bendita es real, es verdadera. Él está aquí, ahí donde la gente nos escucha. Aproveche este momento para rendir su corazón delante del Señor. A veces guardamos tantas cosas en el corazón. Mire, guardamos tantas cosas que sin darnos cuenta me pasa o les pasa lo que me pasó a mí con mis llaves. Las llaves del vida móvil, sabrá Dios dónde las dejé. No sé, ya le pregunté a medio mundo. Hasta ofrecí una recompensa de que los llevo a comer tacos si alguien las encuentra. Y a lo mejor por ahí las guardé también que se me olvidó dónde las puse. Hace un rato que fui a preguntar, oiga, ¿cuánto me vale hacer una llave de estas? Me dice el señor, dice, hijo, le dice, es un Sprinter. Le dije, será el Sereno, le digo, pero es el vida móvil y necesito moverlo. Dice, esto es lo más difícil, dice, es más fácil hacerle de un BMW, de un Mercedes que de esta, de la Sprinter. Le digo, ¿cuánto me cobra? Dice, $375. ¿Cómo? Dice, sí, $375. Digo, no sea malo, déjame una rebaja. Por tratarse de usted de la iglesia, ¿verdad? Digo, sí, $325. Imagínese usted. Ahora, sabrá Dios dónde están esas llaves, pero tienen que estar por ahí. Llegó para acá, aquí tienen que estar. Bueno, así nos pasa muchas veces con el corazón. Guardamos tantas cosas ahí, tratamos de mantenerlas en el olvido. El problema no es tenerlas en el olvido, el problema es dónde las colocamos. Porque si usted las deja en el corazón y se olvida, como quiera le van a estar lastimando. Ahí van a estar, especialmente si no son cosas buenas. O sea, hay cosas que usted tiene que mantener en su corazón, que mantener en su vida, especialmente aquellas cosas que le van a ayudar a acercarse a Dios y amar al prójimo. Y el prójimo, lo primero, pues es el prójimo, el próximo, su esposo, su esposa y después todos los que vienen. Ahora, si son cosas buenas que le ayudan a mantener una buena relación con su prójimo, entonces guárdelas ahí y constantemente sáquelas para poder estimular ese amor por su prójimo. Bien, pero si no son cosas buenas, no las guarde ahí. No. Deséchelas en el nombre de Jesucristo, porque si no, constantemente las va a estar usted trayendo, y cuando usted las traiga a su pensamiento, a su corazón, le van a volver a lastimar, y le van a volver a lastimar, y va a usted tener ganas de volver a llorar, y se va a usted llenar de coraje. ¿Cómo fue posible? Y se va a usted estar lastimando. Y el enemigo es experto en recordarnos especialmente las cosas que saben que nos hicieron daño y que hicieron daño a nuestra relación. Entonces, no, guarde las cosas buenas, aquellos momentos tan felices. Por ejemplo, cuando fue usted de paseo y su amado esposo le dijo, eres lo más lindo que me pasó en la vida. Eso guárdelo, ¿verdad? Como aquella ocasión cuando usted se iba a caer y rápidamente él o ella lo cachó, la cachó, guárdelo. Pero si él fue el que le metió el pie, no lo guarde, por favor. No lo guarde. Como dijo que hubo una reunión de hombres, ¿no? Y dijeron, pero vamos a llegar a la reunión de hombres, pero todos tenemos que venir con la esposa. Todos, imposible darle la entrada a quien no venga con su esposa. Y llegaron todos, pero llegó un hermano y llegó sin su esposa. ¿Y qué pasó? ¿Y tu esposa? Pues se enojó. ¿Cómo que se enojó? Sí, nomás porque le agarré la mano. Solo por agarrarle la mano se enojó. Sí, se la agarré con la puerta y vieran todo lo que me dijo. Entonces, esas cositas no las guarde, por favor, ¿ok? No las guarde. Usted y yo debemos de tener la capacidad para desechar todo eso. Cuando usted y yo lleguemos a la capacidad de desechar todas aquellas cosas que nos lastiman, ya habremos madurado. O sea, ya seremos gente madura, gente adulta, espiritualmente hablando. Pero si usted todavía es de las personas que suceden las cosas y constantemente las está usted recordando, usted necesita trabajar en esa área y pedirle al Señor que le ayude a superar cada una de esas cosas. Dicen que en una ocasión iban dos amigos y cada vez que un amigo, o más bien uno de los muchachos, le hacía algo al otro, este agarraba y lo escribía ahí en una piedra. Hoy mi amigo me lastimó con lo que dijo. Y después más a ratito pasaba algo y hoy mi amigo me hizo sentir muy incómodo cómo me trató. Pero después, cuando este hizo algo por el otro amigo, entonces el otro empezó a escribir, y el otro las cosas que le hacía daño las escribía en la tierra. Dice, ¿por qué si yo estoy escribiendo las cosas en una roca, las cosas malas, por qué tú las escribes en tierra? Bueno, todo depende de quién vengan, pero como vienen de mi amigo, yo prefiero escribirlas en tierra porque rápidamente se van a borrar. Si yo soy verdaderamente tu amigo, no tienes por qué escribirlas en la roca porque nunca se van a borrar de ahí. Así que aprendamos a escribir las cosas malas, que se las lleve el viento, las cosas buenas que permanezcan siempre en nuestro corazón, amén, para que siempre tengamos la oportunidad de acercarnos al trono de la gracia de nuestro Padre Celestial y bendecir su nombre con un corazón limpio. Así que en esta tarde sean todos cordialmente bienvenidos. Saludamos a todos nuestros hermanos y hermanas en cualquier parte del mundo, donde quiera que se encuentren. Hoy estamos a través de los canales de televisión. Ya tenemos prácticamente, ya vamos para 4 semanas en los canales de televisión. Constantemente me están llamando. Curiosamente yo pensé, dije, vamos a probar a ver si no nos va mal con eso del canal de televisión, pero no, ha sido de mucha bendición. Como mi teléfono es el que está ahí, entonces me llaman a cada rato, lo estoy viendo aquí, qué chulo se ve usted, qué feo se ve el hermano Chencho, pero qué chulo se ve usted, ah, eso, qué bonito eso, me vengo, no, Dios bendiga a mi hermano Chencho, y a todos, me dicen, no, hombre, ahora conocemos a todos los hermanos de Radio Vida. Porque ahora tenemos radio y televisión con vida. Radio, entonces estamos trabajando en un nuevo diseño, en una nueva presentación. Es una nueva forma, porque pues cuando éramos solamente la pura radio era Radio Vida, pero ahora es televisión. Es radio y televisión con vida. O simplemente Ministerios Vida. Y eso fue lo que a veces por ahí me... Si Dios lo permite, el miércoles que viene, si Dios lo permite, si no pasa otra cosa, si Dios lo permite, yo hasta el día... O sea, yo sí tengo fe, caramba. Sí tengo fe, pero los años me han enseñado que del plato a la boca se le cae la sopa. Entonces, si Dios lo permite, el día miércoles que viene, estaremos haciendo historia en la República Mexicana, porque estaremos entrando por primera vez. Ahora, eso a mí no sé si me asusta, no sé si me impacta, yo no sé. Mire, le voy a decir por qué. Porque hay organizaciones, y yo sé que estoy al aire. ¿Estoy al aire, Chincho? Perfecto. Yo sé que estoy al aire. Yo sé que me escuchan hermanos de la Iglesia Bautista, que son miles de congregaciones, la Iglesia Metodista, son miles de congregaciones, asambleas de Dios, testigos de Jehová, mormones, paren de sufrir, y tantos. México es el país que no permite, o no permitía, o no les ha permitido a ciertas organizaciones, pero no permite que se predique el evangelio que nosotros predicamos, el de la Biblia, porque permiten que otros prediquen, hablen, digan las cosas que no están en la Biblia. Pero cuando se trata de hablar el evangelio de la Biblia, nos han puesto muchos obstáculos, muchas trabas, muchos bozales para no hablar la verdad. Yo no sé cómo fue, pero con la ayuda de Dios, este miércoles, una congregación literalmente pequeña, el día, amados, el día que me mandaron el mensajito, que fue hace, que el miércoles antepasado, el día que me mandaron el mensajito, listo, pastor, entramos el 10 de junio al aire. Ese día la pastora estaba predicando ahí en Izúcar de Matamoros, y ¿sabe de qué estaba hablando? Cuando me llegó el mensaje, estaba hablando precisamente de Gedeón, cuando Dios le dio la victoria solo con 300, porque cuando yo estoy leyendo digo, oye, esto sí está en serio, entonces sí es en serio. Entramos el 10 de junio y mientras yo estoy leyendo el mensaje de la pastora predicando, así como Dios le dio la victoria, el temor que tenía Gedeón, porque decía, ¿cómo voy a ir contra todos estos madianitas que son cientos de miles y Dios le deja solamente 300? Entonces yo estoy leyendo lo que me están diciendo y por otro lado estoy escuchando a la pastora. Digo, Dios mío, ¿por qué, Señor? Mire, hay organizaciones tan poderosas económicamente que no necesitarían estar pidiendo que la gente les ayude. Ellos pueden hacerlo. Tienen mucho, pero mucho dinero. Pero Dios en su bondad y misericordia nos está entregando a nosotros el primer canal de televisión abierta, que no necesita cable, que no necesita internet, solamente la televisión y su antenita, y en todo el estado de Puebla y en todo el estado de Tlaxcala. Ahora, yo he visto que muchas veces Dios nos usa a nosotros como para poder menearles el tapete a otros, para que digan, si Julián puede, ¿cómo que nosotros no vamos a poder? Y ojalá, me gusta cuando la gente por celos hace las cosas, pero sea por celos, como dice el apóstol Pablo, por envidia, pero lo hacen. Lo importante es que se predique el evangelio, que la gente conozca de Jesucristo, que la gente no se vaya al infierno. Así que, amados, siéntanse privilegiados de que de una u otra manera Dios, que es bueno, bondadoso y misericordioso, nos está permitiendo entrar para tomar el primer canal de televisión abierto en la República Mexicana, y yo espero que esto sea solamente el primero de todo lo que Dios quiere darnos. Amén. Así que denle una ofrenda de palmas al Rey de Reyes y Señor de Señores. Oramos todos. Padre bueno, bondadoso, misericordioso, a ti te damos la gloria, la honra, a ti atribuimos todo triunfo, toda victoria, a ti, mi Dios. Y en esta tarde bendita nos permites adorarte y alabarte y exaltarte, Señor. Gracias, permítenos hacer culto en honor a tu santo y bendito nombre. Gracias por cada uno de mis hermanos y mis hermanas que se encuentran en este lugar, todos los que ya llegaron, los que vienen en camino, Señor, permítenos celebrar culto en honor a ti. Padre bueno, bondadoso y misericordioso, cuán grande es tu nombre, Señor. Que la forma, que la manera que te adoramos provoque que otros quieran también adorarte. Que la forma, que la manera que usamos para expresar nuestro agradecimiento enseñe a otros, lleve a otros para que también te agradezcan a ti. Señor, recibe toda la gloria y toda la honra en el maravilloso, bendito y santo nombre de Jesucristo. Y gracias, muchas gracias, maravilloso, todopoderoso Dios. Gracias por tu inmenso amor y gracias por tu Espíritu Santo que está en medio de nosotros, en nosotros, con nosotros y por nosotros, y nos guía a toda verdad y a toda justicia. Padre, muchas gracias en el santo y glorioso nombre de Jesucristo, nuestro Señor y nuestro Salvador. Amén, amén y amén. De la ofrenda de palmas al Rey de Reyes y Señor de Señores, y nos unimos con nuestros amados hermanos para adorar y alabar al único que merece la gloria y la honra. Gracias.
2: Gloria a Dios, aleluya. Que el Señor les bendiga. Qué bonito estar en la casa del Padre, ¿sí? En la casa del Padre hay bendición. El hijo pródigo estaba allá sufriendo, ansiaba comer las algarrobas. No le daban algarrobas, él quería comer. Hasta que se puso a hablar consigo mismo, habló consigo mismo, platicó con él y se dijo: en la casa de mi padre, dijo, ¿cuántos jornaleros hay y tienen pan? Comen en abundancia a saciarse. Ya sé, dijo, lo que voy a hacer. Voy a regresar a la casa de mi padre y le voy a pedir perdón. Le voy a decir que no me tome más como su hijo, que me tome como uno de sus jornaleros. Pero el hijo nunca deja de ser hijo. El hijo no va a dejar de ser hijo. En una ocasión estábamos en una reunión de líderes, pastores, y el que estaba en la dirección dijo: levanten la mano los siervos. Todos la levantaron. Yo a veces hago cosas raras. Todos la levantaron y los líderes que estaban a mi lado son mis amigos y me dijeron: ¿y tú por qué no levantas la mano? Yo le respondí que yo ya no soy siervo, ahora yo soy hijo. Bueno, tiene razón. Ahora somos hijos. Mire qué bonito. Ageos capítulo 3, verso 3 dice: Dios vendrá, dice, de Temán y el santo desde el monte de Parán. Su gloria cubrió los cielos. La tierra se llenó de su alabanza. El resplandor fue como la luz. Rayos brillantes salían de su mano. Allí estaba escondido su poder. Delante de su rostro iba mortandad, y sus pies salían carbones encendidos. Se levantó y midió la tierra. Miró e hizo temblar hizo temblar las gentes. Los montes antiguos desmenuzados, los collados antiguos se humillaron. Sus caminos son eternos. Te adoramos, Dios. Vamos a adorar al Señor, a ese Dios que habla este libro. Vamos a adorar.

0: honra, Señor. Dios Todopoderoso, gracias, gracias por tu amor y tu misericordia, Señor.
1: Maravilloso. Gracias. Levante sus manos al cielo, adore al Padre en el nombre de Jesucristo y tome unos minutos para decirle: Señor, yo sé que tú estás aquí sanando, restaurándome. Padre, gracias en el nombre de Jesucristo por tu Espíritu Santo. Gracias, Señor, porque me das la bendición de sentirme libre, de ser libre. Muchas gracias, gracias, Padre, en el nombre que es sobre todo nombre, en el nombre de Jesucristo. Espíritu Santo de Dios, te suplico, Señor mío, que obres en cada vida, en cada corazón, en cada hermano, en cada hermana, los que están aquí, los que están allá, a través de las estaciones de radio, canales de televisión, las redes sociales, cualquier medio de comunicación. Espíritu Santo de Dios, toma el control de nuestro corazón, de nuestra mente, Señor. Aquellas pasiones que muchas veces no sabemos controlar, aquellos deseos que muchas veces nos hacen daño, Padre, en el nombre santo de Jesucristo, que tu Santo Espíritu, que el poder de tu Santo Espíritu, Señor, nos ayude. Te lo pido en el nombre de Jesucristo, en el nombre de Jesucristo, en el nombre de Jesucristo. Te adoramos, te alabamos, te exaltamos, te damos gloria, te damos honra, Señor, en el nombre glorioso de Jesucristo, en el nombre santo de Jesucristo. Precioso y maravilloso Dios, recibe la honra, recibe la gloria, recibe la alabanza, recibe la exaltación, Padre, en el nombre de Jesucristo, en el nombre de Jesucristo, en el nombre de Jesucristo. Te adoramos, te alabamos y te exaltamos, soberano Dios. Gracias, Señor mío, gracias, gracias, muchas gracias, Padre Celestial, por ser tan bueno con nosotros, en el nombre que es sobre todo nombre, en el nombre precioso y santo de Jesucristo. Gracias, Señor, gracias, gracias. Gloria al Rey, gloria al Rey. Denle una ofrenda de palmas al Rey de Reyes y Señor de Señores. Gloria a nuestro amado Dios. Qué lindo es el Señor. Si quieres quitarle el compresor, que es lo que ya descubrimos que le hace daño, que se escucha así medio cortado, es el compresor, quítaselo, mijo. Qué lindo es el Señor. Bien, mis amados, a ver, tomen por favor sus asientos. Deme unos minutitos antes de entregar el lugar al mensaje de esta tarde que Dios tiene para cada uno de nosotros. Pero, amados, mañana vamos a tener aquí a las 5 de la mañana nuestro culto del mes. Todos los primeros sábados del mes tenemos un culto de madrugada. Invitamos a la iglesia, pero también invitamos a todos los hermanos, toda la gente que quiera venir para celebrar culto de madrugada a nuestro bendito, soberano, todopoderoso Dios. Darle la gloria, darle al Señor el momento más importante. Porque mire, muchos de ustedes se levantan tempranito para irse a trabajar, para ganar el dinerito para la casa, para pagar las utilidades, para pagar la casa, comprar los alimentos, y todas esas cosas son necesarias, son importantes, porque se necesita comer, se necesita vivir, se necesita vestir. Pero ¿por qué no tomar el tiempo para venir y dedicar esas horas? Realmente es una hora, dos horas, para estar aquí adorando y alabando al Señor. Y cuando nosotros ponemos al Señor en primer lugar, Dios entonces también nos pone en primer lugar. Usted pone a Dios en primer lugar y Dios le pone a usted en primer lugar. Por eso Mateo 6:33 dice: mas buscad primeramente el reino de Dios y su justicia, y todo lo demás vendrá por añadidura. ¿Cómo es que yo demuestro que estoy realmente poniendo a Dios en primer lugar? Bueno, cuando en lugar de hacer lo que a mí me conviene, o sea, en el aspecto material, busco lo que conviene a mi vida espiritual, y eso es adorar al Padre, estar cerca del Señor, esforzarme para poder dedicar el mejor tiempo a mi amado Dios. Yo sé que en este mundo y en esta época de comodidad, de hecho, las iglesias

les enseñaron a bregar, como dicen los puertorriqueños, en medio de las tormentas, de los huracanes. Por eso aquí, a pesar de que muchas ocasiones tenemos, bueno, ya ve usted todo lo que hemos pasado, todas las circunstancias que hemos pasado, no suspendemos los cultos, nos mantenemos adorando y alabando. Y algunas personas o algunos hermanos dicen, no, es que ahí están muy fanatizados ahí en ese lugar. No, no es que estamos fanatizados, es que para nosotros Dios es primero y hemos puesto esos horarios para poder expresarle al Señor que Él es lo primero para nosotros y que es lo más importante en esta tierra. Y por eso es que hacemos todo lo que hacemos. Yo agradezco a todos los hermanos y hermanas que nos ayudan, que se interesan por ayudar a otras personas para que conozcan de Jesucristo. Con el trabajo que usted hace, sea haciendo actividades, ayudarnos aquí con la ropa, acomodar la ropa, mi hermana Lucy, con un grupo de hermanas que nos ayudan a acomodar ropa para mandarla para México, las hermanas allá en México que nos ayudan a vender la ropa, y de esa manera tenemos dinero para poder pagar todo y seguir predicando y seguir predicando y seguir compartiendo el Evangelio del Señor. Así que muchas gracias. Yo sé que a lo mejor para muchas personas, pero ¿qué tiene de gracia esto? O sea, ¿cuál es el sentido? Bueno, el enemigo de nuestras almas se trata de minimizar, o él tratará de mil maneras de minimizar que esto realmente no tiene sentido, pero al final esto es lo más importante. Por eso es que, comenzando con el Señor Jesucristo y todos sus apóstoles, lo más importante era llevar el mensaje, llevar el evangelio, hacer y llevar a cabo el propósito que Dios nos dejó, que Dios nos mandó. ¿Sabe usted que Juan el Bautista nunca hizo un milagro? Nunca, no hay un registro que haya dicho que Juan el Bautista abrió el mar Jordán, o que Juan el Bautista sanó a tal persona, o que Juan el Bautista, no. El único mensaje que dio Juan el Bautista es: este es el Cordero de Dios que quita el pecado del mundo. Eso fue el mensaje, eso fue todo lo que hizo. Pero cuando Jesucristo se refirió a él, dijo: de los nacidos de mujer, ninguno como Juan el Bautista. Porque no se trata de los milagros y de tanta glosolalia y tanta verborrea que... No, se trata de que prediquemos, llevemos a cabo la orden que el Señor Jesucristo nos dio. Decirle al mundo que solo en Jesucristo hay salvación y vida eterna. Eso es todo. Usted no encuentra a Timoteo, por ejemplo, haciendo milagros, pero las cartas que el apóstol Pablo le envió a Timoteo hoy son para nosotros una enseñanza maravillosa. Si Pablo no le explica a Timoteo tantas cosas, y no solamente a Timoteo, a Tito y a todos sus discípulos, no sabríamos las cosas que competen al reino de los cielos. Entonces, aunque aparentemente sea algo o parezca que es algo insignificante, no lo dé por insignificante. Estas cositas que hacemos están provocando que la gente piense en Dios, reflexione en el Señor. ¿Sabe que hoy, mientras yo venía manejando, estaba escuchando acerca del cuarto poder? Porque está dentro de los países, está el poder ejecutivo, legislativo y judicial. El poder ejecutivo es el presidente y su gabinete gubernamental. El poder legislativo son los que hacen las leyes, ¿no? Los senadores, congresistas. El poder judicial, pues son los jueces, con todos los que ordenan ahí para detener a la gente y todo. Pero entonces le llaman a los medios de comunicación, le llaman el cuarto poder, porque dicen que los medios de comunicación pueden quitar con lo que dicen y pueden echar abajo gobiernos y todo. Y mientras yo estaba escuchando de eso, decía: no. Eso es precisamente el error terrible. Que aunque nosotros no debiéramos de ser el cuarto poder como iglesia, pero sí debiéramos de tener el lugar más indispensable dentro de los gobiernos. O sea, si cada gobierno buscara rodearse de hombres y mujeres temerosos de Dios, que estén orando, intercediendo, porque el apóstol Pablo dice que nuestra lucha no es contra carne y sangre. El problema de las naciones es que ese cuarto poder, que no debiera ser el cuarto, pero pensemos que sea el cuarto, ese cuarto poder se lo han dado a otra cosa o a alguien más que no debiera de ser. Se lo han dado a los medios de comunicación, se lo han dado a los brujos, a los hechiceros y tanta mugre ahora, que lo que hace es distorsionar
lastimar y hacer tantas cosas. Bueno, la iglesia

0: Debiera de ser ese cuarto poder. Una vez más, no debería ser el cuarto, sino el primero. Pero pensemos, debiera de ser el cuarto poder, que todo gobierno debiera de refugiarse en nuestro amado Dios y tener a Jesucristo como su Rey y su Señor. Le aseguro que sería, el mundo sería diferente, los países serían diferentes. Pero no sucede eso porque de alguna manera nosotros mismos como iglesia hemos delegado ese lugar que debiéramos de tener, se lo hemos delegado a alguien más por temor, por mala enseñanza, por mala educación, etcétera, por tantas cosas. Pero debiéramos de estar nosotros ahí influenciando. Este país bendito, este país norteamericano, si hay algo por lo cual le va a ir bien a este país, será esa bendita misericordia, bondad del Padre se manifestará en este país, porque por lo menos los gobiernos que están en este momento están dándole al Señor el primer lugar. Lo pueden tildar, pueden decir tantas cosas del presidente, pueden decir todo, pero de una u otra manera se está buscando que la gente piense, se acerque a Dios, piense en el Señor. Y si la iglesia de Jesucristo clama, busca, ora al Padre Celestial, aseguro que muchas cosas van a pasar favorables, no solamente para la nación, no solamente para los americanos, no solamente para los que viven aquí, que tienen documentos, no, para toda la gente. Yo sí creo. Creo firmemente, aunque pareciera que en algún momento algunos se sienten ahorcados porque nos están orillando para dejar el país. No, tranquilos, no se asuste, por favor. Vienen cosas buenas para esta bendita nación y para todos los que queremos el bien para esta nación. Solamente aguante en el nombre de Jesucristo, manténgase orando, manténgase, que nada le impida seguir adorando, alabando, exaltando y dándole gloria al soberano todopoderoso Dios. Que nadie le quite la alabanza de la boca a mi Padre Celestial. Recuerde usted lo que dice el Salmo 34: bendeciré a Jehová en todo tiempo, con papeles y sin papeles, con lo que sea, pero yo voy a adorar al Padre en el nombre bendito y santo de Jesucristo. Así que, mis amados, ánimo en el nombre de Jesucristo. Cosas muy buenas vienen para esta nación por el hecho de que se está poniendo a Jesucristo en primer lugar, no una religión, sino a Jesucristo como el centro de esta nación. Y bendita la nación cuyo Dios es Jehová de los ejércitos. Amén. Póngase de pie, por favor, si es tan amable. Vamos a dejar el lugar a nuestro copastor aquí en la iglesia de Radio Vida. Aquí en Houston tenemos a un amado siervo del Señor, predicador. ¿Qué le cuento? Estos hombres, como mi hermano Ismael, sinceramente yo creo que nacen una sola vez en la vida. No se duplican, no. O sea, cuando Dios hace a hombres como mi hermano Ismael, rompe el molde. Nomás hace uno y ya, no vuelven a nacer más. Así que denle la ofrenda de palmas al Rey de Reyes y Señor de Señores, mi hermano Ismael, con nosotros. Gracias.
1: Gloria al Señor, déselo fuerte al Señor. Y hoy hemos venido a adorar a Dios. Y es cierto que ya trabajó, es cierto que posiblemente esté cansado, pero ustedes estamos en la casa de León de la tribu de Judá, Rey de Reyes, Señor de Señores, al cual merece toda la gloria, toda la honra. Y Dios es más que bueno con cada uno de nosotros. Qué oportunidad más maravillosa la cual tenemos para venir a adorarle, para venir a exaltar su santo y bendito nombre. Amén. Amén. ¿Se me va a poner serio o vamos a gozarnos esta tarde maravillosa? ¿Ah? ¿Nos vamos a gozar en el Señor? ¿Ah? ¿Nos vamos a gozar? Usted y yo hemos venido a adorarle, a exaltar su santo y bendito nombre y a aprender de la palabra del Señor, porque los tiempos nos hablan de que su venida está cerca. Y tenemos que prepararnos junto con nuestros hijos, nietos y familiares, porque qué bueno fuera que el día que el Señor venga, el Señor nos encuentre haciendo así, todos reunidos adorando a nuestro Dios. Saludamos a todos los hermanos a través de todas las frecuencias y plataformas, a todas las iglesias de Radio Vida en esta hermosa noche, los que están en las cárceles, hospitales, los que están en el trabajo, en el transporte. Dios les bendiga. Gracias por ser parte de Radio Vida, Ministerios Vida, siempre trayendo una palabra al corazón del pueblo para que el Dios grande y poderoso avive el fuego que hay en cada uno de nosotros. Abrimos nuestras escrituras en esta hermosa tarde, aleluya, tarde maravillosa que el Señor nos ha regalado, en el Salmo 127, en su versículo 3, 4 y 5. Salmo 127, versos 3, 4 y 5. Estamos hablando, los viernes son de familia, hablamos de familia, hablamos de la familia de Cristo y hablamos de lo grande que es nuestro Dios. Así que Salmo 127, versículo 3, 4 y 5. Gloria al Señor con un amén. Usted puede decir que ya lo encontró o ya lo está visualizando en las pantallas. Y su palabra dice así: he aquí, herencia de Jehová son los hijos. Por favor, lea. Cosa de estima el fruto del vientre. Como saetas en manos del valiente, así son los hijos habidos en la juventud. Bienaventurado el hombre que llena su aljaba de ellos, no será avergonzado cuando hablare con los enemigos a la puerta. Amén. Gloria al Señor. Oramos y todo lo ponemos en las manos de nuestro Dios. Padre, gracias damos por la oportunidad. Gracias te damos, Señor, porque usted es más que bueno, maravilloso, Dios eterno. Y usted, Señor, usted es más que bueno con nosotros y siempre quieres hablar a nuestras vidas de una manera poderosa. Que tu Espíritu Santo nos dirija, Señor, en su palabra. Que tu presencia fluya en nuestros corazones a través de todos los radioescuchas, todas las plataformas, Dios, radiales y todo, Dios eterno, sea saturado de tu presencia. En la intimidad de tu hogar, tú te hagas real, en el hospital, en las cárceles, en el trabajo, en el transporte, en donde quiera que estemos llegando, Señor, que el consejo de tu palabra llegue a la intimidad de ese corazón que tanto necesita escuchar de tu amor, de tus grandezas y de tus maravillas y lo que usted desea para cada uno de nosotros. Padre, a ti te damos toda la gloria, toda la honra, porque usted se merece todo gloria y honra. Padre, en el nombre de Jesús, amén, amén y amén. Por favor, puede tomar su asiento y no siente su alabanza, porque usted y yo hemos venido a adorar al Señor. Mire, sí, cierto, está riquísimo aquí adentro. No sé, usted, aquí está la presencia del Señor. Y usted y yo estamos en el mejor lugar. Hemos venido a un lugar maravilloso donde adoramos a nuestro Dios, donde adoramos su nombre, donde su palabra está presente, y donde sabemos de que Dios tiene el cuidado de cada uno de nosotros. Así que en esta hermosa tarde vamos a estar hablando sobre este tema. Afirma tus hijos en la voluntad de Dios. ¿De qué vamos a estar hablando? Afirma tus hijos en la voluntad de Dios. Sabe, amado hermano, que desde hace años, muchos años, hay una agenda de parte del enemigo, unidos con, como hablaba nuestro pastor, con los políticos, de destruir a la familia. Hay una agenda de que trabajan día y noche para que la familia no tenga esa comunión que el Señor nos ha mandado a que nosotros tengamos, tanto en familia como el padre con sus hijos, ¿verdad? Hay una agenda destructiva de que de una o de otra manera son veraces, son de una manera, trabajan arduamente con una doctrina de maldad, con una doctrina, ¿verdad?, de que lo que ellos están hablando es esa separación entre los padres y los hijos. Me llamaba la atención, estaba leyendo hace poquito que, bueno, en la ciudad de Nueva York hay una agenda ahorita específicamente de esta gente, del democrática, dicen ellos, ¿verdad?, de que va a pasar ya por la persona que está encargada en Nueva York, de que van a quitar lo que es la palabra papá y la palabra mamá. Okay. La palabra papá y la palabra mamá. Entonces hay una agenda de que se ve que día y noche se están trabajando porque quieren esa separación de que usted como padre, como responsable que somos, ¿verdad?, de hablarle a nuestros hijos del amor que Dios tiene para con cada uno de nosotros. Pero ellos tienen una doctrina fuerte, día con día trabajando fuertemente, y desgraciadamente se ve que los niños están siendo bien doctrinados. ¿Sabe por qué? Porque muchas veces nosotros como padres no estamos haciendo el trabajo que debemos de hacer, de hablarles de Jesucristo, del dolor de la vida, que Él murió en la cruz, que derramó hasta la última gota de sangre. Como hablaba con una jovencita y le decía: ¿alguna vez tu padre te ha hablado del amor que tiene Dios para contigo? Ni una vez, ninguna vez. No se han sentado conmigo al hablar de ese Dios tan grande, de ese Dios tan maravilloso. Así que el pueblo del Señor tiene una tarea de hablarle del amor del Padre, que es a través de Jesucristo. Y hay un amor tan grande y tan maravilloso en esta tierra que Jesucristo dijo: yo no los dejaré huérfanos, les dejaré al Consolador. Hay alguien que consuela, hay alguien que nos da sabiduría, hay alguien que nos entiende, hay alguien que le va a dar una palabra para que usted pueda expresar ese amor tan grande que tiene Dios para cada uno de nosotros. Y a su nombre. Y a su nombre, amado pueblo del Señor. Y usted y yo sí sabemos que Jesucristo es el cual nos ha dado vida. Usted y yo sí sabemos que Jesucristo derramó su sangre en la cruz del Calvario. Usted y yo sí sabemos que Jesucristo resucitó al tercer día. Usted y yo sabemos que Él es la primicia. Usted y yo sí sabemos que hay un arrebatamiento. Usted y yo sí sabemos que Jesucristo viene pronto. Usted y yo sí sabemos, aleluya, del amor del Padre hacia la humanidad, que envió a su único hijo, a su hijo unigénito, para que todo aquel que en él crea no se pierda, mas tenga vida eterna. Todo aquel que crea tenga vida eterna. La pregunta es: ¿nuestros hijos lo saben? ¿Nuestros hijos lo saben? ¿Ah? ¿Nuestros hijos lo saben? Porque nuestros hijos vienen a la iglesia, pero si usted le pregunta a nuestros hijos que si es prioridad venir a la casa del Señor, le van a decir no. Si usted le pregunta a su hijo y le dice: ¿quieres ir a la iglesia o quieres quedarte? ¿Qué va a decir nuestros hijos? No me quiero quedar en casa. Pero hay una agenda diabólica, hay una agenda que se está levantando para la destrucción de cada uno de nuestros hijos. Por eso la palabra del Señor día con día habla nuestras vidas, para que usted y yo estemos preparados. Y dice la palabra del Señor en el Salmo 127 versículo 1, dice así la palabra del Señor: si Jehová no edificare la casa, en vano trabajan los que la edifican. Si Jehová no guardare la ciudad, en vano, ¿qué? ¿En vano qué? Vela la guardia. Es necesario de usted hacerle saber a nuestros hijos, aleluya, porque la palabra del Señor nos enseña que el fundamento está en Jesucristo, y nosotros necesitamos que esto, que nuestros hijos, perdón, sean fundados a través de la palabra. Que cuando venga el enemigo, cuando vengan aquellos hombres, aquellas mujeres a traer una palabra que no va conforme a la palabra, conforme al corazón de Dios, ellos estén preparados para poder entender cómo trabaja este mundo. Este mundo está trabajando de una manera terrorífica, porque no acepta el amor de Dios, no acepta el amor del Padre. No quieren una comunión con Dios de una o de otra manera. Quieren vivir sus propios pensamientos, sus propias vidas, y no les basta con destruir sus vidas, sino que también quieren que las familias sean destruidas. Pero Dios, el cual nos ha creado a su imagen, nos mandó, aleluya, a que usted fuera y creara de una manera maravillosa. Y usted, aleluya, sus hijos, los hijos maravillosos, el regalo más maravilloso que Dios le ha dado son nuestros hijos, aleluya. Y en la palabra del Señor dice que son herencia de Jehová, aleluya, y por lo tanto son herencia de Jehová. Usted y yo somos los responsables a cuidar esa herencia que papá nos ha dado, porque el día de mañana usted y yo somos los que tendremos que darle cuenta a papá de nuestros hijos. Y a su nombre. Y a su nombre, aleluya. En vano edifica, dice la casa. Por eso Jesucristo tiene que ser el centro de atención de nuestras vidas, porque Jesucristo, aleluya, tiene que vivir en su corazón. Y si Jesucristo vive en su corazón, debe de morar en su esposa, en su esposa, y tiene que morar en la casa, que en sus hijos, aleluya. Y usted y yo somos llamados a ser el ejemplo, a vivir, para que ellos puedan ver el amor que usted tiene hacia el Padre a través de Jesucristo, guiado por el Espíritu Espíritu Santo, porque cuando ellos lo ven a usted clamando al Padre en el nombre de Jesús, de una o de otra manera van a ser impactados y no van a querer apartarse de la gracia bendita del Señor. Hay un mundo cruel afuera que no da nada, lo único que quiere es destrucción sobre nuestros hijos, mas Jesucristo, aleluya, ha venido para dar vida y vida eterna. Y Jesucristo lo ama a usted, pero también ama a nuestros hijos de una manera maravillosa, y por eso le hace saber que son herencia de Jehová a cada uno de nuestros hijos, y a su nombre. Déselo fuerte al Señor, aleluya. Sabe, mi amado hermano, en el versículo 3 dice aquí, ¿verdad? He aquí, herencia de Jehová son los hijos, cosa de estima el fruto del vientre, aleluya. Mire, qué lindo, qué maravilloso. Aquí, herencia de Jehová. He aquí, herencia de Jehová son los hijos, cosa de estima el fruto del vientre. Cuando, mire, sabe que es impresionante cuando aquellas parejas no pueden tener un hijo, gastan miles y miles de dólares, aleluya, o miles de lo que sea del dinero donde viven, para poder obtener un hijo. No importa, caminan millas, kilómetros de distancia, porque no pueden tener un hijo. Pero vivimos en un mundo, en estos tiempos que estamos viviendo, donde usted ve que el enemigo se ha levantado, y aún esta nación ha matado millones y millones y millones de niños. ¿Por qué? Porque no han entendido que los hijos son de bendición, son los futuros de esta nación, aleluya. Muchas veces en esos abortos han muerto licenciados, han muerto abogados, han muerto predicadores, han muerto pastores, porque no se ponen y no se dan de cuenta que están eliminando una vida que Dios fue el que le dio la vida. Y el hombre no tiene derecho a quitarle la vida a ese jovencito, la mujer no tiene derecho a quitarle la vida a ese jovencito, porque ellos son herencia de Jehová, aleluya. Él los ha hecho para bendición, para que sean de bendición a esta enorme y grande nación, y a su nombre. ¿Sabe que Dios tan grande y tan maravilloso nosotros tenemos? Por eso usted ve la alegría cuando aquel hombre, aquella mujer no puede tener un hijo, pero cuando se dan cuenta que están embarazados, hay una alegría en ellos, porque sabe que el fruto que viene de ellos es bendito, aleluya. Es algo maravilloso, es algo precioso, pero muchas veces no recapacitamos que no solo es lo bonito, lo precioso, lo bello, sino la responsabilidad que tenemos, no delante de la sociedad, sino delante de nuestro Creador, aleluya, para enseñarle día y noche del amor de Jesucristo, para que ellos sean los hombres y mujeres, los futuros de la nación, aleluya. Bendito es nuestro Dios, adoramos al Rey en esta hermosa mañana, en esta hermosa noche, aleluya. ¿Sabe qué? Vivimos en unos tiempos que estamos viviendo ya con tanta ciencia, con tanta inteligencia, pero todavía tenemos conceptos equivocados para la crianza de nuestros hijos. Todavía tenemos conceptos. Usted sabe, usted ha escuchado a muchos padres de la manera que le hablan a sus hijos, de una manera tremenda, con palabras antisonantes horribles que le dicen a los hijos, aleluya, tremendamente, de la manera que le muestran el amor, mandándolos a traer una cerveza. Usted ve, yo he visto niños de 2 años tomándose la cerveza de papá primero antes que él. Porque tenemos conceptos equivocados de la vida, aleluya. ¿Sabe por qué? Porque no hemos escudriñado el amor de papá, lo que nos habla la palabra del Señor, que el niño, el principio de la sabiduría es el temor a Jehová. Y cuando usted le enseña la palabra al niño, el niño cada vez que va a hacer algo que no es, que es incorrecto, va a tener ese temor de no ir a hacer lo malo delante de Dios, no porque lo van a ver los hombres, no porque lo va a ver su padre, sino porque los ojos de Dios están sobre él, aleluya, porque los ojos de Dios están en este lugar, pero también los ojos de papá están sobre toda su creación, aleluya. Por eso el día de los días usted y yo tendremos que darle cuenta a lo bueno y lo malo, pero siempre los tendremos que presentar delante del Rey. Por eso, aleluya, mi amado hermano, usted y yo somos los responsables de hablarle de las grandezas de nuestro Dios. Y ejemplo tenemos en la escritura, amado hermano, de los hombres que se han equivocado. Y no cualquiera hombres, sino hombres de Dios. Y si no, ¿qué nos dice la palabra del Señor en el 1 de Samuel, capítulo 2, versículo 12? Perdón, 1 de Samuel, capítulo 4, 17 y 18. ¿Sabe que muchas veces aún nosotros que estamos en la casa del Señor cometemos errores con nuestros hijos? Y muchos errores, que tenemos el conocimiento de la verdad de la vida, que Él es la vida, que nuestro Dios es el que nos da esa fortaleza día con día, que Él es el que nos cuida día con día. Mire lo que nos dice Primera de Samuel capítulo 17 versículo 18 en adelante, dice: y el mensajero respondió diciendo: Israel huye delante de los filisteos, y también fue hecha gran mortandad en el pueblo, y también ¿quiénes? Tus dos hijos. ¿Quiénes? Ofni y Fines. ¿Qué fue? Fueron muertos, y el arca de Dios ha sido tomada. Versículo 18. Y aconteció que cuando él hizo mención del arca de Dios, Elí cayó hacia atrás de la silla al lado de la puerta y se desnucó y murió, porque era hombre viejo y pesado y había juzgado a Israel 40 años. 40 años había estado en la casa del Señor, 40 años había servido en la casa del Señor, pero en 40 años aquel hombre no se atrevió a hablarles fuertemente a sus hijos, a decir que nosotros le servimos a un Dios celoso, nosotros le servimos a un Dios que es íntegro, nosotros le servimos a un Dios que lo mira todo. Aleluya. No importa dónde tú te escondas, dónde se escondan nuestros hijos, el Dios de los cielos lo va a ver. Aleluya. Porque sus ojos están por todos lados. Aleluya. Y aquel hombre en 40 años, aleluya, no estorbó a sus hijos, aunque sus hijos, aunque nuestros hijos muchas veces, aleluya, no quieran venir o no quieran escuchar. Pero ¿sabe qué, mi amado hermano? Mientras vivan bajo el techo de nuestra casa, usted y yo somos los responsables de hablarles de Jesucristo, les guste o no les guste. Aleluya. Porque estamos viviendo en los tiempos que dice que no se puede obligar o no se le puede decir nada a nuestros hijos. Mentira del diablo, porque usted es el que paga su renta, usted es el que paga sus biles, usted es el que paga su casa, usted es el que paga su propiedad. Y mientras él viva bajo su techo, usted y yo somos los responsables de hablarles del amor de Jesucristo a cada uno de ellos, amado pueblo del Señor. Elí pagó un precio caro. ¿Por qué? Porque no les habló del amor tan grande que Dios, y que los ojos de Dios estaban sobre ellos. Porque la misma Biblia dice que Elí no les estorbó a ellos. Por eso tenemos muchas veces conceptos equivocados sobre nuestros hijos, y muchas veces hablamos a nuestros hijos, especialmente cuando ellos están jóvenes y quieren matrimonio. ¿Cuál es el consejo que muchas veces nosotros como padres le damos a nuestros hijos? Conócela primero, hijo, y después, si funciona, te casas con ella. Es un concepto equivocado, es un concepto muy equivocado. Porque el consejo debe de ser: busca a Dios, ora a Dios, mira, examina, ve su familia, conoce su familia. Aleluya. Y cuando tú estés listo, que ya has conocido y sabes quién ella, el Señor ya te ha hablado que es tu esposa o va a ser tu esposa, y el Señor ya sabe que ustedes van a unirse, lo primero que deben hacer, aleluya, es buscar la voluntad del Padre. Y la voluntad del Padre es que ellos puedan venir en santo matrimonio para hacerlo recto delante de Dios. Aleluya. Pero en los conceptos equivocados, lo primero que decimos a nuestros hijos es: conócela primero. Aleluya. Haz lo que tengas que hacer primero, y si te va bien, te casas. Conceptos equivocados que tenemos nosotros los padres. Conceptos equivocados, mi amado hermano, que decimos que nosotros somos los hombres de la casa y nunca demostramos el amor hacia la pareja para que puedan ver nuestros hijos el amor que reina en nuestros corazones, el trato que debemos de hacerle a mi amado hermano. Aleluya. Porque si Jesucristo reina en su corazón, y usted y yo podemos decir: sí, pero la mujer está sobre, debajo de mí. Sí, pero Cristo está por encima de nosotros, y nosotros debemos de dar ejemplo en la familia. Porque no es la mujer y no son los hijos los que tienen que dar el ejemplo. Aleluya. Somos nosotros los padres los que debemos de dar el ejemplo en donde quiera que estemos. Porque los hijos son herencia de Jehová, y Dios no le va a pedir, aleluya, cuentas a los hijos, le va a pedir a los padres. Porque los padres somos los responsables de guiarlos bajo la maravillosa presencia de nuestro Dios. Y a su nombre. ¿Qué le pasó a Elí? Elí tenía el conocimiento, era el hombre que predicaba la palabra, era el gran predicador en aquellos tiempos, aleluya. Pero es que Elí descuidó su familia, Elí descuidó lo más sagrado que Dios le había dado en esta tierra, aleluya. Descuidó su ministerio y descuidó su familia, por lo tanto en un segundo perdió todo. Y lo más lindo que usted y Dios nos ha regalado no es su casa, no es su carro, aleluya, sino el poder ver nuestros niños cuando llegamos a nuestra casa. Papá, mamá, te amo, te quiero. Pero usted y yo tenemos que hablarle del amor de Jesucristo, les guste o no les guste, porque créeme que sería un dolor grande, aleluya, que venga a nuestra una noticia terrible en nuestras vidas: tu hijo ya no está con nosotros. Sería lo más tremendo que nos puede pasar en nuestra vida. Por eso usted y yo debemos de estorbarle día con día. Yo tengo hijos grandes que se han criado con su madre y me ha tocado enfrentarme día con día. Me lo han dicho en la cara: yo no voy contigo porque tú solo dices iglesia. Pero sabes una cosa, le digo, porque Dios es grande y maravilloso, y porque le sirvo a un Dios todopoderoso, sigues de pie, aleluya. Estás vivo, todavía tienes oportunidad, te guste o no te gusta, aleluya, te enojes o no te enojes, aleluya. Prefiero decirte la verdad antes que tenga que presentarme delante de Dios y tenga que darle cuentas de ti, que nunca te hablé de ti. Prefiero que te enojes y no quieres venir. Ya conoces mi dirección, ya conoces dónde vivo, ya sabes dónde estoy, pero yo tengo que hablarte. Y cualquier oportunidad que tengo, tengo que hablarles de Cristo. Aunque me dicen, lo único que haces es hablarme de Cristo, pues es lo que hace ser mejor en esta vida ahorita. Hablarles del amor del Señor. Porque como me preguntan, si un día llegara a partir de esta tierra, me dolería, le digo, porque nunca te voy a volver a ver. Porque si un hijo se va sin Cristo, sí me dolería, porque nunca lo voy a ver. Pero si un hijo se va con Cristo, aleluya, ¿por qué uno, aleluya? Sí es cierto, se debe de doler en la carne, pero un día, como dijo David, aleluya, mas él no puede venir a mí, mas yo iré a él. Allí donde está nuestro Padre, esperando, aleluya, a usted como padre, con toda la familia, te adoramos, te exaltamos. Sí, hubo tiempos terribles, sí, hubieron tiempos tremendos, pero sabes, nos mantenimos fuertes creyendo en ti, que un día íbamos a estar delante de ti, y ahora estamos adorándote como solamente tú se merece, amado pueblo del Señor. El enemigo no está jugando con nuestros hijos. El enemigo no está jugando con nuestros hijos, no, porque el enemigo no solo tiene demonios, que el Señor los reprenda, también tiene hombres y mujeres a su disposición que trabajan día y noche a una agenda que para destruir a nuestros hijos. Porque esa agenda de que ellos, o sea, es tremendo. Yo estoy impresionado de dónde sacan. Y aún aquí en Texas, que dicen ahora ya hay 6 sexos. Ya no son 2, ya no son 3, ya no son 4. Este hombre dice que son 6. ¿Cómo le cabe a esta mujer, verdad? A estos. Personas en Nueva York querer quitar, o sea, ese nombre, mamá y papá. ¿Sabe por qué? Porque quieren tener el control sobre nuestros hijos y que usted y yo no tengamos parte de ninguna manera, que ellos van a poder hacer lo que ellos quieran con nuestros hijos. Pero usted y yo, amado pueblo del Señor, necesitamos aprender día con día. Por eso es el consejo de la palabra del Señor, para que nosotros aprendamos y de una u otra manera tener esos eventos, tener en la casa, traerlos a la iglesia, hablarles de Cristo en todo momento, aleluya, para cuando venga la tentación, ellos estén listos. ¿Sabe una cosa? Hay una cosa que a nosotros nos está pasando y que es tremendamente terrible lo que está pasando con nuestros hijos, entre los hijos y los padres. Número uno, no hay comunión. No lo hay. No lo hay. Y usted puede decir que sí, pero usted sabe que es no. Porque si usted y yo nos damos de cuenta, usted está en la sala, la esposa en la cocina y los hijos en los cuartos. No hay comunión. entre los hijos. Y sabemos que el enemigo no está jugando, pero nosotros sí estamos jugando a la iglesita. Pero el enemigo no está jugando, él quiere destruir nuestros hijos. Pero usted y yo, aleluya, debemos de hablarles de Jesucristo. Debe de haber esa comunión, así como el padre y el hijo tenían esa comunión día y noche, noche y día, de mañana y de tarde y de mañana, hablando. Había tenido esa comunión, y esa comunión no se debe de romper en la familia. El fracaso total que tenemos en los tiempos actuales que estamos viviendo es porque no hay comunión entre los padres. Usted entra a un restaurante, usted entra a ver y ve los hijos, ya pueden ser 6 hijos, mi amado hermano, pero cada uno de ellos tiene una tableta, cada uno de ellos tiene un teléfono, y el papá y el mamá por otro lado, y usted ve que no hay comunión. Ahí no hay una reunión familiar, ahí hay una reunión de teléfonos. Aleluya. Y ¿cómo vamos a entender? ¿Cómo vamos a comprender el amor de Dios? Aleluya. Si estamos metidos en otras cosas que no nos van a llevar a bien. Y a su nombre. Se nos olvida que los hijos son herencia, son un fruto agradable que Dios nos ha dado, aleluya. Pero ese fruto usted y yo tenemos que darle cuenta, aleluya. Por eso tiene que haber, número uno, comunión en, aleluya, en la familia. Otra de las cosas que pasa factura con nuestros hijos, los padres ausentes. Los padres ausentes. Si usted ve la mayoría de los niños, porque los padres siempre están ausentes y nosotros no tenemos el tiempo para atenderlo, porque muchas veces atendemos más las añadiduras que nuestros propios hijos. Más usted y yo que tenemos ya jovencitos de 14, 15, 16, 17 años, el padre tiene que estar en la vida de cada uno de los hijos. Y muchas veces viene y hablamos con los padres, dice, y es que a mí me da vergüenza hablar con mi hija. Pero cuando la hija le viene, como dice, con el domingo 7, ahí sí la quiere correr de la casa. Ahí ya no es su hija, ahí la quiere desterrar. Pero cuando su hija estuvo buscando el consejo, cuando su hija estuvo buscándolo día y noche para poder dialogar, papá no estaba en casa, mamá estaba trabajando, aleluya. Y mamá, todo es mamá y papá, aleluya, ausente. Y nuestros hijos diciéndole mamá y papá a la niñera, a la que los cuida, aleluya. Pero tenemos la relación con papá, pero papá nos dice a nosotros que nosotros, aleluya, nuestros hijos son prestados y no son de nosotros, sino de papá, del Dios grande y todopoderoso, del creador del cielo y de la tierra y de todo el universo, y que son herencia de él, no de nosotros, aleluya, porque un día él se los va a llevar también. A su nombre. Es herencia de Jehová, es un fruto maravilloso. Los hijos es lo más maravilloso. Por favor, llegue a una casa que no haya hijos. Es una casa fantasma. Dos viejitos amargados. Porque no hay nadie quien los moleste. No hay nadie que les haga sonreír. No hay nadie que les haga nada. ¿Ah? Pero donde hay hijos hay vida. Donde hay niños, aleluya, hay vida, porque son la alegría de aquellas casas. Son como aquellos gatitos chiquititos que usted los ve jugando, que juegan día y noche y son incansables, y usted se ríe de ellos. Y los niños son tan preciosos, verlos ahí jugando, aleluya. Ahí es algo agradable, a Dios se ha agradado. Tan agradable es para Dios nuestros hijos, amado pueblo del Señor, aleluya. La palabra nos enseña y nos dice que dejad a mí, dejad que los niños vengan a mí, porque de los tales es el reino de los cielos, aleluya. Nuestros hijos no son para Satanás, aleluya. Nuestros hijos deben de ser para Cristo, pero usted y yo debemos hacer el labor de predicarles de Jesucristo, del dador de la vida, de nuestro abogado por excelencia, porque él es la única verdad, aleluya. No son los maestros, no son los políticos, no son nadie de todo este mundo, de todo esto que se ha levantado en contra de nuestra familia. Dice Jesucristo que él es la verdad y él es la única verdad, y fuera de él no hay verdad. Así es de que si viene un hombre, por político, por grande o por maestro, por hombre de ciencia que sea, aleluya, él no tiene la verdad. La verdad la tiene Jesucristo, porque él sí es la verdad, él sí es el dador de la vida. Y dice la escritura, aleluya, que son herencia de Jehová. Por lo tanto, nuestros hijos, ¿qué son? ¿Ah? Son herencia de papá. ¿Ah? Son herencia de papá. Aleluya. Mire qué lindo, qué maravilloso. ¿Usted cree que Dios en realidad es el centro de nuestro hogar, en nuestra casa? ¿En realidad usted cree que Dios es el centro de atención en nuestra casa? Si Dios fuera el centro de atención en nuestra casa, esta iglesia estuviera llena. Si Dios fuera el centro de atención en nuestro hogar, su esposa estuviera aquí, su esposo estuviera aquí. Si Dios fuera el centro del hogar en nuestra casa, nuestros nietos estuvieran aquí. Pero decimos y hablamos en los tiempos que estamos viviendo que vivimos en una generación de cristal. Eso es lo que usted lo ha escuchado muchas veces, ¿verdad? Pero no son los hijos, somos nosotros los padres. Porque nosotros no le hablamos de este Dios tan grande y lo que Dios tiene para con cada uno de nosotros, amado pueblo del Señor. Por lo tanto, quienes instruyen a nuestros hijos son ¿qué? La televisión, el teléfono, las tabletas, las computadoras, las escuelas, las niñeras, Facebook y bla, bla, bla, bla, bla, bla. Eso es lo que instruyen nuestros hijos en los tiempos que estamos viviendo. Elí pagó un precio muy caro. Porque no hizo su trabajo como debió hacerlo. No solo perdió su sacerdocio, perdió su vida y la vida de sus dos hijos por no estorbarlos. Se enojen o no se enojen nuestros hijos, mi amado pueblo del Señor. Usted y yo debemos de hablar de nuestro Padre Celestial. Efesios capítulo 5. Efesios capítulo 6, 1, 2, 3 y 4. Mire lo que nos dice la palabra del Señor. Hijos, obedecer en el Señor a vuestros padres, porque esto es justo. Honra a tu padre y a tu madre, que es el primer mandamiento en promesa, para que te vaya bien y sea de larga vida sobre la tierra. Y vosotros, padres, no provoquéis a ira a vuestros hijos, sino criarlos en disciplina y amonestadlos. ¿En quién? En el Señor. ¿Sí ve? Ah, qué lindo, ¿no? Qué maravilloso es nuestro Dios. Qué precioso es nuestro Dios. Ah, cuando usted y yo dedicamos a nuestros hijos a Dios, y cuando nosotros en realidad entregamos nuestros hijos a Dios, Dios va a cumplir las promesas. Pero déjeme decirle que el Dios al cual nosotros le servimos no es un Dios de a medias. No es a un Dios que cuando yo lo quiera buscar, cuando creo que yo lo necesito, lo voy a buscar. Porque si usted le ha rogado a Dios por hijos y Dios se los ha dado y usted le ha prometido que ellos no iban a faltar a la casa de Jehová, más vale que cumpla. Porque ellos son herencia de Jehová. Y dice la escritura en 1 Samuel capítulo 2 versículo 1 y 2 dice: y Ana oró, dijo: mi corazón se regocija en Jehová, mi poder se exalta en Jehová. Mi boca se ensanchó sobre mis enemigos, por cuanto me alegré en tu salvación. No hay santo como Jehová, porque no hay ninguno fuera de ti, y no hay refugio, ¿ah?, como el Dios nuestro. Ana oró a papá, aleluya. Y Ana estaba humillada delante de Dios y oraba por un hijo, pero Ana se lo prometió que se lo iba a dedicar a él, aleluya. ¿Sabe qué, mi amado hermano? Usted y yo, nuestros hijos han pasado por enfrente de este lugar, y cuando usted y yo los hemos presentado en este lugar, se los hemos presentado a Dios y hemos hecho promesa que lo íbamos a cuidar, que los íbamos a traer al templo, que les íbamos a hablar de la palabra, que les íbamos a hablar de las escrituras. Pero se nos ha olvidado de la promesa cuando los presentamos delante de Dios y nos hablaron y nos dijeron que eran herencia de Jehová y que era nuestra responsabilidad de hablarles de la palabra, de hablarles de Jesucristo, de hablarles del dolor de la vida, de hablarle de todo lo que puede traer destrucción a nuestras vidas. Pero ¿sabe qué, mi amado hermano? Estamos viendo cómo es terrible lo que está pasando. ¿Cuántos jóvenes se están suicidando? ¿Por qué? Porque esos jóvenes necesitan de Cristo. Porque las familias necesitan de Cristo. Porque los niños necesitan de Cristo. Un niño antes 40 días y no abría los ojos. A los 40 días ese niño está jugando teléfono el día de hoy. Usted se queda impactado. Yo he ido a personas que han tenido sus hijos y las veo que han 2 horas después y ya están en el Facebook. Sí. Ajá. Como que si nada ha pasado. Y aquellas mujeres cuando tenían sus hijos en aquellos tiempos, 40 días y nadie las podía ver, estaban envueltas como momias ahí. No podían salir. Sí. Mas hoy, solo las mujeres ya tienen sus hijos y ellas como que si nada ha pasado. Ah, los tiempos que estamos viviendo son veraces, y por eso la palabra, sabe que la palabra habla nuestras vidas, porque Jesucristo viene y Jesucristo ha hecho una familia de cada uno de nosotros, y nosotros somos los responsables de cada uno de nuestros hijos, y por eso día con día la palabra habla nuestro corazón para que avive el fuego que Dios ha puesto como sacerdote de la casa de aleluya, de una manera agarrar la autoridad y hablarle a los muchachos, les guste o no les guste, aleluya, hablarle de este Dios tan grande y tan maravilloso, hablarles de la moralidad. Porque sabe una cosa, que en el tiempo que estamos viviendo, si usted le pregunta a un hijo qué es moralidad, ninguno sabe qué es moralidad. Absolutamente. Acuérdese que nosotros en aquella escuela llevábamos moralidad. Si usted le pregunta a nuestros hijos en el tiempo actual, no saben absolutamente qué es moralidad, que cuál es la conducta que ellos tienen que llevar. Usted ve a nuestros hijos en el tiempo de hoy. Cuando usted y yo nos criamos, papá y mamá nos obligaban y nos decían: cuando usted ve un anciano, usted me lo saluda y usted me le dice buenos días señor, buenos días señora, ¿en qué puedo servirle y en qué puedo ayudarle? Ahora, si es posible, pasan por encima de uno, le pegan su patadón y lo tiran allá y no ven absolutamente nada. ¿Sabe por qué? Porque nosotros como padres no estamos haciendo nuestro trabajo, y nuestro trabajo es educar a nuestros hijos, porque ellos son el futuro de mañana, ellos son el futuro del gobierno, aleluya, ellos son el futuro que van a llevar, aleluya. Usted póngase a pensar, un hombre que se críe aquí en iglesia de Radio Vida aquí en Houston, que se críe aquí en la casa escuchando, escudriñando, y el día de mañana llegue a ser el senador de Texas. ¿Usted cree que ese hombre se va a apartar de la gracia de Dios? No, él va a trabajar de una o de otra manera para que Jesucristo sea engrandecido. Pero para que eso pase, aleluya, amado pueblo del Señor, como saeta, usted tiene que pulir a cada uno de nuestros hijos. Usted es el responsable para que brillen en medio de las tinieblas. Yo soy el responsable para que mi hijo, aleluya, no manche, aleluya, lo que Dios le ha dado a usted como autoridad, como el sacerdote de la casa, aleluya. Usted y yo somos responsables que cuando el niño salga de este lugar y salga al mundo, salga listo. Cuando el niño salga de su casa, salga preparado, hablando de Jesucristo, de su amor y de su misericordia, y siendo el ejemplo, aleluya, en donde quiera que se pare, dando que, aleluya, que hay un solo nombre, aleluya, el cual, aleluya, es Jesucristo, el cual le ha fortalecido para hacer lo que es en el tiempo actual. Usted y yo somos los que tenemos de pulir estas saetas para que sean de bendición el día de mañana. Por favor, llévese este versículo y así yo le entrego a mi pastor y léalo en casa. Proverbios capítulo 2, versículo 1 al 7. Léalo en casa. Proverbios capítulo 2, versículo 1 al 7. Usted que me está escuchando, por favor, léelo. Mire lo que dice esa bendita palabra ahí, en Proverbios capítulo 2, versículo 1 al 7. Que si nuestros hijos, mire, hijo mío, mire qué lindo. Si recibieres mis palabras y mis mandamientos guardares dentro de ti, haciendo estar atento tu oído a la sabiduría, si inclinares tu corazón a la prudencia, si clamares a la inteligencia y a la prudencia dieres tu voz, si como a la plata la buscares y la escudriñares como a tesoros, entonces entenderás el amor de Jehová y harás el conocimiento de Dios. Porque Jehová da la sabiduría y de su boca viene el conocimiento y de su inteligencia. No es del gobierno, aleluya. No es de los maestros, no es de los de ciencia, sino de Jehová, aleluya. Porque Él es el que reina y debe de reinar en nuestras vidas. Porque herencia de Jehová son nuestros hijos, aleluya. Nuestro pastor con nosotros. Que Dios les bendiga, Dios les guarde. Dele una ofrenda de aplausos a nuestro Dios.
0: Por favor, póngase de pie si es tan amable. Dios bendiga a mi hermano Ismael. Dicen que la aljaba llevaba 5 flechas. Dicen, ¿verdad? Y por lo tanto, a las familias siempre se les pide que tengan por lo menos 5 hijos. Así que a los que tienen solamente 2 o 3, échenle muchas ganas. Los que ya llevan 12, tranquilos, ya usted ya cumplió. Dice que un papá le dijo a su hijo: mi hijo, fíjate por dónde caminas. Y el hijo le dijo: no, papá, fíjate por dónde caminas tú, porque yo voy siguiendo tus pisadas. Amados, tenemos una gran responsabilidad. Hay 2 formas de enseñarle a nuestros hijos acerca de ese Dios maravilloso. Le podemos enseñar con puras palabras, o le podemos enseñar con palabras y con nuestro propio testimonio, con nuestra vida. Las 2 son efectivas, pero la del testimonio es más impactante. Que ellos nos vean hacer lo que decimos, que no nos escuchen solamente y que hacemos todo lo contrario, porque entonces, por más que queramos insistirles, simplemente no lo van a creer. Una cosa es lo que decimos, otra cosa es lo que hacemos, no concuerda. Lo que decimos tiene que ver con lo que hacemos. Levante sus manos al cielo. Padre, en el nombre maravilloso de Jesucristo, bendecimos a tu pueblo, Señor. Bendecimos a tu iglesia. Señor, gracias por el consejo de tu palabra bendita. Gracias porque nos haces responsables de nuestros hijos. Y también nos hace responsables de una sociedad que está caminando rumbo al infierno por la ausencia tuya en sus corazones. Ayúdanos a presentarles en todo momento el evangelio glorioso de Jesucristo. Y ayúdanos a decirles cuánto les amas. Pero las consecuencias de desechar tu amor bendito, las consecuencias son demasiado graves. Padre, en el nombre de Jesucristo, ayúdanos, Señor. Tu siervo el apóstol Pablo dijo: no sea que siendo heraldo para tantos, yo mismo venga a ser desechado. Ayúdanos a nosotros para continuar cada día, para mantenernos firmes, para caminar sabiendo que nuestro objetivo principal es llegar al cielo, estar contigo. Eso es lo más importante. Padre, en el nombre de Jesucristo, ¿de qué le valiere al hombre ganar al mundo si al final pierde su alma? Señor, bendícenos en el nombre de Jesucristo. Ayúdanos, Padre Celestial, y recibe toda la gloria y toda la honra y toda la alabanza y toda la exaltación en el santo y bendito nombre de Jesucristo, nuestro Señor y nuestro Salvador. Padre bueno, muchas gracias en el nombre de Jesucristo. Amén. Amén y amén. Gloria al Señor. Denle una ofrenda de palmas al Rey de Reyes y Señor de Señores.
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Bien, vamos a orar, consagramos nuestras ofrendas y nuestros diezmos. Si usted tiene una ofrenda especial, por favor, tráigala en esta noche en el nombre de Jesucristo. Padre bueno, bondadoso y misericordioso, consagramos estas ofrendas, estos diezmos. Señor, gracias por tu pueblo, por la generosidad de tu pueblo, por cada uno de mis hermanos que de su corazón simplemente buscan la manera cómo ser parte de este ministerio, y porque a través de este ministerio podemos traer a miles de vidas a tus pies. Señor, quizá en este momento no hay aplausos, no hay reconocimientos, pero va a llegar un día cuando nos vamos a dar cuenta que esto era lo más importante. Padre bueno, muchas gracias por darnos la bendición y la oportunidad de ser parte de la obra que Jesucristo comenzó en la cruz del Calvario. Muchas gracias, Padre mío. Señor, toda la honra, toda la gloria sea para ti. Y si algún triunfo tendremos, si alguna victoria recibimos, la ponemos a tus pies en el santo y bendito nombre de Jesucristo, nuestro Señor y nuestro Salvador. 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Amén. Cantamos y entonces ofrendamos y diezmamos. Gracias al Señor. Gloria al Rey. Aleluya.

Aleluya. Denle una ofrenda de palmas al Rey de Reyes y Señor de Señores. Amén. A las 5 de la mañana aquí vamos a estar. Vamos a tener también al final pancito. Convivimos un ratito. Tenemos pancito, cafecito. Y a ver qué más por ahí. A ver si alguien por ahí se trae unos tamalitos. No sé, algo. Vitamina T, tacos, tortas, tostadas, lo que tenga por ahí. Aquí le esperamos mañana tempranito. Llegue usted temprano para que celebremos culto al Señor. Ahorita usted llegue, ya no vea usted las redes sociales, ya no vea usted la televisión. Llega usted y a la camita, directito. Bueno, si tiene que lavar la boquita, si tiene que lavar la carita, hágalo. Pero a la cama a dormir, y se levanta usted tempranito para que a las 5 aquí estemos todos, ¿ok? Padre bueno, bondadoso, misericordioso, gracias por tu palabra, gracias por el mensaje, gracias por la alerta, gracias también por la exhortación, muchas gracias, gracias por mi hermano Ismael. Señor, bendícelo a él, su familia, en el nombre de Jesucristo. Te doy gracias por cada uno de mis hermanos, de mis hermanas, bendice sus vidas, Padre, en el bendito y santo nombre de Jesucristo. Llévanos con bien a casa, cuídanos, guárdanos, líbranos de todo mal, y permítenos, Padre mío, que mañana tempranito podamos levantarnos y llegar hasta este lugar para seguir celebrando culto en honor a tu santo y bendito nombre. Padre, muchas gracias en el santo nombre de Jesucristo. Y una iglesia en victoria dice: amados hermanos, saludos unos a otros en el amor del Señor. Que Dios les bendiga. Buenas noches, bendiciones para todos. Gracias. Gloria.

0: de Dios.
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En Radio Vida Izúcar son las 8 y 41 minutos. 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

En Radio Vida y Zucca son las 8:54. 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
1: Y nosotros, para estar saludables, debemos de tomar mucha agua. Muchas veces las personas, si no lo llenan y no miran, ¿verdad?, esta es la cantidad que nos vamos a tomar en el día, no toman agua.
2: En la noche no es recomendable tomar agua porque uno está dormido.
1: Sí, pero antes de irse a tomar, es recomendable tomar un poquito. Sí, de hecho, es bueno para los riñones, es buena para el hígado, es buena para que las células se limpien, se desintoxique el cuerpo. Muchas veces, hermano, sabe, hay muchas veces que la persona tiene enfermedades y es por falta de agua, sí, porque no estamos tomando agua, porque las personas solo toman soda, solo toman cosas demasiado azucaradas. Y hermano, despreciamos muchas veces lo que el Señor ha dejado.
3: Amén. Y en ese botecito se puede llenar bastante de agua. ¿Cuántos le caben?
2: Un galón.
3: No, yo creo que sí, no, le cabe más de un galón.
1: Ahí habían de dos tamaños, botitos y bototes.
3: En eso, fíjate, la recomendación de los doctores cuando vas a tomar agua también es ponerle un puñitito chiquitito o una pizquita de sal. Ya si tú te quieres ir a dormir sin tomar agua y quieres guardarte todas tus toxinas, Inocencio, ese es tu problema. Pero a la gente no le digas que no compre su bote para que lo llene de agua y se tome toda el agua para que se desintoxique.
1: Es muy bueno sí, estar tomando agua. Deberíamos, ¿verdad?, de ver los alimentos y todo lo que es más saludable.
2: Pero legalmente, hermana Lucita, cuando usted come, usted lo que quiere es una gaseosa acá o algo así.
3: ¿Qué quiere? ¿Una qué?
2: No podemos decir porque no lo vamos a dar publicidad.
3: Una gaseosa.
1: No. Pero, ok, mire, hay personas que tienen problemas en tomar agua. Sí. Hay personas, digamos, yo soy una persona que no le gusta el agua. Entonces, yo lo que hago es agregarle un poquito de limón. Ando. O agregarle una fruta picada para que el agua agarre diferente sabor. Uh-huh. Porque si el agua está solamente así, me cuesta tomármela. No me pasa, pero si tiene un poquito de sabor, puede ser de algo natural.
2: El agua es rica, madre.
3: Oye, hermana, dijera usted, a mí el agua en seco no me gusta.
1: La agua no está seca. Sí. Entonces, hay muchas personas que por eso quizás no la toman. Sí. Pero entonces, si le agrega usted un poquito de naranja, un poquito de limón, okay. No lo vaya a hacer fresco con un montón de azúcar, sino un saborcito para que usted pueda digerir más el agua. Así que le invitamos, ¿verdad? Todo el pueblo de Dios debería andar su botito con su nombre ahí para que no se confunda, ¿verdad?
2: Y hay de muchos colores, puede escoger su color y así ya dice, no, pues el verde es mío, el azul es mío.
3: Sí, pero están muy muy padres. Mis hermanas compraron uno, las gemelas, y cada quien con su botezote de agua lo tienen ahí en su cuarto. Ellos todos los días se lo terminan y luego, y se han adelgazado bastante, hermana. Se han adelgazado bastante. Sí, yo las estaba viendo ahora. Digo, oye, mira, dice.
1: Yo tomo el botote y nada.
3: No, a ver, hermano Inocencio, para que se te borre la sonrisa, están preguntando la edad del hermano Inocencio.
2: ¿Quién está preguntando?
3: Dice Guadalupe Pérez, dígame su edad, hermano Inocencio. Dice ahí, lee en el chat, métete.
1: ¿Con
3: chat,
1: corte de cabello o sin corte de
3: ¿con
1: cabello?
3: ¿Con barba o sin barba?
1: Mire, ya tiene canas, quiero decirles.
3: Ya tiene canas.
2: No son canas, hermana Lucita.
1: Sabiduría,
2: por favor. Sabiduría. Son
1: sabidurías. Sí. Con canas? Razón no le ha salido mucha.
3: Con cabello tan negro que tiene. Ay, no, no. Ya, señor, perdónanos, seriedad. Ya di la edad porque no podemos estar diciendo mentiras.
1: Sí, que 45, 35. El hermano tiene 38 años.
3: 38.
1: 38, por ahí anda.
2: Casi le pega, hermano.
1: Sé que por ahí anda.

0: Amén, amén, amén. Seguimos adelante en su programa de Anochecer con Cristo y vamos a meditar en la palabra de Dios, Job capítulo 19. Claro que sí, hermanos, sin antes que las hermanas compartan su edad con nosotros.
1: Pásele, pásele sin ver, por favor, que lo que sigue.
0: Amén.
2: Amén. Vamos a...
0: Hermana Lucita.
2: A mí no me da pena decir mi edad.
1: No, pero es una falta de educación a las damas. Vamos a empezar ya porque
2: dice, respondió capítulo 19.
1: Hay que ser respetuosos, por favor.
2: Respondió dale, dale. Entonces Job y dijo:
1: Gloria a Dios.
0: Aleluya. ¿Quién sigue, hermana Claudia o yo?
2: Usted.
0: Ah. ¿Hasta cuándo angustiaréis mi alma y me molestaréis con palabras?
2: Moleréis.
1: Con palabras. Y, dice, ya me habéis vituperado 10 veces. ¿No os avergonzáis de injuriarme?
2: Aún siendo verdad que yo haya errado, sobre mí recaería mi error.
0: Pero si vosotros os engrandecéis contra mí y contra mí alegáis mi oprobio,
1: sabed ahora que Dios me ha derribado y me ha envuelto en su red.
2: He aquí yo clamaré agravio y no seré oído, daré voces y no habrá juicio.
0: Cercó de vallado mi camino y no pasaré, y sobre mis veredas puso tinieblas.
1: Me ha despojado de mi gloria y quitado la corona de mi cabeza.
2: Me arruinó por todos lados y perezco, y ha hecho pasar mi esperanza como árbol arrancado.
0: Hizo arder contra mí su furor y me contó para sí entre sus enemigos.
1: Vinieron sus ejércitos a una y se atrincheraron en mí y acamparon en derredor de mi tienda.
2: Hizo alejar de mí a mis hermanos y mis conocidos como extraños se apartaron de mí.
0: Mis parientes se detuvieron y mis conocidos se olvidaron de mí. Todos se fueron.
1: Los moradores de mi casa y mis criadas me tuvieron por extraño. Forastero fui yo a sus ojos.
2: Llamé a mi siervo y no respondió. De mi propia boca le suplicaba.
0: Mi aliento vino a ser extraño a mi mujer, aunque por los hijos de mis entrañas le rogaba.
1: Aún los muchachos me menospreciaron. Al levantarme, hablaban contra mí.
2: Todos mis íntimos amigos me aborrecieron, y los que yo amaba se volvieron contra mí.
0: Mi piel y mi carne se pegaron a mis huesos, y he escapado con solo la piel de mis dientes.
1: Oh, vosotros, mis amigos, tened compasión de mí, tened compasión de mí, porque la mano de Dios me ha tocado.
2: ¿Por qué me perseguís como Dios y ni aun de mi carne os saciáis?
0: ¿Quién diese ahora que mis palabras fuesen escritas? ¿Quién diese que se escribiesen en un libro?
1: Que con cincel de hierro y con plomo fuesen esculpidas en piedra para siempre.
2: Yo sé que mi Redentor vive y al fin se levantará sobre el polvo.
0: Y después de desechar

0: hasta mi piel, en mi carne he de ver a Dios.
1: Al cual veré por mí mismo, y mis ojos lo verán, y no otro, aunque mi corazón desfallece dentro de mí.
2: Mas deberíais decir, ¿por qué le perseguimos? Ya que la raíz del asunto se halla en mí.
0: Temed vosotros delante de la espada, porque sobreviene el furor de la espada a causa de las injusticias, para que sepáis que hay un juicio.
2: Amén. Es muy importante, ¿verdad? Aquí Job, fíjese que comienza a cambiar un poco el tono ya de la plática, ¿verdad? Sí. Ya va cambiando de los otros capítulos que estábamos leyendo. Ya aquí quizás ya no se da, ¿verdad? En lo que leímos, ¿verdad? No es un conflicto tan tremendo. Él comienza, Job comienza a explicar, ¿verdad? Comienza a aclarar, ¿verdad? A decirles a sus amigos, ¿verdad? Aquellos tres que habían venido, comienza a decirles, o sea, ustedes como mis amigos no deberían de injuriarme, de abandonarme. Y comienza Job, hermano, un diferente paso, ¿verdad? Ya miramos, ¿verdad? El paso donde se estaban enojando, ¿verdad? Donde se aventaban unos contra otros. Sin embargo, Job, aquí ya después, ¿verdad? Que ha pasado un tiempo donde ya han sacado aquello que ellos tenían en su corazón. Job comienza aquí como a estudiarse a él mismo, ¿verdad? Y comienza a decir, ¿por qué me están injuriando si la verdad es que todos me han abandonado? Dice, y se va y explica a cada uno, ¿verdad? Dice, aún mis criados, dice, o sea, los que han estado conmigo desde hace tiempo, ¿verdad? Me han abandonado. Quizás todavía les servían a la mujer, ¿verdad? Pero recuérdese que la palabra de Dios dice de que cuando Job vino aquella enfermedad en su piel, aún lo echaron de su casa. Él estaba afuera, ya no lo dejaron entrar. Entonces él dice, o sea, ni siquiera mis criados, o sea, los que yo soy dueño, ¿verdad? Porque pues en los esclavos de antes, ¿verdad? Ellos los tenían, no es que les estaban pagando, sino que ahí los tenían. Aquellos que son esclavos de por vida, ni siquiera ellos me quieren escuchar. Yo les hablo, quizás se les decía, ¿verdad? Denme agua, miren, tráiganme esto. Y se hacían los sordos, no le escuchaban. Y habla y dice, y ni siquiera mi mujer, dice, o sea, ya no me besa, quiso decir, porque pues dice, ya el aliento ya no lo reconoce, o sea, ya no me acaricia, ya no me besa, ya no me mira con ojos de amor, ya para ella soy un estorbo, me mira aquí, quizás, yo no sé si, hermano.
0: Yo por eso sigo diciendo que Job
2: Se consiguió otra.
1: Fíjate bien cómo la esencia de Job resalta bastante al principio de este capítulo. Estoy leyendo la otra versión y dice, ¿hasta cuándo me torturarán a sus amigos? Y le dice, ¿hasta cuándo intentarán aplastarme con sus palabras? Dice, ya me han insultado 10 veces. Deberían de avergonzarse de tratarme mal. O sea, la esencia de él era una persona, pues como dice la escritura, era una persona pues que Dios amaba.
2: Amén.
1: Y él ahí está manifestando ese sentir de su corazón. Si hubiese sido otro, se hubiera metido en un pleitazo tremendo y los hubiera corrido a todos, pero en su corazón, hasta ese momento de esa segunda que se contrapuso con Bildad, él todavía tenía en su corazón, con todo el ardor de su piel, con todo el dolor de su corazón, todavía decía, ya, no me estés maltratando, tengan misericordia, 10 veces van que me insultan, no se avergüenzan de eso. O sea que en el ADN de él no había hacer eso con sus amigos.
2: Pero es que a veces cuando alguien, hermano, hermana, cuando alguien, vamos a decir, le acontece algo malo, viene algo malo, no sé por qué, ¿verdad? Realmente el ser humano, ¿verdad? Somos así. Y lo primero que se nos viene, hermano, lo primerito que nos viene es quizás pecó.
1: Sí.
2: Y si encontramos otro que nosotros le hacemos un comentario, ¿verdad? De aquellos que le digamos, mira, este hermano, esta hermana le está pasando algo malo. la otra, y si la otra le dice, quizás, ¿verdad? ¿En qué andará? Sí. Hermano, y se une a otro, hermano, y en vez de ver, ¿verdad?, la forma de ayudarle, de decir qué cosa mala le ha sobrevenido, quizás está pasando, vamos a decir, un desierto, un problema, quizás el Señor lo quiere levantar, quizás el Señor la quiere levantar y quizás por eso está enfrentando estos problemas, algo mejor le viene. No decimos así. Sí. Somos tan ingratos, hermano, que atacamos a nuestro mismo hermano en su espalda. Amén. Y comenzamos a juzgarle y tomamos el lugar de Dios como si nosotros supiéramos la vida de aquella persona. Nosotros ni sabemos ni cómo comenzó el problema, ni cómo está lidiando esa persona, ni nada. Qué enfermedad tiene, ni qué dolor, ni qué amargura. Fíjese, hermano, que ni siquiera lo que pasa en el hogar. Muchas veces nosotros criticamos a la mujer, criticamos al hijo, pero realmente el problema nosotros no lo conocemos.
1: Así es. Dice aquí Job, dice, ya aunque yo hubiera pecado, ese es asunto mío y no de ustedes. Me recuerdo de David cuando estaba siendo perseguido por Saúl y que lo tenía la oportunidad de acabar con él en dos ocasiones según las escrituras, y él decía, no lo voy a matar, Dios me libre de tocar al ungido de Dios. Y decía, y él como quiera, él no, a pesar de que Saúl seguía atrás de él, decía, bueno, el problema de Saúl es un problema que él tiene, o sea, él no me quiere, él me odia, me busca para matarme. Él, pues Dios no está contento con esa mentalidad de Saúl, mas sin embargo, ese problema de Saúl, de desobedecer al Señor, es un problema de Saúl con Dios, porque yo voy a tener que respetarlo. Así que yo me estoy recordando mucho de eso.
2: Sí, es que Job llega en este momento, ¿verdad? En este capítulo, él como que comenzara, ¿verdad? Tremendo. Ya quizás ya él pasó, quizás, o sea, ya él dijo, ya, o sea, no puedo seguir peleando con estos tres porque no hemos llegado a ningún lado, no le hemos avanzado, ¿verdad?
1: No, o sea, y sigue diciendo,
2: ya son 10 veces, dice, ya, sí. O sea, nada de lo que yo les he dicho, nada de lo que han visto en mi cuerpo, nada de lo que han visto en mi familia, sí, parece que hubiera hecho efecto.
1: Hermana, y fíjese que también está, me llama la atención lo que está diciendo aquí, cuando él dice, ya, o sea, está bien, estoy mal, ustedes se creen mejores que yo, están usando mi humillación como prueba de mi pecado, pero Dios es el que me hizo el daño. Ahí empieza él a quejarse de Dios, dice, yo clamo, o sea, él como diciéndole a sus amigos, está bien, yo me equivoqué, yo pequé y Dios me está castigando, véanme cómo estoy sufriendo. Le dice Job, yo clamo, socorro, pero nadie me responde, protesto, pero no hay justicia. Y dice, Dios ha cerrado mi camino para que yo no me pueda mover y hundió mi senda en la oscuridad. Me ha despojado del honor y ha quitado la corona de mi cabeza. Por todos lados me ha destruido y estoy acabado. Arrancó de raíz mi esperanza como un árbol caído y su furia arde contra mí. Me considera un enemigo. Tristemente, ¿verdad? La tanta llenura de tantas malas comentarios llevaron a Job a pensar así. Es ahí donde entra una amistad que esté bajo la presencia de Dios, o sea, rodearnos de personas temerosas de Dios para que nos den palabras de aliento, hermana, palabras de vida, ¿verdad? No. Amén. Palabras de destrucción y palabras de como esto que está recibiendo Job, y que llega un punto en la vida que está ahí para que nosotros aprendamos a que sí podemos ser un poco influenciados cuando estamos atravesando por unas crisis tremendas en nuestras vidas y tenemos enfrente a personas que no están en la presencia del Señor, pues nos van a terminar de hundir.
0: Tremendo. Amén. Esa expresión de Job es una expresión que la persona que está pasando por la situación que está pasando Job, ¿verdad? Quiere de alguna manera no solamente explicar, sino encontrar una razón para él mismo, una razón por qué
1: a justificarse.
0: Justificar, uh-huh. Sí, justificar, porque él explica todo lo que le ha pasado, pero dice, pero porque en los capítulos anteriores, recuerden que venimos leyendo cada capítulo, él es su postura es a defenderse. Ay, no, yo no he pecado, yo no he hecho malo, yo no, porque lo acusan, ¿verdad? Entonces, pero llega hasta este capítulo y no es, ya no está defendiéndose en realidad.
1: Se está acusando.
0: Se está tratando de poner.
1: Se está maltratando.
0: Se está tratando de poner él en un modo de justificación o de explicación. Sí. Pero ya no tanto a sus amigos, sino él se dice, o él está hablando y dice, porque siempre ha dicho que no ha pecado, pero aquí dice que si él hubiera pecado, si él por alguna razón yo pequé, ya como diciendo, tal vez hice algo que era indebido y no me di cuenta, tal vez en mis pensamientos pequé, tal vez a mi corazón llegó un deseo que no era el correcto, tal vez en mi mente llegó un pensamiento que no era el correcto, sí. Y si así fuese, pues Dios me, o sea, Dios tiene, es justo Dios para hacerme esto, o sea, Dios es justo, pero ustedes no. Es lo que están hablando ustedes ahorita, ¿verdad? Que el ser humano no tenemos esa autoridad para mandar a las personas al infierno, o juzgarlas, o decir quién es bueno, quién es malo. Personas hay que aparentan bondad, misericordia, o que hablan de una manera, pero en realidad en su corazón o allá en su hogar, con su familia, esto, son totalmente diferentes.
1: Esto se escucha como ahorita que la hermanita Lucita estaba haciendo oración por las personas que están en ansiedad y en depresión, y que aquellas personas que existen, que regularmente la normalidad es que los fines de semana esto suceda entre los jóvenes a altas horas de la noche, que ya no quieren vivir, que ya se quieren quitar del planeta. Y allí es en donde, imagínate, o sea, usted que nos está escuchando en este programa, que a usted le llame a alguien con un espíritu ya de tristeza, depresión, de ansiedad, con ya ganas de ya no vivir, que usted empieza a torturarle. No creo yo que pues tengamos en el corazón ese tipo de comentarios, ese tipo de llegar a torturarlo, a maltratarlo, para que ¿cómo se dice? Incentivar a que él termine con su vida. Prácticamente eso es lo que está pasando aquí, qué peligroso es tener gente alrededor así. Uh-huh. Y qué peligroso es si nosotros fuésemos de ese tipo de personas. Tenemos que tener mucho cuidado y siempre pedirle al Señor, que quizá no tengamos a lo mejor palabra de aliento, palabra bíblica, pero sí tenemos misericordia, y el Señor nos puede transformar nuestro corazón. Y en el afán de nosotros por querer ayudar, por la misericordia que nosotros podamos sentir por esas personas cercanas, pues Dios nos ministra y nos da sabiduría y nos da las palabras precisas para llegar con ellos y hablarles y no ser de maldición para sus vidas, sino lo contrario.
0: Amén, amén. Vamos a tomar una llamadita por aquí. Radio Vida, buenas noches, Dios le bendiga.
3: Mi hermano Inocencio.
0: Hermano Misael, Dios te bendiga, gusto en saludarte.
3: ¿Cómo está, hermano Inocencio?
0: Pues aquí, ya sabes, batallando con la gente que está... No es cierto.
1: Qué bueno que estamos leyendo.
0: Estoy feliz con mis hermanas, contento de estar aquí con mis hermanas, mi hermana Lucita y mi hermana Claudia.
3: Oh, sí, aquí. Por ahí tiene cafecito y pancito del Monte de Dios.
1: No tenemos, nada más que nos dé un té negro, imagínese. Aquí, mire,
0: a ver si se está viendo por pero para quejarse sí es buena, para poner quejas sí es buena, para eso sí es buena.
1: ¿A usted qué le dio, hermanita? A mí me dio un té negro, ¿y a usted?
2: Yo café.
1: Ah, no, pues. ¿Y cuál? De la...
2: Del que encontré ahí.
1: Aquí nos da puro folge.
0: Misael, ¿cómo estás, Misael? Gusto en saludarte. ¿Cómo está todo por allá?
3: Bien, aquí estamos disfrutando de un rico café de Monte de Dios.
0: Ay, por ahí gloria a Dios.
3: Vi unas imágenes, fotos.
1: ¿Quién es Misael? Está en México él, ¿verdad?
0: Sí, en Puebla.
2: En Puebla. Ay. Es un niño de...
1: Ah, ya, entonces el niño. Es un niño que una vez le ayudó a predicar al pastor Julián en la mañana. Me tocó verlo. ¿Sí?
3: Sí, ¿no? Sí.
1: Ay, chico, y yo, qué preciosura de niño eres tú, la verdad. Yo te estaba escuchando y me conmoviste mi corazón, me sacaste lágrimas, estabas dando unas palabras de aliento tremendas, estabas tan contento y tan bien que me dio tanta ternura y dije, bendito sea Dios por la vida de él. No sabía cómo te llamabas, papi, pero te mando un saludo bien grande y un abrazo bien apretado, papito, porque realmente el Señor, esta es una pequeña muestra de lo que el Señor va a hacer en un futuro contigo si tú te sigues dejando moldear por las manos de nuestro Señor. Entonces yo te quiero extender una felicitación y pues invitarte a que continúes con ese amor en tu corazón y que el Señor, esa sabiduría que te ha dado a ti, pues al rato se va a expandir más y más y más. Y creo que estás en el lugar perfecto. Estás en el lugar perfecto, créeme. Bendito sea Dios por tu vida y sigue adelante, mi amor. Muy, muy hermoso tu ministración. Dios te bendiga, papi.
3: Sí, hermana, Dios la bendiga igualmente. Y como que la vi batallando la hermana Lucita, tengo para que no, para la audiencia que no sabe mi edad, tengo 13 años.
1: Ay, cosita.
2: No, yo no quería decir la edad, sí. Yo sé, pero como aquí están bien.
1: Ahorita andan bien enojados
2: por aquí estar diciendo la fecha. No, si la dice, la va a decir él.
1: Sí, todos están diciendo la edad, ya nos están descubriendo, hermanita Lucita. Ya no,
2: yo tengo 49 para la gloria del Señor.
1: No, mi hermana, ya mejor. Ya,
2: a mí no me da pena decirlo, nunca me ha dado pena decirlo. ¿Y qué voy a hacer? Gracias a Dios. Gracias a Dios que he llegado hasta aquí.
0: Hermana Alondra, no tengo 38, Hermana Lucita sugirió que tenía 38.
1: No, pero nuestro hermanito de 13 años, qué bendición, tan pequeñito y tan lleno de sabiduría y tan lleno de amor. Y amén. Qué inteligente, qué bárbaro, qué tremenda inteligencia.
0: Ay, y Claudia, ¿y no sabes que hermano Misael ya se ganó una para
2: amén.
0: Cristo?
2: Sí,
1: sí. Sí, sí supe. Ay, no, ya, yo sí supe eso. Ay, cómo no. Yo solo platiqué a muchas compañeras de mi trabajo. Le dije, ¿qué creen? Fíjense, ya mucha gente te conoce aquí en Houston, Misael, para que sepas.
3: Híjole. Sí, está bien.
2: Así que mantente firme porque ya tiene mucha audiencia.
0: Sí, ya tienes mucha audiencia, sí, Misael.
3: Primeramente, Dios, a ver si me está oyendo el hermano Josecito. Ya vamos a ver y todo, a ver si puedo ir para allá, aunque sea una vez, hermanos, a saludar y de rápido, sí. Aunque sea, hermano.
1: Ay, bendito Dios, y ojalá sí, que el Señor abra los cielos para que tú puedas venir acá y tengas la oportunidad de convivir un poco, ¿verdad? Nosotros también contigo y compartir un tiempo agradable, y que pues lo más importante es que tú vengas y testifiques del poder de Dios en tu vida aquí en la iglesia.
0: Amén, amén.
1: ¿Para que, ¿sabes para qué? Para que todos los muchachitos de aquí de Houston, los jóvenes de aquí, sepan lo que hace Dios.
2: Se avispen,
1: se pongan las pilas y se oiga ese, así como tú, esa habilidad de que el Señor tiene.
0: Se avispen.
1: Que se avispen, así como las avispas, nada más que no nos pique.
0: Amén, amén. Hermanito Misael, pues gusto en saludarte. ¿Alguna petición?
3: Incluso hay un problema, la verdad, hermano. Es que me estaban comentando de que yo hablando allá con el hermano Josecito y me estaban comentando unos hermanos, me dice no te vayas, dice, porque la iglesia no te va a dejar ir, así me dijeron,
2: pero digo, como somos la misma iglesia,
0: sí,
1: somos los mismos,
0: diles que es la iglesia, o sea, es la iglesia, es la misma iglesia,
1: sí.
3: Ah, bueno, pues
2: sí. No es que te vas a cambiar, somos la misma iglesia.
0: Sí, somos.
1: Te voy a decir como decía un señor que decía, no, tú no dejes de preocuparte, todo va a estar bien. Me decía todo al revés el señor. Tú no dejes de preocuparse, usted no deje de preocuparse, usted hágalo ya. Y yo, okay, gracias. Así es que no te preocupes, no dejes de preocuparte, la iglesia es la misma.
2: Amén. Okay. Y siempre permite que Dios te use. La edad, muchas veces las personas te pueden ver de menos por tu edad, pero para el Señor tú eres alguien especial. Amén. Y el Señor te va a usar en grande manera. Solo sigue adelante llenándote de la palabra de Dios.
1: Así es, y te voy a dar el consejo que yo tengo. A mi hijo ya tiene 22 años, él a los 8 años empezó a predicar del Evangelio de Cristo, y yo me lo recuerdo estudiando en las madrugadas. Y a veces me estaba en una cama en la parte de arriba y me decía, mamá, mamá, ¿qué significa esto? Y ahí me metía en cada problemón a mí, y a investigar para poderle ayudar. Y ya cuando amanecíamos, se levantaba, iba a la escuela sin dormir, y me acuerdo que tenía exámenes en la escuela muy difíciles, y él se bajaba, y yo con unas ojeras que yo sabía que ni él ni yo habíamos dormido, porque él había estado preparando un tema para una predica en la iglesia. ¿Y qué crees que pasaba, hermanito? Llegaba a la escuela y él me platica, ahora que está grande, que él se bajaba de la camioneta en su escuela y iba, voy en el poder de Dios y el Espíritu Santo va conmigo. Y su mamá sentía como una paloma volándome atrás y me cuidaba todo el día. Y esa era la gloria de Dios en él, porque estaba siendo un niño obediente. Así es que lo que nosotros recibimos del Señor es algo bien poderoso, papi, cuando le servimos, mijo, bien grande.
0: Amén. ¿Eh? Gloria a Dios.
3: Sí, amén, hermanos. Dios lo bendiga. Y mando saludos ahí al hermano Martín, la hermana Normita, y también al hermano Josecito, al hermano Isma, a toda la audiencia, y también, por supuesto, a mi hermana Alondra Meyer, que a ver si por ahí me está oyendo.
1: Aquí está, dice, pues, ¿qué crees que da? Ah, no, es Alondra Gómez, otra. Es que está, hay otra Alondra que anda preguntando muchas cosas.
0: Dice, bendiciones, Misael, sí. Te manda a saludar, Misael, pues.
1: Dios te bendiga, papá.
0: Dios te bendiga, Misael, mucho gusto en saludarte nuevamente, y estamos en contacto, ¿ok?
1: Así es.
3: Sí, igualmente. Dios le bendiga, hermanos.
0: Amén, amén. Buenas noches, buenas noches. Bendiciones.
1: Y bueno, está también Jezabel Morales diciendo, me acabo de conectar. ¿Me pueden repetir, por favor, la verdad del hermano Inocencio? Y bueno, pues ya la dijimos, y ya no creen que tienes 38, más de 38. Y ahí la dejamos. Vamos a continuar, hermanita.
2: Sí,
1: con
2: sí, sí, sí.
1: Porque ya se nos está acabando el tiempo, híjole.
2: Amén.
1: Qué bonito. El tiempo
2: Seguimos, ¿verdad? Aquí en lo que es la palabra.
0: Menos.
1: Ay, Señor.
0: ¿Ah? No, es que la hermana dijo.
2: Amén. Dice el número 21, dice, oh, vosotros, mis amigos. Fíjense que él siempre, Job, siempre lo llama a sus amigos, a pesar de todo lo que han pasado.
0: Es que
2: oh, vosotros, mis amigos.
0: Es que sí, sí.
2: Tener yo, compasión.
0: A lo largo de los capítulos que hemos leído, Me he tratado, ¿verdad?, de pensar de la manera como están los amigos, ¿verdad? Y fíjese, o sea, sus consejos que ellos dan, si Job fuera pecado, como ellos piensan en su corazón, son buenos consejos para,
2: ¿sí?,
0: para arrepentimiento, para lo que sea, pero ciertamente pues están mal ellos. Y Job, de alguna manera, yo creo que...
2: Pero fíjese, hermano, que si alguien ha pecado, muchas veces, digamos la mayoría de veces, que alguien le da un consejo bueno, uh-huh, la gente no quiere escuchar consejo
1: se
2: bueno.
1: Se enojan, ¿verdad?
2: Se enojan. Fíjese que Job, esa es la diferencia de Job. Sí. Job sabía en su corazón que él no había pecado. Entonces, cuando estas personas, ¿verdad?, cuando estos amigos le estaban diciendo, Job entendía, en cierta manera, estaba entendiendo del punto de vista que sus amigos estaban tratando con él, y que había sabiduría en los consejos, que había algo para aprender. Ahora, Job, él lo que sentía es, miren, ustedes ya se pasaron de tueste. Ya, sí. O sea, todo lo miran que yo he pecado. O sea,
0: ¿cuánta cultura, hermana? No,
2: ustedes ya...
0: ¿Cuánta cultura? Ya se pasaron de tueste.
1: Sí, o sea, ya se volaron la barda. Ay, qué feo. Pero es que estamos así como que más actualizando el léxico.
0: Claudia,
1: ¿verdad?
0: Por favor, eso no tiene nada
1: ya
0: que ver.
1: Ya se volaron la barda, ¿qué dice, hermana? Es que hay... Dime si no, de repente hay gente así, bueno, ya hablándolo en el término ya más coloquial, pues es, se abusan, ¿no? Ya se pasaron del tueste.
2: O sea, ya están, ya hirvieron, ya se tostaron y ya se quemaron.
0: Ya se quemaron.
1: No, tremendo.
2: Pero fíjese, hermano, que realmente Job, ¿verdad?, su conciencia, su moral, él sabía, ¿verdad?, su relación con Dios. Job, en todo momento, él se mantuvo diciendo, él no decía, hermano, ¿será que habré pecado? ¿Será que...? Él mantenía y él decía, pero es que, Señor, yo por más que me investigo, por más que me autoanalizo, o sea, yo no encuentro el pecado. Yo me considero que estoy bien contigo. Ahora, mis amigos, te doy gracias, ¿verdad? Porque ya no tengo hijos. La que seguía era la esposa, pues también lo había dejado. Sí. Los que seguían, sus amigos más íntimos.
0: Lo menos que la cambió.
2: Lo habían dejado. Los sirvientes también lo habían dejado, de tal manera, hermano, que ni siquiera estaban escuchando lo que sí. Job les estaba diciendo. Entonces, Job, en cierta manera, les estaba escuchando a sus amigos, pero sus amigos, hermano, no se iban tampoco. Fíjese que realmente ahí. Estaban ahí. Uh-huh. Estuvieron 7 días sin hablar, solo viéndolo. No hallaban ni qué decirle al ver la miseria en que Job había caído. Y después de eso, hermano, cualquiera al darle un consejo y usted no lo agarra, ¿qué hace una persona común, normal? Bueno, yo venía a visitarte, ¿verdad? Si tú te enojas por lo que yo te estoy diciendo, pues ya me voy. Y no me vuelvas a ver.
1: Y no eran ni siquiera los que... Esos tres amigos no eran ni amigos íntimos, porque Job dice en el versículo 14, dice, mi familia se ha ido y mis amigos íntimos ajá. se olvidaron de mí. Dice, mis sirvientes y mis criadas me consideran un extraño. Para ellos soy como un extranjero. Y cuando llamo a mi sirviente, no viene. Tengo que rogarle. Y ahí es donde dice, hermanito, Chencho, mi aliento le das con mi esposa. Mi propia familia me rechaza. Y hasta los niños me menosprecian. Qué tremendo. Pero sí, no eran mis amigos íntimos, hermana. Eran amigos de esos que
2: sí,
1: llegan
2: venían lejos. O sea, los que estaban sí. cerca, con los que Job compartía, hermano. Porque mientras él tenía, ¿verdad? Mientras era el hombre, hermano, más millonario que había, hermano. No, que los amigos le sobraban. Bueno, si usted sí. tiene dinero, si usted dice que se gana la lotería, hermano, ¿sabe? La gente, hermano, le abunda. ¿Por qué, sí. hermano? Porque quiere que... ¿Y dónde me vas a invitar a comer? Y mira dónde me vas a llevar. Mira, ¿y qué me vas a comprar?
0: Pero en el ¿alguna momento, vez usted se ha ganado la lotería, hermana?
2: No, yo no.
0: ¿Y cómo sabe?
1: Pues, porque ella es rica y tiene muchos amigos.
2: Cuando me gané $700 aquí en la iglesia, hasta mi mamá me dijo...
0: Eres mi hija favorita.
2: Hasta mi mamá me dijo... Bueno, yo te debía un dinero, pero ya te llegó la bendición. Entonces ya no te voy a pagar lo que te debo. Híjole, dije.
1: Es a corto distancias, como dijo. Tremendo, ¿no, hermana?
2: Imagínese, eso no es $700. No.
1: Qué tremendo, imagínese. No, ya como en Monterrey, hay un amigo que conocido que está aquí en Houston y de repente se descubrió que su hermano de Monterrey, para todos los que están escuchando, en el sorteo del Tecnológico de Monterrey, una persona de Houston compró su boleto para el sorteo del Tecnológico de Monterrey. Salió sorteado el número y se ganó un carro del año. El hermano que estaba en Monterrey, de la persona de Houston, no le dijo. Y él fue y cobró el regalo. Y se dejaba y le cortó comunicación. Y dijo el otro, pues ¿por qué no me habla mi hermano? Ya ni se acordaba del boleto que había comprado. Ni menos sabía que había salido ganador. Y pasaron mucha gente, oye, pues ya no me habló, le hablo y no me contesta. Hasta que alguien le dijo, oye, te ganaste un carro. Dijo, ¿cómo? Dijo, y si yo le mandé a mi hermano el dinero y él compra el boleto, pero pues a mí no me ha dicho. No, yo ya fui y lo cobró. Ay,
0: le
1: mandaron
0: chocó.
1: Las fotografías en donde salió. Y esa bendición de ganarse ese carro se convirtió en una maldición porque... Se dejaron de hablar y obviamente se pelearon, ¿no?
2: Sí, imagínense, vaya, que ay, todo, o sea, serio. Mientras Job tenía, hermano, ese montón de dinero, mientras era el más grande, o sea, toda la gente que lo visitaba, toda la gente, hermano, que quería quedar bien con él, sí. él tenía muchos animales, venían, le prestaban para que él le regalara un animalito, pero en el momento en que él lo pierde todo, él pierde todos los animalitos, la gente lo deja.
0: Amén, vamos a tomar otra llamada por aquí. Radio Vida, buenas noches, Dios le bendiga.
4: Sí, buenas noches, hermanos. Ya miro que la están pasando bonito ahí. En el nombre del Señor. Hacen una buena tercia ahí los tres. Pues qué bueno que nos hacen amén a la noche con la palabra de Dios y pues ahí también con los humores de ustedes.
0: Amén, hermano. Amén. Le bendiga.
1: Ahí disculpará, pero con el hermano Inocencio es muy difícil ponerse serios. Entonces tenemos que estar así como los que cachan el béisbol, hermano. Que le aventan la bola y la tienen que cachar. O le mete un batazo a la bola o a la cacha. Así estamos con el hermanito Inocencio aquí.
4: Son los tres mosqueteros ahí.
1: Amén.
4: Y luego dije, no, ya se va a terminar el programa, tengo que hablarles. Porque pues me gusta mucho mirar el programa, y porque lo miro por el Arca 7 como siempre, y lo escucho, y pues me gozo con ustedes y en Cristo también.
0: Amén, gloria a Dios, hermano.
4: Tiene una muy bonito el programa, y pues bueno, ahorita pues lo único que les digo, pues no todo está bien, y nomás estamos orando ahí, gracias a Dios por la paz, la tranquilidad y por todo.
2: Amén.
4: Pero pues le digo, gracias a Dios todo está bien aquí en la familia, y gracias. Pues todo. Pero pues también es bonito hablar con ustedes, ¿verdad? Saludarlos y decirles que pues aquí lo estamos escuchando.
0: Amén. Amén. Gloria a Dios, hermano. Gracias. Gloria a Dios, hermano. Gracias por su llamada. Que Dios le bendiga. Gracias. Dios bendiga a su familia, su hogar, y le dé esa paz y esa fortaleza. Amén.
1: Así es.
4: Igualmente, igual para todos ustedes.
1: Amén. Buenas noches. Dios le
2: bendiga. Buenas noches.
4: Hasta luego.
1: Amén. Gloria a Dios. El trío de tres terceros, dice Alondra Gómez. Sí, pues así.
2: De tres terceros. Amén. Fíjese, hermano, que aquí, ¿verdad? Nos muestra, ¿verdad? Que estos tres amigos vinieron de lejos, hermano. Vinieron, los que estaban cerca lo dejaron. ¿Sabe, hermano, cuántas veces hay personas que tienen su mejor amigo o su mejor amiga, hermano, y en el tiempo de la dificultad se van? En el tiempo quizás uno cuando más lo necesita, sí. Cuando más la necesita, uno pensaba, uy, yo tengo mi amiga de hace años. Yo tengo mi amiga de hace 20 años, o yo tengo mi amigo de hace 20 años. Y hermano, mientras todo iba bien, todo estaba tranquilo. Pero en el momento, hermano, que quizás algo cambió, son los primeros que lo abandonan. Y sabe que ese es un golpe bien duro, hermano. Porque a ese amigo, a esa amiga, usted le contó todo a lujo de detalles lo que usted era y lo que no era.
1: Sí.
0: Hasta su edad le contó.
1: Sí, sí. Le puso todo su currículum. Todo
2: usted, él ya sabe, ella ya sabe si usted pecó, si usted no pecó, por qué lo hizo, por qué no lo hizo.
1: Haga de cuenta que le estuvo dando herramientas para que en un futuro venga y le ataque con eso.
2: Porque, hermano, solamente a veces a una o dos personas, a veces nosotros recomendamos las cosas exactamente como son. No a todas las personas, a otra persona le comentamos un poquito, pero borramos una parte.
1: Sí.
2: O sea, así somos, sí. Pero cuando tenemos un mejor amigo, una mejor amiga, ellos le decimos todo, y yo sentí, y qué sentí, y no sé si es pecado o no es pecado, porque el amigo allá solo lo escucha, solo aprende. El problema es, hermano, cuando viene una necesidad. Y usted sabe, lo primero, se pelearon, y sabe lo primero que dice uno. Bueno, y ya le conté todo de mi vida. Ahora que se enoje más y ya. Que comience a hablar de
1: ya
2: mí.
1: Me tiene agarrado. Dicen, ya me tiene contra la pared. Sí, es cierto, hermana, eso. Yo sí. Por eso no tengo amigos. Yo nada más mi amigo es Cristo. Porque es el único que nunca te va a traicionar. Es el único que nunca te va a echar en cara, sino todo lo contrario.
2: Amén.
1: Todas las cosas feas, horribles, espantosas que tú has tenido, vivido, pensado y hecho, el Señor
2: ya lo tiró al fondo.
1: Amén.
2: De la mano.
1: Ay, qué hermoso es Dios. Y no, si yo casi no, Dios, ay, no. Bien tranquila con eso, no es amiga. No, ya he tenido las experiencias tremendas, ya no. Todavía no, ya.
0: A ver, cuéntanos, Claudia, ya que estamos aquí.
1: No, pues sí, esto es. No.
0: Amén, amados hermanos. Pues sí, fíjense, esta historia de Job, ¿verdad? Unas grandes enseñanzas que nos ha dejado estos capítulos, ¿verdad? Que hemos estado leyendo. Pero para usted que está ahí en su hogar, ¿verdad?
2: Cuéntenos.
0: Llámenos y cuéntenos su historia también. No, fíjese, si algo que tenemos que aprender de Job, ¿verdad? En todo momento, es su firmeza, no para con el hombre, o para demostrarle al hombre que yo soy bueno, que yo tengo integridad, sino para estar delante de Dios. Porque muchas veces, como acabamos de mencionar, el amigo te va a traicionar, la amiga te va a traicionar, la esposa te va a traicionar, el esposo te va a traicionar, te pueden pasar tantas cosas, pero tú que tienes a Cristo en tu corazón, tú que has recibido el regalo de la salvación, ten cuidado de no maldecir a esas personas, ten cuidado de no tomar odio, rencor en tu corazón. Job tenía el derecho, la autoridad, todo para mandarlos al infierno a estos. Es más, a usar sus últimas fuerzas para darles con el, con algo, ¿verdad?
1: Bueno, pero
0: no lo hizo. No lo hizo.
2: Dice que Job tenía una enfermedad que era, ¿verdad? Se pasaba, ¿verdad?
1: La lepra.
2: Fíjese que hubiera sido malo, lo hubiera hecho.
1: Sí, los hubiera agarrado así. Tú la traes. Así, ¿no? Como cuando jugábamos al, bueno, en
2: la ciudad. Voy a esperar que estos tres se duerman.
1: Sí, ahorita los agarro tantito para contagiarles la lepra. Cuida, que sí, tremendo. Y qué valentía de los tres hombres que se acercaron. Porque están hablándole ahí medio raro y están exponiéndose que los contagie. Y qué curioso que Job, siendo un contagiador o un foco de infección en ese momento, pues no los agarró. O sea,
0: palabras muy avanzadas, Claudia, estás usando ya.
1: Pues si hablo avanzado ya.
0: Habla mediano, que todos podamos entender. Si hablas muy de ahí, no.
1: Es como si hubiera estado con el COVID.
0: Un foco de infección.
1: Eres un foco de infección cuando tienes COVID. ¿Qué haces? Te pones cubrebocas. ¿Sí o no?
0: Eres un
1: foco de infección. Si querías que contagiaras, alguien te lo quitabas.
2: Mire, yo nunca he entendido cómo esa mascarita les defendía. Y van a pintar y se ponen un traje y te ponen aquí. Sí, una enfermedad que andaba matando. Una mascarita hasta de tela. Y la rehusaban.
1: No, toda sucia, ya toda llena de quién sabe cuántos días.
2: Y la rehusaban hasta un mes.
1: Sí. Y bueno, y la gente se crea bien pudiente con su cubrebocas. O sea, ahí van con su cubrebocas, todo cochino, pero ahí van con su cubrebocas. Imagínate, bueno, transportándonos a la época de Job. Él no, obviamente, él tenía lepra, esa no se podía, pero él podía haberles tocado, como dice el hermano.
2: O sea, enojado, o sea, una persona, hermano, ya está enojado, todos me están injuriando a mí. Bueno, para que sepan por qué estoy pasando yo, esto es fácil.
1: Sí.
2: Esto es fácil. Entonces, estos se duermen, pero yo con el dolor casi no duermo.
1: Horrible.
2: Y ellos están como a las 2 de la mañana, hermano, donde ya el sueño ya los agarró profundamente.
1: Le sacó una cana al hermano Chencho y ahí se lo contagió.
2: O sea, una persona, hermano, con viendo que sus amigos están injuriando, puede desear algo mal con
0: la vida. Cabez, estás cavando algo.
1: Le sacamos una
2: que
1: cana.
2: Que no vas a poder salir.
1: Tremendo.
0: Sí, mira, ahorita nada más para que sepas, ya llevas un así como a las rodillas vas.
1: Es que si ya, no te, ya, ya te voy a decir como dicen, si ya sabes cómo soy, para que me invitas.
0: Hermana Claudia está invitada para tres viernes seguidos.
1: Se acabó el 20. Sí. Ay, no, invítame más, no es cierto. No. No, pues mira, nada más.
0: Porque hay alguien que es una abandonadora y nos abandona cada rato. No voy a decir nombres, pero bueno, está aquí entre nosotros y no es la hermana Claudia.
1: Eso me acabas de decir. Imagínate, la hermana está caída con eso que le acabas de decir. Dice, óyeme, no, yo te vengo a apoyar y me sabes con que te abandono.
0: No, es que este es el programa de la hermana Lucita. Yo soy el invitado aquí.
1: Te pasó con lo del programa. Ay, no, mejor me ves. Pero mira, bueno, pero no estás diciendo palabras sabias. Ya estás diciendo.
0: Ajá, hay rencor en mi corazón. Yo no soy Job. Yo no soy Job, yo soy el peor amigo de los gigantes.
1: Sí, estás diciendo, no,
2: quiero aclarar.
0: Y quiero aclarar porque no vayan a confundir.
2: Bueno, es que
1: no, es que, a ver, audiencia, es que esta fue un ejemplo de lo que no deben de hacer.
0: Ah, exacto. Amén, amados hermanos. Pues sí,
1: Gloria a Dios.
0: Tener cuidado, ¿verdad? Sí. De nuestro corazón, cuidar nuestro corazón. Nuevamente, no para con el hombre, no porque me va a mirar el pastor, no porque el pastor me va a regañar, aunque siempre me regaña, ¿verdad? Pero no es.
1: Mira, ahí está, otra vez. Ahí está. Esos paréntesis no los digas. Guárdatelo en lo más.
2: Sí, ya sabe, tu el corazón. Público ya sabe.
1: Sí, ya saben que te regañan, que te maltratan, que te golpean y todo lo que te haya. O sea, también es cierto.
2: Nomás ponte a llorar.
1: Nada más llora. Mira, aquí dice. Dice Gemalit Sánchez: hermanos, como dice el dicho, en la cárcel y en la cama se conocen los amigos, pero el que nunca nos abandona es Jesucristo.
2: Yo pensé que en la cárcel y en el hospital.
1: En la cama.
2: No, hombre, ¿qué tal?
1: Ay, dijo en la cama. Hermana.
0: Hermana Lucita, por favor, contúrese.
1: Ay, no. Es que no.
2: Vení.
1: En la cama no, hermana, en el hospital.
2: Vení, mamá, a ver si soñando.
1: Venga a corregir ese texto que escribió. Hermanos, como dice el dicho, en la cárcel y en el hospital. Ah, es que dijo, quizá quiso decir en la cama del hospital. Ahí le agrego, le faltó el paréntesis, que es lo que tú hiciste de agregar.
2: Explique bien, hermano, no.
1: Mira, tú pones extras que a mí me golpea el pastor y yo, el que siempre me golpea y siempre me. Y ella está diciendo en la cama, en lugar de
0: decir. Es que
1: decir,
0: yo no dije que el pastor me golpea, yo dije que el pastor me regaña.
1: Ah, bueno, pues es lo mismo, es maltrato. Y no. Estás hablando. Aquí la hermana le
2: todavía
1: faltó regañar.
2: Está despierto.
1: ¿A qué hermana le faltó?
0: No, ya no dormió porque se va a levantar a las 4:45.
1: No había puesto atención en eso de la cama. Hasta ahorita. Híjole.
2: Pase.
1: Probar. Híjole, ¿dónde está la seriedad?
0: Lástima por ti, Claudia, que no tienes amigos.
1: Yo por eso no tengo amigos. Imagínate, acá en la cama y en la cárcel.
0: Amados hermanos, seguimos adelante porque ya se nos acabó el tiempo. Claro que sí, es sobre todas las cosas, ¿verdad?
1: En el hospital, le ha corregido alguien, no, alguien más. Bueno, en el hospital, sí, sí es cierto, hermana Lucita, en la cama del hospital, dijo.
0: Amén. El amor de Cristo, el amor de Dios, ¿verdad? Que abunde en nuestro corazón, en nuestra mente, en nuestro ser, ¿verdad? Porque es muy, quiero mirar el tiempo, amén, sí, okay. Para todos nuestros hermanos, amigos, radioescuchas, usted que está pasando por ese momento difícil, ¿verdad? Recuerde que el perdón es algo muy, muy importante. Dice la palabra de Dios que si nosotros no perdonamos a los que nos ofenden, Dios no nos va a perdonar a nosotros.
1: Amén.
0: Job sabía exactamente lo que estaba haciendo. Job sabía, porque recordemos que Job era una persona temerosa de Dios. Job era una persona que conocía a Dios íntimamente. Job guardó su corazón, no para con ellos, no para con estas personas, no diciendo tal vez le haga daño a uno de ellos o tal vez lo ofenda, no, sino él guardó su corazón para con Dios. Así es que a usted que nos escucha, ¿verdad? Usted que está ahí, a tal vez a una persona que no tiene a Cristo en su corazón y le han hecho daño, el único que puede sanar su corazón y tener un deseo de perdonar es Cristo. Porque cuando no tenemos a Cristo en nuestro corazón, fácil es vengarnos, tomar venganza, decirle a una persona, ¿verdad? Ahora sí, como decimos, decirle sus verdades y le voy a decir esto y le voy
1: hasta de lo que se va a morir,
0: hasta de todo. Ajá. Pero cuando usted viene y recibe a Cristo en su corazón, hay ese deseo de perdonar, ese deseo ese conocimiento, ¿verdad? De saber que necesito perdonar porque Dios me ha perdonado a mí. Así es que en esta noche, la situación que esté pasando, donde quiera que usted esté, reciba a Cristo en su corazón y guarde su corazón para Cristo, guarde su mente para Cristo, guarde sus deseos buenos para Cristo y olvídese de todo lo malo. Deseos, ¿verdad? De que alguien se caiga en un pozo, de que a ver si choca o ver si le pasa esto. No, tire todo eso a la basura y deseos buenos de misericordia, de bendición que abunden en su ser. En esta noche le invitamos a hacer la oración de fe para que reciba a Cristo en su corazón y hagámoslo de todo corazón. Padre, en esta noche yo reconozco que soy pecador, que te he fallado, Señor, pero hoy te pido perdón en el nombre de Jesús, Señor. Hoy me arrepiento de todos los pecados que he cometido, Padre. En esta noche, Señor, yo acepto públicamente a Jesucristo como mi único y suficiente Salvador, Señor. Yo invito a Jesucristo a entrar a mi corazón, lo hago mi Rey y Señor de mi vida, Señor. Padre mío, lávame y límpiame con la sangre preciosa de Cristo Jesús, límpiame de todo pecado, Señor. Te lo pido en el nombre de Jesús. Señor, te pido por favor que escribas mi nombre en el libro de la vida y jamás lo vayas a borrar. Padre amado, en el nombre de Jesús, suya es la gloria, la honra, la adoración y la exaltación. Amén y amén. Amén.
2: Que el Señor les bendiga.
0: Amén. Bendiciones, amados hermanos. Uh-huh. Este ha sido su programa de Anochecer con Cristo.
1: Dios les bendiga.
0: Amén. Dios les bendiga a todos. Buenas noches.
1: Buenas noches.
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0: Buenas tardes, muy buenas tardes, hermosa audiencia de Radio Vida. Qué alegría poderles saludar a todos ustedes en esta tarde bonita, en esta tarde fresquecita. Bueno, no tan fresquecita, pero lluviosa, nublada aquí en la ciudad espacial de Houston. Les mandamos un cariñoso saludo y les damos la más cordial bienvenida a todos ustedes que nos acompañan a través de Vida TV y Radio Vida aquí en la ciudad espacial de Houston, saludando a toda nuestra querida audiencia de la gran cadena radial Vida y ahora la cadena televisiva, Vida en la ciudad de Houston, en Lake Charles, en Puerto Arturo, en Corpus Christi y por supuesto a toda nuestra querida audiencia en la República Mexicana. Les damos un gran saludo a todos ustedes. 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Para todos ustedes, mi nombre es Maritza Alfaro. Como siempre, un placer compartir los micrófonos con los abogados y en esta tarde con el abogado Roberto Blum, abogado de inmigración, al cual le damos la más cordial bienvenida en esta tarde bonita. Abogado Roberto Blum, muy buenas tardes.
1: Hola, muy buenas tardes.
0: ¿Cómo está usted?
1: Aquí, excelente, como siempre, y listo para contestar todas las preguntas.
0: Excelente, bienvenido, abogado Roberto Blum, una vez más a este espacio que es de tanta ayuda para nuestra comunidad, agradeciéndoles a ustedes por su tiempo, por su dedicación y, por supuesto, también por mantenernos al día con todo lo que son las noticias de inmigración, ¿verdad? Cuéntenos, abogado Roberto Blum, ¿qué tiene para compartirle a su público usted en esta tarde?
1: Así, de las cosas que ando viendo es esta política nueva del ajuste de estado de migración a residente legal. Y es una política nueva que si alguien antes calificaba para meter su residencia aquí adentro de los Estados Unidos, uh-huh, ahora va a tener que pensarlo con más cuidado y ver si todavía es la mejor opción, sabiendo los riesgos y sabiendo qué opciones hay. Entonces ahora, si alguien va a querer arreglar aquí o si va a tener que salir fuera del país, va a ser algo que uno va a tener que tener mucho más cuidado y deberían hablar con un abogado de confianza antes de meter cualquier papeleo ahorita, porque si meten algo y se los niegan, los van a mandar a un proceso de deportación y entonces va a tener que estar listo y preparado en ese caso. Entonces, eso es de las noticias más importantes ahorita. Estoy listo para contestar las preguntas. Entonces, llamen y hagan su pregunta.
0: Excelente. 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Estamos en vivo con el abogado Roberto Blum, abogado de inmigración. Bueno, abogado, no recuerdo cuánto tiempo tengo diciendo que usted tiene más de 10 años, pero es posible que ya pasó hasta del 11, ¿no? Y estamos pensando que son 10 años, abogado Roberto Blum. ¿Cuánto tiempo realmente es que tiene ejerciendo?
1: Así, ya voy para, ya casi 11. Entonces.
0: Ya casi los 11. Bueno, ya no nos queda mucho tiempo para seguir diciendo 10, ¿verdad? Bueno, nos vamos a la línea telefónica. Adelante, por favor.

0: Texas han cambiado las reglas y sí lo hacen más difícil registrar un carro cuando no tiene papeles. Entonces son de las cosas que han estado haciendo para hacerle la vida imposible a los inmigrantes.
1: Ah, okay.
0: Entonces sí, ahí va a batallar.
1: Otra pregunta, abogado, disculpe. Y cuando uno se deporta, ¿es cierto de que el presidente le da uno un cheque?
0: Entonces también hay una aplicación de teléfono que se puede usar para autodeportar, la CBP1, y ahí supuestamente sí le van a dar algo de dinero, aunque no sé cuánto uno pueda confiar con eso, pero sí se supone que uno usa esa aplicación para registrar su salida, entonces ahí puede ser elegible para un dinero.
1: Ah, okay. No es necesario que llegue abogado entonces.
0: Para eso no, sí, simplemente, pero lo que sí sería importante es hablar con un abogado antes de hacer eso, porque una vez que uno sale, puede haber consecuencias y uno se puede castigar también y a lo mejor ya no tiene los mismos derechos que si estuviera aquí. Entonces no necesita un abogado para eso, pero sí es recomendable consultar antes de tomar una decisión y antes de hacer cualquier movimiento.
1: Okay, gracias abogado. Dios me lo bendiga.
2: 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Nos vamos a la siguiente llamada. Adelante, por favor, con su pregunta para el abogado Bloom. Hola. Adelante con su pregunta, por favor. Bueno, parece que se nos fue. Nos pueden seguir marcando, todas las líneas están disponibles en este momento. Lamentablemente, pues nada más podemos tomar una llamada a la vez, ¿verdad? Y sí, nos damos cuenta que hay una llamada entrante cuando usted nos está marcando, pero solamente ténganos un poquitito de paciencia. 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Y nos vamos a la siguiente llamada. Adelante con su pregunta, por favor, para el abogado Bloom.
3: Sí, se me cortó.
2: Adelante.
3: Tengo una orden de deportación junto con mis hijos. El caso fue de que me cambiaron la día de la corte, pero no me notificaron a la dirección que tienen. Pero esto ya fue hace más de un año. ¿Qué puedo hacer?
2: Usted tiene deportación, usted y sus hijos, ¿verdad?
3: Así es.
2: ¿Y no le enviaron, dijo, notificación?
3: No.
2: Okay.
0: ¿Y usted ya ha intentado una petición para reabrir su caso?
3: No, porque cuando fui a consultar con la abogada que me iba a representar el día que supuestamente tenía la corte, ella me sacó que tenía orden de deportación, ya que me habían hecho cambio de día de corte.
0: ¿Y usted sí tenía su dirección bien con la corte?
3: Sí.
0: Okay, así entonces si uno tenía su dirección actualizada con la corte y la corte no le mandó una notificación de su corte, si la cambiaron, por ejemplo, entonces sí se puede reabrir el caso. Se hace una petición para reabrir. Hay una tarifa de $1,065 que hay que pagar, pero sí se puede hacer. Y cuando es la culpa del juez, que él o ella no mandó la notificación correcto, entonces ahí es muy claro que sí se puede abrir. Pero aquí sería de checar eso bien, porque lo que pasa es que a veces ellos lo mandan y si alguien cambió de dirección, le van a echar la culpa a uno. También a veces puede haber que el correo lo perdió. Pero sí, aquí suena que hay esa posibilidad de reabrir basado en que el juez no le mandó la notificación, así es que usted tenía su dirección actualizada con el juez.
3: Okay, bueno, entonces me
0: comunico. 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
3: Ok, yo me comunico. Muchas gracias.
2: ¿A usted?

0: 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Cualquier pregunta sobre un caso civil, caso criminal o caso de inmigración, aquí está el abogado para responderle. Nos vamos a la siguiente llamada. Adelante, por favor, con su pregunta para el abogado Roberto Blum.
1: Sí, es que quería preguntar, tengo corte, digamos, el día lunes, pero yo tenía corte.

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0: 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Son las 10 con 42 minutos. 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

este día hermoso que el Señor nos regala, por la oportunidad que nos da de llegar a todos ustedes a través de Radio Vida y ahora Vida TV. Un saludo muy cariñoso para todos ustedes, que la gracia y el favor del Señor sea siempre, siempre sobre su vida. Saludos y muchas bendiciones, hermosa audiencia de Radio Vida. Yo soy la pastora Maritza Alfaro y como siempre es un gozo, un placer compartir con ustedes en este tiempo de Mujer Virtuosa, acompañándoles desde los estudios de Radio Vida aquí en la Ciudad Espacial de Houston, y para ser exacta desde el 2902 Milroy Lane aquí en la Ciudad de Houston, saludándoles a todos ustedes que se encuentran en sus hogares, para todos los que están recorriendo las avenidas, a los que van en camino hacia sus trabajos, que Dios les bendiga grandemente en esta mañana hermosa, en esta mañana preciosa. Muchas gracias por amanecer con Radio Vida, por dormirse con Radio Vida y por acompañarnos en toda la programación de Radio Vida. Que Dios le bendiga muchísimo a todos los que nos ven a través de nuestros canales aquí en Houston, a través de Canal 21.2 en la Ciudad Espacial de Houston. Un cariñoso saludo para usted, para toda nuestra querida audiencia, nuestros televidentes de Lake Charles, de Corpus Christi y por supuesto de Houston, y a toda la audiencia también de las diferentes emisoras en la República Mexicana. Que Dios les bendiga grandemente en este día precioso, en este día lindo que el Señor nos ha regalado para que usted y yo nos alegremos y nos regocijemos en él. Muchísimas bendiciones, hermosa audiencia de Radio Vida. Gracias, muchas gracias por acompañarnos en esta mañana bonita, en esta mañana preciosa, en este día lindo que el Señor nos regala para que usted y yo nos alegremos y nos regocijemos en él. Gracias por ser parte de Radio Vida. Aprovechando la mañanita también, no tan de mañanita, ¿verdad? Ya son casi las 10 de la mañana, ya hace rato que amaneció, pero aprovechando el momento para saludar a todos nuestros cumpleañeros de este viernes. Ya estamos en viernes, finalizando la primera semana del mes de junio, y muy contentos, agradecidos con el Señor por cada una de las bendiciones que de Él podemos recibir. Cada mañana dice su bendita palabra que son nuevas las misericordias del Señor. Así que en este día hermoso, que el Señor le bendiga grandemente, y muchas, pero muchas felicitaciones para todos los cumpleaños en este día lindo, en este día hermoso que el Señor nos regala. Una vez más, maneje con mucho cuidado, tome tiempo extra si va a usted a conducir, si va a salir de su casa. Y si no tiene que salir, mire, quédese mejor a disfrutar de este clima maravilloso, de este día lindo que el Señor nos ha regalado en esta mañana aquí en la ciudad. Así que un saludo muy especial desde donde quiera que nos escuche a toda nuestra querida audiencia también de Facebook. Le mandamos un gran saludo. Que el Señor les bendiga grandemente. Gracias por ser parte de Radio Vida. Toda nuestra audiencia de Lake Charles en Canal 21.2 y Houston en Canal 21.2.

Usted en este bonito 5 de junio, que Dios le bendiga grandemente, que la gracia y el favor de nuestro Señor Jesucristo sea siempre, siempre sobre su vida. Le conceda el Señor largura de días, le conceda el Señor muchísimos años más, es nuestro deseo. Es nuestra oración, que el Señor le bendiga grandemente. Así que donde quiera que nos esté escuchando, muchas felicitaciones para usted en este día hermoso. A todos nuestros cumpleaños, miembros del Club de Amigos de Radio Vida, un cariñoso saludo a nuestros hermanos que nos escuchan y hermanas también, por supuesto, que nos escuchan en las diferentes prisiones. Les mandamos un gran saludo a todos ustedes. Que la gracia y el favor del Señor sea siempre, siempre sobre cada uno de ustedes. Muy, pero muy feliz cumpleaños y recuerde siempre darle gracias al Señor por ese regalo, porque es un regalo, son 365 días de gracia, de favor, de misericordia del Señor sobre su vida. Así que le deseamos las más ricas y abundantes bendiciones del cielo para su vida. Mi querido radio oyente, mi querido televidente, en este día hermoso que el Señor nos ha regalado, para que usted y yo nos alegremos y nos regocijemos en él. Así que tenga usted el mejor de los días, el mejor de los cumpleaños, que lo disfrute al máximo y recuerde siempre, siempre agradecer al dador de la vida, al que nos dio la vida. Él es digno, merecedor de toda alabanza, de toda honra y de toda gloria. Y bueno, le cuento, hoy es viernes de alabanza, viernes de adoración. Hoy tenemos servicio a las 7:30 de la tarde aquí en Houston. Tenemos servicio también en la iglesia de Radio Vida de Yehualtepec, a la cual también le invitamos para que usted se haga presente. Le invitamos también para que usted no se venga solo, para que se deje acompañar de alguien, para que venga a escuchar la bendita palabra del Señor hoy en Yehualtepec y hoy también en Houston. En Houston es a las 7:30 de la tarde, como todos los viernes. Y óigame, mañana es sábado, mañana es el primer sábado, por cierto, el primer sábado del mes de junio, y como cada primer sábado del mes, nosotros tenemos servicio en las iglesias de Radio Vida.

Estamos en vivo en la iglesia desde Houston, transmitiendo para todas las iglesias en la República Mexicana y en todo lugar donde usted se pueda unir con nosotros, ya sea a través de la televisión. Le invitamos para que lo haga mañana sábado, a partir de las 5 de la mañana comienza nuestro servicio matutino. Y recuerde, Dios está buscando corazones hermosos, corazones que le digan al Señor: aquí estoy. Un corazón que le ame, como dice este hermoso canto, un corazón que le honre, un corazón que esté dispuesto a no cuestionar. A Dios se trata de obedecerlo, no de entenderlo. Si usted quiere, óigame, si usted quiere entender razones antes de obedecer, le va a costar mucho y va a sufrir. Y va a sufrir, porque no se trata de entender a Dios, se trata de obedecer a Dios. Así que en esta mañana linda, que el Señor le bendiga, le dedico este hermoso canto, un canto muy lindo, una invitación para usted, para que usted y yo seamos ese corazón que obedece al Señor. 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Así que saludos y muchas bendiciones. Y saludando a nuestros hermanos allá en Conroe, a todas las familias desde Conroe, un saludo muy especial para la familia Mejía, para la familia Galaviz Valencia, para la familia Mejía Hernández, para Magdiel también, para todos, un saludo bien especial. Que Dios les bendiga mucho en esta mañana hermosa.

saludando a toda nuestra hermosa audiencia también que nos escuchan y nos ven a través de Facebook. Un saludo muy cariñoso para todos ustedes, a toda la audiencia de Facebook, a los que están en la hora del cafecito, muy buen provecho para todos ustedes, a los que nos escriben también en Facebook, un saludo muy cariñoso. Saludos para, para Rosa Rocha, que Dios le bendiga, dice: buenos días, pastora Maritza, le pido una oración por mi mamá, que hoy es su cumpleaños, felicidades para su madrecita, para mi hermana Guadalupe Pérez, un saludo bien especial, dice: Dios me la bendiga, pastora, aquí en nuestra bella Puebla, está muy nublado y ligera la lluvia, pero muy bendecida, y es gracias a Dios, aquí disfrutando un rico café, ay qué rico, buen provecho, para la próxima nos lo tomamos juntas, mi hermana, Dios me la bendiga mucho, dice mi hermana Luz Hernández, dice: buen día, pastora Maritza, gusto en saludarla y a la audiencia de Radio Vida, Dios les bendiga grandemente, un saludo bien especial, mi hermana Lucita, feliz fin de semana, un abrazo grande para usted, que Dios me la bendiga mucho, a mi hermana Alondra, dice: bendiciones, pastora, excelente día, muy excelente día también para usted, mi amada, que Dios me la bendiga mucho. Muchísimo. Y a todos esos cumpleañeros, pues vamos a celebrarlos, ¿verdad? Y vamos a orar por ellos, por supuesto, pero recuerde siempre, ¿verdad? Siempre, siempre darle gracias al dador de la vida, el regalo más especial. Y no solamente eso, el propósito de Dios para nuestra vida, porque usted y yo fuimos no solamente creados a imagen y semejanza de Él, fuimos creados para alabanza de su ser. Eso dice su bendita palabra. Así que felicidades, cumpleañeros, una vez más. Y una vez más, Dios busca corazones en usted y en mí que le

0: 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Que Dios le bendiga grandemente en esta mañana linda. Un saludo bien especial, hermosa audiencia de Radio Vida, que la gracia y el favor del Señor sea siempre sobre su vida. Y hablando de el buen cuidado de nuestra salud espiritual, nuestra salud emocional, qué importante es cuidar nuestras emociones, ¿sabe? Qué importante es tomar buenas decisiones. Y entre esos, pues, la buena salud. No podemos dejar solamente que Dios haga milagros en nuestro cuerpo cuando nosotros no cuidamos de Él. El primer milagro debe de venir de nosotros mismos, que nosotros seamos cuidadosos con nuestra salud. Y entre esas cosas, pues, cuidar la alimentación. Usted sabe que yo no soy nutriólogo, no soy médico, no soy una enfermera, pero me encanta saber de la salud y me encanta aconsejar, compartir de lo que sé de la salud. Entonces hay muchas cosas que nosotros las tenemos en nuestra casa y que podemos hacer uso de ello, podemos usar esas cosas que muchas veces consideramos que son basura. Sí, porque hay muchas cosas que nosotros las tiramos y simplemente las dejamos ir, ¿verdad? Como si nada. Pero ¿sabe qué? Tienen grandes beneficios que nosotros debemos aprovecharlos al máximo. Y uno de los beneficios de los cuales hoy le quiero hablar, de una fruta que yo creo que todos la comemos por lo menos una vez a la semana y que tiene muchos beneficios esta fruta, pero que también no solamente la fruta, sino que también la semilla tiene sus beneficios. Y le estoy hablando de las semillas de la papaya. Fíjese que estas semillas son un tesoro nutricional y a menudo desperdiciado. Es más, yo diría que casi siempre desperdiciado. Pero estas semillas, que no tienen un sabor tan agradable, pero tampoco es así como que no es pasable, ¿no? Sí, es pasable. Ofrecen poderosas propiedades digestivas. La semilla de la papaya actúan también como un desparasitante natural. Todos necesitamos en algún momento desparasitarnos, todos poseemos parásitos, aunque pensemos que no. En la mayoría del ser humano posee o tiene parásitos. Pero esta semilla es un desparasitante natural y apoyan la salud renal y también la salud hepática. Y también combaten bacterias e inflamaciones gracias a su alta concentración de enzimas como la papaína y también antioxidantes. Fíjese qué importante es que nosotros cuidemos de nuestra salud. ¿Cómo lo podemos hacer? Pues la semilla de la papaya nos ayuda para muchas cosas. Y cuando dice que es buena para la salud renal, o sea, es para saludable para nuestros riñones, para la salud renal y hepática, o sea, para el hígado y para los riñones. Mejora la digestión porque sus enzimas facilitan la descomposición de los alimentos y su contenido de fibra alivia el estreñimiento. Imagínese si la papaya en sí es buena para las personas que sufren de estreñimiento. Imagínese la semilla, pero no solamente eso, todos los otros beneficios que tiene la semilla de la papaya. Tiene beneficios para una desintoxicación de la salud hepática, o sea, para el hígado, ayudan a limpiar el hígado, siendo pues las semillas, ¿verdad?, estudiadas como apoyo natural contra las afecciones como el hígado graso o la cirrosis. Hay personas que simplemente por tomar demasiados antibióticos se dañan el hígado. Hay personas que han muerto de cirrosis y nunca probaron una gota de alcohol en su vida, nunca tomaron, pero tomaron tantos medicamentos que el hígado se dañó. Bueno, la semilla de la papaya puede ayudar también para mantener el hígado sano. Elimina los parásitos intestinales, estos parásitos que habitan en nuestro intestino. Por ejemplo, la semilla de la papaya es un desparasitante natural, es un ayuda a eliminar los parásitos, esos parásitos que necesitan ser expulsados de nuestro cuerpo. Bueno, la semilla de la papaya puede ayudar. También es una es un alivio, porque también combaten las bacterias nocivas como el coli, la salmonela también, o las infecciones por hongos. A veces tenemos hongos en el cuerpo y se reflejan. Hay hongos que hay que tomar antibióticos para que se vayan. A veces se reflejan, por ejemplo, en las uñas de las manos o de los pies. Las uñas de los pies a veces empiezan a engrosar, un grosor extraño. Parece que tuviera capas y capas y capas y capas de uñas, y es una sola uña, pero está dañada por un hongo que está en su cuerpo. Bueno, la semilla de la papaya, obviamente usted necesita consultar a un médico, ¿verdad? Porque hay que ver qué tipo de hongo es. Así que combaten también los hongos. Ayuda también a proteger nuestra salud renal, los riñones. Diversos estudios preliminares sugieren que ayudan a proteger los riñones y a evitar el daño celular. Así que también ayudan también a controlar la grasa y los azúcares, porque provienen, previenen, que el organismo absorba excesos de grasa y azúcares, lo que ayuda a reducir, en este caso, los triglicéridos y favorece la pérdida de peso. Entonces, es importante. Y yo le voy a compartir, lo que yo le quiero compartir es cómo consumirlas, debido a su sabor ligeramente picante, porque tiene un saborcito como si fuera pimienta, y es medio amarguito, es similar a la pimienta, o al berro también. Puede prepararse de varias formas. Por ejemplo, usted las puede masticar entre las comidas, puede comerse de 5 a 10 semillas al día directamente, y preferiblemente en ayunas, ¿verdad?, acompañadas de un vaso de agua. Puede también consumirlas en polvo. Esta es la manera como yo las preparo. Tengo un molinito muy pequeño que utilizo para moler el café del Monte de Dios, que por cierto me encanta el café molido por su aroma y porque siento que le saca todo el extracto al café, y recién molidito, y vamos a ponerlo a la cafetera para que se haga el café. Bueno, ahí yo muelo el café, limpio bien el molinito para quitar darle todo el café, pero ahí muelo la semilla de la papaya. ¿Qué hago con ella? Las seco, completamente secas, y se muelen, y es como un polvo. Usted lo puede aplicar en el yogur, usted lo puede aplicar en sus comidas, en la ensalada. Tiene un saborcito a la pimienta. Si a usted le gusta la pimienta, pues ahí lo puede usted aplicar. Las puede dejar secar al sol. Muévalas al usar una cucharadita, por ejemplo, como condimento para sus comidas o jugos o ensaladas. Las puede licuar, las puede agregar de unas 7 a 12 semillas a un batido, a un licuado habitual que usted suele tomar, y aprovecha todas las propiedades de la semilla de la papaya. Así que usted puede descubrir muchas otras recetas quizás de esta maravillosa semilla. Pero sí es importante sacarle el máximo provecho, no solamente a la fruta de la papaya, sino también a la semilla de la papaya. Así que ahí le dejé el consejo del día, el consejito de salud del día, para que todos tomemos en cuenta a consumir ahora sí la semilla de la papaya. A consumir la semilla de la papaya. Así que gracias, hermosa audiencia, por acompañarme. Ahí donde se encuentra, le invito para que se quede conmigo mientras oramos y le decimos al Señor que nos hable en esta hora bonita por medio de su bendita palabra. Que el Espíritu Santo pueda hablarnos, que el Espíritu Santo pueda ministrarnos y podamos usted y yo ser enseñados, instruidos a través de la palabra del Señor. Amado Padre Celestial, te doy gracias en esta hora preciosa, por este día hermoso que nos regalas, por la lluvia que hoy disfrutamos, Señor, por cada uno de los que hoy nos escuchan y nos ven, te doy muchas gracias y te ruego que tu Espíritu Santo, Señor, hable a cada corazón, que acomodes esta palabra en el corazón de cada oyente. Y te ruego, mi Dios eterno, que permitas que esta palabra pueda dar frutos, honren y glorifiquen tu nombre santo. Ayúdanos a ser sensibles a tu voz, a obedecer a tu voz, y ayúdanos, Padre Celestial, a poner en práctica lo que tú nos enseñas por medio de tu bendita palabra. Te ruego en esta hora bendición para toda la audiencia de Radio Vida. Oro en esta hora por todos aquellos que están enfermos, Señor. Oro en esta hora preciosa, mi Dios amado, para que tu mano poderosa sea sobre ellos, sobre todos los que están postrados quizás en el lecho de una cama, aquellos que han sido desahuciados quizá por la ciencia médica. Te ruego que tú los bendigas grandemente, mi Dios eterno. Tu mano poderosa se extienda sobre ellos. Tu palabra dice que es por la llaga de Jesucristo que nosotros hemos sido curados. Y te ruego, mi Dios eterno, que seas tú, Señor, sanando, restaurando los cuerpos, levantando al caído, Señor, en el nombre de Jesucristo. Bendice a mi hermana Bernardina, a mi hermana Lupita, a mi hermana Vanessa, a mi hermana Marce, Señor, a mi hermana María, Señor amado, a mi hermana Francisca, Señor, a mi hermana Modesta, allá en Oaxaca, Padre mío, bendícela. Y te ruego tu mano poderosa sea sobre todos los enfermos, Señor, todos aquellos que necesitan ese toque maravilloso de tu mano bendita. Te lo ruego, mi Dios eterno, te lo suplico, Padre amado, en el dulce y precioso nombre de Jesucristo. Muchas gracias, Señor, en el nombre poderoso de Jesús. Amén y amén. Y como cada mañana, saludándoles a todos ustedes, gracias por ser parte de Radio Vida. Gracias, Señor. Oramos en esta hora por la mamá de mi hermana, Señor, que hoy está cumpliendo años. Bendícela, Señor. Concédele muchos, muchos años más de vida, Padre amado, en el nombre poderoso de Jesús.
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0: Saludos a mi hermana Rojas, C. Brilli, o Bri. Dice: bendiciones, pastora, lindo día. Gracias a Dios podemos sentir la presencia de Dios con esta hermosa lluvia. Maravilloso, Padre Dios. Amén. Dios, mi hermana Rojas, se escribe con D mayúscula. Así como su nombre también se escribe con una D mayúscula. El nombre de nuestro Dios es con una D mayúscula. Amén, dice mi hermana Guadalupe, que Dios me la bendiga. Y sí, nos tomamos ese cafecito la próxima vez en Puebla con el favor del Señor. Ayer y más bien esta semana le he estado compartiendo acerca de lo que la palabra del Señor nos enseña por medio de Efesios, en la carta del hermano Pablo a los hermanos en Éfeso, y que también nos habla a usted y a mí sobre este hermoso pasaje. Hemos estado estudiando el capítulo 1 de la carta del hermano Pablo a los Éfesos, y en el versículo 8, en el cual vamos, nos habla acerca de esa generosidad de Dios, señalando que su gracia hacia nosotros no es limitada, sino que ha sido desbordada, o sea, ha sido derramada sobre cada uno de nosotros y ha hecho abundar abundantemente su gracia bendita sobre usted y para mí. Y esto viene acompañado, pues, de sabiduría, de inteligencia, porque la sabiduría proviene de Dios. Hay un origen, sí, y es andar en temor a Dios, es andar en obediencia a su palabra. Temer a Dios no es solamente, sabe, asistir a los servicios. Temer a Dios no es solamente involucrarse, trabajar en actividades, estar ocupado, no. Temer a Dios es un estilo de vida bien apegado a su palabra, sabiendo que donde usted va, ahí está Dios, sabiendo que lo que usted hace, ahí está Dios, sabiendo que sus pensamientos deben ser controlados por Dios, sabiendo que lo que usted habla debe de ir acompañado de la palabra del Señor, o por lo menos si no está usted descifrando o narrando una escritura, pero que su hablar se deje ver de que usted es una persona que ha nacido de nuevo. Y es que Dios, gracias a su abundante misericordia, sobreabundante misericordia sobre nosotros, que nos ha hecho renacer de nuevo, no solo nos da esa cantidad mínima de gracia necesaria para la salvación, sino que ha sido derramada generosamente sobre usted y sobre mí, mi querido radio oyente. Este hermoso versículo nos dice que Él hizo sobreabundar para con nosotros toda sabiduría e inteligencia. O sea, que no nos ha dado sabiduría raquítica. Está en usted y en mí de cómo queremos andar en el Señor, pero el resultado de andar en temor a Dios es que vamos a convertirnos en hombres sabios. La inteligencia es algo que usted puede adquirir, usted puede tener conocimiento de muchas cosas, pero la sabiduría solamente la da Dios. Esa sabiduría, ese intelecto, ese discernimiento a través del Espíritu Santo, Dios lo otorga a todos aquellos que desean vivir una vida para agradarle a Él, dándonos la capacidad de entender y vivir según sus propósitos, porque ese es el propósito del Señor para usted y para mí. Y también la revelación de un misterio. Este hermoso versículo nos habla, y hablando en el versículo 9, pues nos habla también el apóstol Pablo. Es una carta tan hermosa, tan preciosa, que usted y yo las debemos de leer todos los días, porque el apóstol Pablo tiene maravillosos consejos a través de la bendita palabra del Señor. Y el versículo 9 de este capítulo 1 dice que Él nos ha dado a conocer el misterio de su voluntad, según su beneplácito, el cual se había propuesto en sí mismo. Dios lo había decidido así ya. Sí, Él lo había decidido. Esa sabiduría se usa para revelarnos ese plan maravilloso de Dios, para reunir todas las cosas en Cristo. Y el versículo 10 nos habla precisamente eso, de reunir todas las cosas, como dice el apóstol Pablo, en Cristo, en la dispensación del cumplimiento de los tiempos, así las que están en los cielos como las que están en la tierra. Así que el propósito divino de Dios, este gran misterio de la voluntad de Dios, no es solo salvar a la humanidad, sino restaurarla y unificar toda la creación que fue quebrantada por el pecado, poniéndola bajo autoridad absoluta de Jesucristo. Así que ese es el deseo de Dios. El cumplimiento de los tiempos se refiere al momento exacto y perfecto determinado por Dios, iniciado con la venida de Cristo y su sacrificio para llevar a cabo este reordenamiento natural o universal, y nos ha reconciliado con Cristo. En Cristo la creación celestial y la terrenal encuentran armonía, orden y propósito. Y Dios quiere que usted y yo entendamos eso. ¿Y cómo lo hacemos? Por medio del Espíritu Santo, que nos ayuda a entender su plan maravilloso. El versículo 11 nos enseña: en Él asimismo tuvimos herencia. Tenemos herencia, habiendo sido predestinados conforme al propósito del que hace todas las cosas según el designio de su voluntad. Nos enseña que usted y yo fuimos elegidos, predestinados por Dios para recibir una herencia espiritual. Este versículo nos enfatiza que el plan de salvación no es producido al azar, sino que se cumple bajo la voluntad soberana y el propósito de Dios. Y es que tenemos grandes verdades sobre este versículo. Nuestra herencia en Cristo, usted y yo, obtenemos

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Son las 12 con 5 minutos. 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

0: Gracias.
1: En Radio Vida Izúcar son las 12:10. 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

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En Radio Vida Izúcar son las 12 con 21 minutos. 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

Bendiciones, amada familia de Radio Vida. Le habla el pastor Julián Herrera. 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

En Radio Vida y Zucca son las 12 y 41 minutos. Esta es la declaración de fe de Radio Vida. El hombre, su caída, redención y esperanza. Creemos que el hombre fue creado por Dios en estado de inocencia, pero a consecuencia de la desobediencia, adquirió una naturaleza pecaminosa y quedó sujeto a la condenación eterna. Su única fuente de redención y esperanza de vida eterna está en el sacrificio de Jesucristo en la cruz del Calvario y su resurrección de entre los muertos. Noventa y ocho punto nueve. 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
1: Son las 12 con 51 minutos.
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En el Evangelio de San Mateo, capítulo 28, versículo 18 en adelante, dice de la siguiente manera: Y Jesús se acercó y les habló diciendo: Toda potestad me es dada en el cielo y en la tierra. Por tanto, id y haced discípulos a todas las naciones, bautizándolos en el nombre del Padre y del Hijo y del Espíritu Santo, enseñándoles que guarden todas las cosas que os he mandado. Y aquí, yo estoy con vosotros todos los días hasta el fin del mundo. Amén. ¿Qué tal? Bendiciones. Le habla el pastor Julián Herrera. 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

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Es la una con siete minutos. 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

0: En Radio Vida y Zucca es la 1:10. 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
1: Qué bueno es saber que Cristo puede resolver tus problemas. Aleluya.

0: 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En Radio Vida y Zucca es la 1:20. Esta es la declaración de fe de Radio Vida, la Santa Cena del Señor. Creemos que la Santa Cena es también un sacramento para la Iglesia, del que participan los miembros de la congregación que ya fueron bautizados en agua, como un símbolo de nuestra unión con Cristo, un recordatorio de su sufrimiento y muerte, y un anuncio de su inminente retorno.
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0: En Radio Vida y Zucca es la 1:42. Esta es la declaración de fe de Radio Vida. El arrebatamiento de la iglesia. Creemos que el arrebatamiento de la iglesia ocurrirá cuando Jesucristo regrese por los suyos. En ese momento, los que hayan muerto siendo salvos serán resucitados primero y trasladados junto con aquellos creyentes que se encuentren vivos para estar con el Señor por la eternidad. Este acontecimiento puede ocurrir en cualquier momento y será antes de la gran tribulación.
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En el Evangelio de San Mateo, capítulo 28, versículo 18 en adelante, dice de la siguiente manera: Y Jesús se acercó y les habló diciendo: Toda potestad me es dada en el cielo y en la tierra. Por tanto, id y haced discípulos a todas las naciones, bautizándolos en el nombre del Padre y del Hijo y del Espíritu Santo, enseñándoles que guarden todas las cosas que os he mandado. Y aquí, yo estoy con vosotros todos los días hasta el fin del mundo. Amén. ¿Qué tal? Bendiciones. Le habla el pastor Julián Herrera. 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Hoy vengo delante de usted y aplico lo que dice Mateo capítulo 7, versículo número 7 en adelante. Jesucristo dijo que el que pide, recibe; el que busca, halla; y al que llama, se le abrirá. 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
1: Son las 2:13.
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Son las 2:22. Esta es la declaración de fe de Radio Vida. El juicio final de los incrédulos. Creemos que el juicio final será para todos los impíos que rehusaron aceptar a Jesucristo. Ellos, junto con Satanás y los ángeles caídos, serán arrojados al lago de fuego, donde estarán por la eternidad. 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
1: Son las 2 y 41 minutos. 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Los cielos nuevos y tierra nueva. Creemos que habrá cielos nuevos y tierra nueva, donde morará la justicia. Allí vivirán todos los santos por la eternidad.
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1: Son las 2:52.
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En el Evangelio de San Mateo, capítulo 28, versículo 18 en adelante, dice de la siguiente manera: Y Jesús se acercó y les habló diciendo: Toda potestad me es dada en el cielo y en la tierra. Por tanto, id y haced discípulos a todas las naciones, bautizándolos en el nombre del Padre y del Hijo y del Espíritu Santo, enseñándoles que guarden todas las cosas que os he mandado. Y aquí, yo estoy con vosotros todos los días hasta el fin del mundo. Amén. ¿Qué tal? Bendiciones. 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

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En Radio Vida y Soca son las 3 y 22 minutos. 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

En el Evangelio de San Mateo, capítulo 28, versículo 18 en adelante, dice de la siguiente manera: Y Jesús se acercó y les habló diciendo: Toda potestad me es dada en el cielo y en la tierra. Por tanto, id y haced discípulos a todas las naciones, bautizándolos en el nombre del Padre y del Hijo y del Espíritu Santo, enseñándoles que guarden todas las cosas que os he mandado. Y aquí, yo estoy con vosotros todos los días hasta el fin del mundo. Amén. ¿Qué tal? Bendiciones. 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
0: 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En Radio Vida Izúcar son las 4:08.

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Son las 4 con 13 minutos. 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

0: 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En Radio Vida y Zucca son las 4:22. 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

En Radio Vida y Zucca son las 4 con 30 minutos. 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

en Radio Vida y Zucca. Son las 4 con 40 minutos. 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

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Creemos en el bautismo en agua por inmersión, en el nombre del Padre y del Hijo y del Espíritu Santo. 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

sacerdotes que ministran, somos sacerdotes que ofrecen, tuya es la gloria.

Jesús es digno. Jesús es digno. Jesús es digno. Jesús es digno. ¿Por qué no le ofreces de tu corazón? No esperes que te motive a hacer. Un sacerdote sabe su oficio. Ofrece. Un sacerdote no espera. Un sacerdote se planta y oficia.

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2: Padre bueno, Señor, eres digno, digno de todo honor, de toda gloria, de toda honra, de toda alabanza, de toda exaltación. Señor, te adoramos, te alabamos, te exaltamos. Padre bueno, gracias, Señor, en esta hermosa mañana. Muchas gracias, Padre Celestial. Gracias, Rey mío, gracias por la vida que tú nos has dado. Señor, gracias, muchas gracias. Gracias por la salvación de nuestra alma. Gracias por haber pagado el precio más alto que se haya pagado por algo o por alguien. Señor, el precio más alto porque nos diste a Jesucristo, pues solo Jesucristo. Nadie podía pagar la deuda que teníamos. Nadie podía quitar el pecado de nuestra alma. Nadie podía borrar el pecado de nuestra alma, solo Jesucristo lo hizo. Y lo hizo porque Él nació en este mundo, pero nació sin pecado. Y solo la sangre bendita que Él tenía en su cuerpo podía ser derramada como sacrificio perfecto, Cordero Santo de Dios. Señor, esa sangre bendita ya fue derramada hace 2000 años allá en la cruz del Calvario. Y ahora, en este tiempo de gracia, millones y millones de hombres y mujeres, Señor, te amamos, te adoramos. Hemos aprendido a adorarte, a alabarte, a exaltarte, a bendecir tu nombre, Señor, y cada día queremos aprender más y más. Y aquí estamos adorándote, alabándote, exaltándote. Señor, recibe toda la gloria y toda la honra en el nombre maravilloso, bendito, santo y glorioso de Jesucristo. Te adoramos, te alabamos, te exaltamos. Vamos, adore al Padre, adore, que de su corazón salga esa adoración, esa gratitud. Háblele usted en esta mañana, aproveche este momento maravilloso, ya que logró usted vencer, llegar hasta aquí. Los hermanos que están allá en Yehualtepec, adoren al Padre en el nombre de Jesucristo. Usted que me escucha a través de la radio, de la televisión, usted que se levantó tempranito para unirse con nosotros, pues ahí donde se encuentra, adore, adore, adore al Padre en el nombre de Jesucristo. Vamos a establecer una conexión perfecta. La conexión perfecta es Jesucristo. Él es el camino perfecto. Él es la verdad, Él es la vida, pero Él es el camino perfecto para poder acercarnos a la gracia bendita, al trono de la gracia de nuestro nuestro Padre Celestial. Señor, te adoramos y te alabamos y te exaltamos y te damos gloria y te damos honra y te damos alabanza, exaltación. Eres digno, digno, digno, maravilloso Rey, maravilloso Dios. Señor, con toda mi alma te adoro y te alabo y te exalto. Con toda mi alma te adoro, te alabo y te exalto. Bendice alma mía, Jehová, y bendiga todo mi ser su santo nombre. Bendice alma mía, Jehová, y no olvides ninguno de sus beneficios. Él es quien perdona todas tus iniquidades, el que sana todas tus dolencias, el que rescata del hoyo tu vida, el que te corona de favores y misericordias, el que sacia de bien tu boca de modo que te rejuvenezcas como el águila. Jehová es el que hace justicia y derecho a todos los que padecen violencia. Sus caminos notificó a Moisés y a los hijos de Israel sus obras. Misericordioso y clemente es Jehová, lento para la ira y grande, grande, grande, grande misericordia. Padre mío, te adoramos, te alabamos, te exaltamos, te damos gloria, te damos honra. Recibe nuestra adoración, Padre mío, en el nombre santo y bendito de Jesucristo. En el nombre santo, bendito y glorioso de Jesucristo, te adoramos, te alabamos, te exaltamos. Maravilloso Rey, maravilloso Dios, recibe nuestra adoración, Padre Celestial, en el nombre que es sobre todo nombre, en el nombre maravilloso de Jesucristo. Gracias, Señor. Gracias, gracias, gracias. Gloria a tu nombre. Cante conmigo, por favor. Gloria al Señor. Súbele, mi hermano.

sus manos al cielo y adore al Rey de Reyes y Señor de señores. Señor, te exaltamos. Padre, te adoramos, te adoramos, te adoramos. Recibe toda la gloria, toda la honra, toda la alabanza, toda la exaltación. Te amamos, Dios, te amamos. Te amamos, Rey eterno. Eres digno de todo honor, de toda gloria, de toda alabanza, de toda adoración. Eres digno, eres digno. Nuestro corazón se postra delante de ti. Todo nuestro ser, espíritu, alma y cuerpo te adoran, Padre, en el nombre de Jesucristo. En el nombre de Jesucristo, tu gloria llena la tierra. Cuando tu pueblo te adora, cuando tu pueblo te alaba, tu gloria llena la tierra. Se derrama tu unción, la unción que rompe el yugo. Padre, en el nombre de Jesucristo, en el nombre de Jesucristo, tu unción bendita recorre la tierra, buscando corazones que adoran al Padre en espíritu y en verdad. Aquí hay un grupo que te adora en espíritu y en verdad. Gracias, Padre. Padre celestial, gracias, Señor. Tú nos das la fortaleza para levantarnos, para ofrecernos en sacrificio vivo, agradable, razonable, un culto que te agrada. Padre, te adoramos en el nombre bendito y santo de Jesucristo. Te adoramos, te adoramos, te adoramos. Recibe toda la gloria y toda la honra.

sangre bendita. Nos has redimido para nuestro Dios. Nos has hecho linaje escogido.

Espíritu de Dios, precioso Espíritu Santo, nada impide que te derrames, que tu unción se derrame en este lugar y en todo lugar que te adoramos.

esta hermosa mañana. Gracias por dejarnos adorarte de madrugada en el nombre bendito y santo y glorioso de Jesucristo. Te amamos, Dios, te amamos, mi Rey. Te amamos con todo el corazón. Señor, nuestro corazón está dispuesto. Nos hemos predispuesto a darte gloria y a darte honra, a darte adoración, exaltación, a rendirnos delante de ti, Padre mío, a rendirnos delante de ti, Señor. Eres digno, eres digno. ¿Qué le parece si nos arrodillamos 2 minutitos delante del Señor y le decimos: Señor, te adoramos, te alabamos, te exaltamos? Recibe toda la gloria, toda la honra. Nos postramos delante de ti. Nos postramos delante de ti, Señor. Nos postramos delante de ti, Padre Celestial, para darte gloria, para darte honra, para darte exaltación. Nos humillamos delante de ti. Señor, tú perdonaste todos nuestros pecados. Cada día tu Espíritu Santo nos santifica, nos prepara más y más para ese encuentro maravilloso, cuando nos encontremos contigo, mi Rey, mi Señor. Será el momento más lindo, el momento más lindo, más maravilloso. Aun cuando en este momento no lo veamos así, porque nos hemos acostumbrado tanto a este mundo, pensamos que esto es todo, que vivir la vida bien en esta tierra es lo mejor, pero no es así. Tu palabra bendita dice que el vivir es bueno, el vivir es bueno, pero que lo más importante es estar con Cristo para siempre. Que esta vida es buena porque aquí nos das la bendición de decidir dónde queremos pasar la eternidad. Y nosotros hemos decidido pasar la eternidad contigo. Por eso hemos pedido perdón por todos nuestros pecados. Por eso hemos recibido en nuestro corazón a Jesucristo. Y por eso hemos confesado a Jesucristo como nuestro único y suficiente Salvador. Para mí el vivir es Cristo. Y el dejar este cuerpo es la ganancia. Padre, en el nombre de Jesucristo, te adoramos, te alabamos, te exaltamos, te damos gloria, te damos honra. Señor, danos fuerza, fortaleza. Señor, mientras estamos en este planeta Tierra, llénanos de vigor, llénanos de vida, Padre, en el nombre de Jesucristo. Señor, que podamos tener la fuerza, la fortaleza, la inteligencia, la sagacidad, la sabiduría y el poder del cielo para poder llevar a cabo el trabajo que tú nos has encomendado. Padre, llena nuestro corazón de tu amor para que podamos amar a nuestro prójimo, aun aquellos que no nos entienden o que tergiversan o malinterpretan nuestras palabras, o tergiversan o malinterpretan nuestras intenciones. Señor, llena nuestro corazón de amor. Llena nuestro corazón de amor, Padre mío, en el nombre de Jesucristo. Y encamínanos en todo momento. Tómanos de la mano, Señor. No nos sueltes jamás. Tómanos de la mano. Condúcenos. Guíanos, Padre mío. Que en todo momento pueda ver a mi hermano, a mi hermana, como superior a mí, para que pueda darle a cada uno de ellos el lugar que cada uno de ellos merecen, en el nombre bendito y santo de Jesucristo, nuestro Señor y nuestro Salvador. Padre, muchas gracias. Gracias en esta preciosa y maravillosa mañana. Te adoro y te alabo, Rey mío, en el nombre precioso y santo de Jesucristo. Gracias, Señor. Muchas gracias,
Muchas gracias. Gloria al Rey, gloria al Rey. Póngase de pie y déle una ofrenda de palmas a Rey de Reyes y Señor de Señores en esta maravillosísima mañana. Qué lindo es el Señor. Gloria al Rey, gloria al Rey. A Él sea toda la honra y toda la gloria y toda la alabanza. Sean todos cordialmente bienvenidos. Saludamos a nuestros hermanos en Yehualtepec que se unen con nosotros allá a la iglesia de Yehualtepec, que tiene ya muchos días que no he ido para allá, pero estamos conectados a través de estos medios de comunicación y gracias al Señor por estos medios tan maravillosos. Amén. Dios bendiga a los que inventaron estos medios, que cuando se utilizan correctamente, porque también se pueden utilizar para lo malo, ¿no? Entonces es importante utilizarlo para lo correcto, para acercar el evangelio, las buenas nuevas de salvación a toda la gente. Mire, vamos a leer en la carta del apóstol Pedro, segunda carta del apóstol Pedro. Si no puede leer porque las luces están apagadas, no se preocupe, van a proyectarlo aquí en la pantalla, a menos que usted traiga su iPad. Mucha gente, yo veo muchos predicadores que se enojan, ¿no?, y exhortan a los hermanos: usted tiene que traer la Biblia. Eso es bueno, no digo que sea malo, no, es bueno. Pero yo siempre digo, mire, yo digo, y a lo mejor habrá quien difiera de lo que yo digo y tiene todo el derecho a diferir, porque no todos pensamos igual. Pero yo digo, si por alguna razón, gracias, es usted muy inteligente y sabio, tiene revelación del cielo. Amaneció usted con revelación del cielo. Eso. Si por alguna razón no puede traer la Biblia, no hay problema, porque aquí tenemos la Biblia en el. Ahora, si usted trae la Biblia, es bueno, porque usted va corroborando ahí los versículos que vamos diciendo. Por ejemplo, mi Biblia en mi iPad, yo tengo aquí, esta Biblia yo la tengo ya de muchos años. No sé si usted la alcanza a leer, pero yo la leo desde lejos, ¿verdad? Entonces, cuando yo me pongo así lejos, dicen los hermanos, qué buena vista tiene el pastor. No, es que está requete grandota, usted la ve de allá. Entonces, pero esta Biblia tiene una virtud. Mire, ¿ve usted cómo está subrayado aquí? Tiene esa virtud que yo puedo ir subrayando los versículos que estoy estudiando, o en su caso los versículos que voy a predicar. Los preparo, tengo mis estudios. Ahora, lo que sí hago es que tengo un respaldo, por si acaso, porque esos aparatos no son para siempre, esos aparatos se descomponen. Obviamente ahí sí le gana la Biblia a esta, porque esta Biblia ahí usted las puede ir acumulando. El hermano Adrian Rogers decía que, sí conoce al hermano Adrian Rogers, ¿no?, que sale a las 3:30, creo. Dice el hermano Adrian Rogers, un día estaba diciendo, dice, tengo las Biblias, me las he acabado literalmente, dice, de tanto subrayarlas y anotarles y todo. Entonces, esas no se van a borrar. Entonces, yo lo que hago es tener un respaldo aquí con esto, para que cualquier cosa que le pase a mi iPad, yo inmediatamente ya busco el respaldo y lo vuelvo a transferir. Pero si usted por alguna razón no trae para acá la Biblia, bueno, aquí lo vamos a proyectar. Pero algo sí bien importante, y eso yo se lo recomiendo: tome tiempo para estar leyendo la palabra del Señor en su casa. Tome tiempo para orar en su casa también. Tome tiempo no para leer una porción bíblica porque quiere usted preparar un estudio, o porque alguien le dijo que leyera una porción bíblica. No, tome tiempo para leer la palabra de Dios, para que Dios le hable, que usted deje a un lado, si tiene usted niños, a ver, mis hijitos, a ver, tranquilícese, por favor, este es mi momento. Ahora, a una parte de que usted tenga un culto con sus hijos, porque si usted tiene un devocional, yo le felicito. Si usted tiene un devocional con sus hijos, le felicito. Pero independientemente de ese devocional, usted debe de tener un tiempo entre usted y Dios. Nada más usted y Dios. Si yo nada más viniera para acá, solo cuando voy a predicar me preparo, o solo cuando voy a predicar oro, pues no. Yo debo de tener, perdón, mi tiempo, mi momento, ese tiempo de calidad donde yo paso con el Señor, donde Dios me ministra, donde oro, clamo, intercedo y le pido al Señor que llene mi corazón. Independientemente del momento donde el Señor bendice a mis hermanos, te ruego por cada hermano, independientemente de todo eso, es mi tiempo.
Siempre yo lo recalco mucho para que no quiero que en el instituto sufríamos mucho de eso, en el seminario. Y una de las cosas que siempre nos decían los maestros y especialmente el director: muchachos, no busquen a Dios solamente porque tienen que predicar. No oren solamente para buscar el respaldo del Señor cuando predican. No lean la Biblia solamente porque tienen que buscar una predicación, un estudio que dar. No. Lean la Biblia porque necesitan el alimento de Dios. Oren porque necesitan llenarse del Señor, de su presencia. Y se los paso a ustedes también. Todo hombre, toda mujer debe de tener su relación con Dios, porque es ese momento lo que le va a funcionar, lo que le va a ayudar cuando esté usted en el problema, en la necesidad, cuando esté usted bajo el huracán, cuando esté usted bajo la tormenta, o cuando venga la tentación. Cuando venga la tentación, si viene la tentación, pero usted ha estado en la presencia del Señor, no importa que venga, pues que venga. Como decía el hermano Billy Graham, no importa cuántos pájaros vuelen sobre mi cabeza, yo soy quien decido si hacen nido en mi cabeza. Amén. Bien, entonces dice la palabra del Señor en la segunda carta del apóstol Pedro, capítulo número 3. Dice la palabra del Señor de la siguiente manera. Vamos a leer todos estos versículos porque yo quiero que usted, no porque, mire, solamente voy a leer, voy a compartirle de un solo versículo, pero quiero que usted lea conmigo la palabra en esta hermosa mañana. Amados, esta es la segunda carta que os escribo, y en ambas despierto con exhortación vuestro limpio entendimiento, para que tengáis memoria de las palabras que antes han sido dichas por los santos profetas y del mandamiento del Señor y Salvador dado por vuestros apóstoles, sabiendo primero esto, que en los postreros días vendrán burladores andando según sus propias concupiscencias y diciendo: ¿dónde está la promesa de su advenimiento? Porque desde el día en que los padres durmieron, todas las cosas permanecen así como desde el principio de la creación. Estos ignoran voluntariamente que en el tiempo antiguo fueron hechos por la palabra de Dios los cielos y también la tierra, que proviene del agua y por el agua subsiste. Por lo cual el mundo de entonces pereció anegado en agua, pero los cielos y la tierra que existen ahora están reservados por la misma palabra, guardados para el fuego en el día del juicio y de la perdición de los hombres impíos. Mas, oh amados, no ignoréis esto, que para con el Señor un día es como mil años y mil años como un día. El Señor no retarda su promesa, según algunos la tienen por tardanza, sino que es paciente para con nosotros, no queriendo que ninguno perezca, sino que todos procedan al arrepentimiento. Dios añada bendición a su palabra bendita. Por favor, tome su asiento si es tan amable. Hemos adorado al Señor. Usted le adoró, yo le adoré. Yo me he gozado en esta hermosa mañana. He sentido como que las cargas se fueron. No sé si usted trabajó en la construcción, pero lo primero que uno hacía cuando yo trabajaba en la construcción, yo lo primero que hacía era llegar, dejar la ropa sucia a un lado, me metía directito a la regadera, y después de salir de la regadera uno se sentía limpiecito ya. Y después buscaba ropa limpia, pues para estar bien limpiecito de adentro, limpiecito de afuera, ¿verdad? Bueno, cuando uno adora al Padre en espíritu y en verdad, uno como que se limpia, ¿no? No sé si le pasa eso, como que siente uno que se fue todo ese mugrero, tantas cosas que uno escucha, que uno ve, le dicen, tantas cosas que vienen a nuestros pensamientos, pero uno se mete en adoración, en alabanza, en exaltación y te limpias, te sientes ligerito, estás en la presencia del Padre Celestial. Así que permítame estos momentitos, por favor, solamente unos minutos. Dios ya sabe que yo soy de los que predican poquito, pero predico poquito, pero lo necesario para que usted pueda entender el mensaje que esta mañana le comparto, el mensaje de la palabra bendita del Señor. Mire, el apóstol Pedro es el hombre que estuvo con el Señor Jesucristo y vio cosas impresionantes. Para comenzar, el apóstol Pedro vino a los pies del Señor porque vio un milagro. Cuando Jesús
quería predicarle a la multitud, no hallaba cómo. Vio la embarcación de Pedro, que a mi parecer Jesucristo sabía todas las cosas. Él sabía, él siempre va preparando el terreno, prepara todo, porque a final de cuentas tiene un objetivo y siempre lo va a lograr. Mi Señor se la sabe de todas, todas. Esa es la confianza que yo tengo. Cuando estoy pasando por un proceso, por una situación, tengo que voltear, tengo que mirar y decir, ¿qué me quieres enseñar, Señor? Porque estoy seguro que algo me quieres enseñar. En todo momento, Hace este día, el día jueves pasado, antier, estábamos en la iglesia de Radio Vida en el Zócalo. Yo le decía a los hermanos, porque estamos buscando el dinero para poder tomar el canal de televisión. El día miércoles que viene, con la ayuda del Señor, entraremos a México por primera vez en un canal de televisión que cubre el estado de Puebla y el estado de Tlaxcala. Y yo le estaba diciendo a los hermanos, esto me emociona, a veces me pone medio tenso. Veo la situación y digo, pero ¿de dónde va a venir mi socorro, Padre mío? Y miro a los cielos y digo, más vale que venga pronto, Señor, porque ya viene el día miércoles. Pero decía a los hermanos, pero saben, como quiera, en todo Dios me da una lección. Porque ¿quién iba a pensar que ahora tenemos el centro de convenciones de Radio Vida? Si me hubieran dicho a mí, esto de una panadería fracasada es la preparación para que venga el centro de convenciones, si me lo hubieran dicho, difícilmente lo hubiera creído. Porque el centro de convenciones, que está en Chachapa, es el resultado de una panadería fracasada. Ya les he contado la historia. Vino un muchacho, me enseñó un pan, me lo comí, me impactó. ¡Qué rico pan! ¿Dónde lo compraste? Yo lo hice. Pongamos una panadería. No tengo dinero, no te preocupes, lo buscamos. Conseguí el dinero, pusimos la panadería. Le dije, solo te pido que no vayas a dejar la panadería. Me dijo, primero dejo a mi esposa antes que la panadería. Pero a los 2 meses dejó la panadería. No sé si también ya dejó a su esposa, espero que no. Pero de a los 2 meses dejó la panadería. Y yo, devastado, dije, ¿ahora qué voy a hacer? ¿Para dónde voy? Bueno, pero esa panadería fue la que nos llevó, claro, después nos fuimos a una iglesia y de la iglesia, a un lugarcito que nos rentaron ahí por un año y tantos meses, estuvimos en ese lugar y de ahí nació el centro de convenciones de Radio Vida. Así que si alguien me dijera, o si alguien me hubiera dicho que de la panadería fracasada íbamos a tener un centro de convenciones, no lo hubiera creído. Por eso Dios tiene todo previamente preparado. Lo que está usted pasando, lo que Dios le está pidiendo, lo que Dios está poniendo en su corazón, es porque Dios quiere hacer algo especial. Cuando el Señor Jesucristo viene y le dice a Pedro, Pedro, préstame la embarcación. Y la Biblia dice que Jesús le rogó a Pedro. Esa parte a mí me, cuando yo estaba leyendo, Jesús le rogó a Pedro. ¿Qué necesidad tiene mi Señor de estarle rogando? Es tremendo. ¿Cómo que rogando? Pero sí, la Biblia dice que le rogó a Pedro. O sea, no le pidió, le rogó. La palabra, la interpretación es le rogó, y eso es, le insistió. En otra interpretación, en otra interpretación dice le insistió. Eso quiere decir que, hermana Lucy, deme un café. Ay, pastor, no tengo tiempo. Ándele, hermana Lucy, por favor, prepáreme un cafecito. Es que tengo otras cosas que hacer. Hermana Lucy, por favor, un cafecito con un pancito. Ay, está bien, pastor, se lo voy a preparar. Más o menos esa es la figura de le rogó, le insistió. Pedro, Pedro, préstame tu embarcación, señora. Ya la estoy limpiando. Ya pasé toda la noche pescando. No pesqué ni un catarro siquiera. Pero aquí ya me voy para la casa. Pedro, préstame la embarcación, caramba. Ay, bueno, está bien. Después de que Jesucristo predica, dice Pedro, boga mar adentro. ¿Para qué? Boga mar adentro. Señor, es que ya estoy bien cansado. Ya pasamos toda la noche pescando y no he pescado nada. Boga mar adentro, Pedro. Está bien, Señor. Ahora avienta la red a la derecha. ¿Qué? Avienta la red. Pues, está bien, Señor. Y la gran sorpresa. Entonces Pedro nace bajo la gloria de Dios, viendo milagros. Cuando Pedro ve la gran pesca que tuvo en pleno día. Yo no sé de pesca. Nunca he ido, le soy sincero, yo nunca he ido a pescar. O sea, me refiero a pescar peces. Nunca. ¿Nunca? Alguien me invita, a ver si alguien me invita a pescarlo para ver qué se siente. Bueno, para eso tienen que tener mucha paciencia, porque yo veo a la gente aquí están sentados.
y están sentados. Sí, exacto. Sí, está la pesca por anzuelo y está la pesca por atarraya, ¿no? Sí. Pero pues si no sé pescar con la, menos con la atarraya, me voy con toda la atarraya yo. Allá me encuentran en el agua. Pero bueno, amados, Pedro sabía de pesca, experto en la pesca. Señor, es en vano. Señor, es esfuerzo innecesario. Señor, voy a perder el tiempo. Es que muchas veces nosotros catalogamos las cosas que Dios hace como si las hiciéramos nosotros. Los llevamos al plano natural y material y no nos damos cuenta que Dios es un Dios sobrenatural, poderoso. Cuando usted lee al apóstol Pedro en este capítulo número 2, este capítulo número 3 de la segunda carta del apóstol Pedro, Pedro está hablando testimonio. O sea, no está hablando en teoría. Me lo contaron, me lo dijeron, parece que fue así. No. Está usted escuchando a un hombre que vivió bajo la gloria, bajo la presencia, que vio milagros. Ahí estaba Pedro, avienta la red. Pero Señor, no vamos a pescar nada. Tú avienta la red, Pedro. No se trata de ti, se trata de mí. No se trata de lo que tú puedes, se trata de lo que yo puedo. No se trata de quién eres tú, sino se trata de quién soy yo. No se trata de lo que tú sabes hacer, sino de lo que yo sé hacer. Y Dios dice, yo sé hacer lo sobrenatural. Por eso en esta mañana, si tú estás esperando un milagro, como yo estoy esperando un milagro, créame, Dios es experto en las cosas sobrenaturales. Dios es experto en los milagros. Dios es experto. Muchas veces cuando Dios no pone sus manos es porque nosotros no quitamos las nuestras. Pero cuando quitamos nuestras manos, cuando decimos, Señor, me rindo, yo no puedo hacerlo, hasta aquí llegué, Padre mío. Dice, qué bueno, mijito, que te rindes. Qué bueno que quitaste tus manos, porque ahora pongo mis manos y ahora yo entro en acción. Y cuando Dios entra en acción, prepárese, porque la gloria bendita del Señor se va a manifestar. Cuando Dios entra en acción, prepárese para ver lo sobrenatural. Pedro, aquí vamos, Señor, en tu nombre. No sé, no he visto nada durante toda la noche, no hay nada, pero en tu nombre, Señor. Pedrito, tú no te das cuenta, te estoy preparando porque viene algo más poderoso. Esto que vas a ver no es nada. Ya me imagino el pensamiento de mi Señor, porque Él ve más allá. Usted ve solamente lo que está pasando en el momento. Dios ve más allá. Usted está viendo el presente.

Bendito sea el nombre del Señor. Si tan solamente nos rendimos, porque mire, el Señor sabía que Pedro lo iba a negar, sí sabía, ¿cómo no? El Señor sabía que Pedro se iba a dejar usar por el enemigo, sí, también lo sabía. Y con todo eso, como quiera, lo fue adiestrando, preparando, discipulando. ¿Para qué? Para que llegado el momento, usted y yo pudiéramos tener el testimonio de un hombre que dice: yo estuve en la gloria, yo estuve en su presencia, yo vi los milagros. Y con esa convicción, el apóstol Pedro nos escribe acerca de estos últimos días que a usted y a mí nos está tocando vivir, y que de alguna manera ellos quisieron ver 2000 años después, prácticamente 2000, casi 2000 años después. Usted y yo estamos leyendo al apóstol Pedro. Ahora vea usted lo que dice el apóstol Pedro. Yo quiero, por favor, centrar rápidamente en el versículo número 4. El apóstol Pedro dice, diciendo: ¿dónde está la promesa de su advenimiento? Porque desde el día en que los padres durmieron, todas las cosas permanecen así como desde el principio de la creación. El apóstol Pedro está diciendo que vendrán burladores andando según sus propias concupiscencias, o sea, según sus propios deseos, según su propia forma de vivir. Y ellos tratan de justificar su forma de vivir porque ellos mismos dicen: es que Dios no es real, es que Dios no existe. Y si Dios existe, Dios nos engañó, porque las cosas están igual que desde el principio. O sea, ¿dónde? ¿Dónde está el cambio? Y ellos justifican su propia forma de vivir, su propia mala forma de vivir, sus propias perversiones, su propio pecado. Lo justifican diciendo: ¿dónde están las promesas de vuestro advenimiento? ¿Dónde está con que iba a venir, que iba a regresar por su pueblo? ¿Dónde está? Las cosas están igual. Ustedes están creyendo en algo que no existe. No hay Dios, no existe Dios. Eso es lo que está diciendo este tipo de personas. Pero no es otra cosa sino el pretexto perfecto para ellos, para poder justificar su mala forma de vivir, su pecado, su perversión, y darle rienda suelta a todos sus instintos carnales, aunque al final de cuentas sufrirán las consecuencias. Y mucha gente aún en vida sufre las consecuencias, y cuando se arrepienten, cuando vienen y reconocen que hicieron mal, ya demasiado tarde, porque ya sufrieron demasiado dolor por haberse dejado llevar por sus propios deseos, por su propia forma o su mala forma de vivir. Pero el apóstol Pedro nos escribe para que usted y yo tengamos confianza en el Señor, tengamos paz en el Señor, de que las promesas del Señor son reales, de que las promesas del Señor son verdaderas. Cuando Jesucristo dice en San Juan capítulo 14, versículo número 1 en adelante: no se turbe vuestro corazón, creen en Dios, crean también en mí. En la casa de mi Padre mucho espacio hay, muchas moradas hay, dice la Escritura. Sí, dice el Señor Jesucristo: si así no fuera, yo se los hubiera dicho. Voy pues a preparar lugar, y si me fuere y os prepararé el lugar, regresaré otra vez.

Estuve en ese lugar cuando Jesucristo dijo: no se turbe su corazón. Van a venir burladores y van a decir: ¿dónde está la promesa? No ha venido ni va a venir. Pero no se preocupen, Él es paciente, porque Él no quiere que nadie se pierda, sino que todos procedan al arrepentimiento. Pero permítame rápidamente, mire, ¿por qué el apóstol Pedro nos dice que hay burladores que, andando según sus propias concupiscencias, cuestionan las promesas de Dios? ¿Sabe? Usted se va a encontrar con mucha gente. Entre toda esa gente que niega la existencia de Dios, que niegan que Dios es real, entre toda esa gente hay gente que no tiene voz, que nadie los conoce. Con esos no hay tanto problema. El problema es con aquellas personas que tienen voz, que los conocen, que tienen influencia sobre la gente, que una palabra que dicen retumba, resuena, tiene eco. Hay que tener mucho cuidado, porque ante esas palabras de esos personajes que tienen influencia, si dicen cosas que van en contra de lo que Dios ha establecido, no solamente ellos están pervirtiendo y ellos están marcando o formando su propio destino, sino que por desgracia están llevando a miles de personas con ellos al mismo infierno, porque ellos les están trazando el camino con su forma de decir o su forma de hablar según sus propios criterios. O sea, aquellos que no tienen voz, que no son tan influyentes, hablan, justifican sus propias perversiones, su propia forma de mal vivir. No hay tanto problema. El problema está con aquellos que han logrado influencia. Cuando un gobernante, una autoridad, un presidente, una persona, un famoso de esos artistas, cuando esas personas vierten su veneno en su muy mala conducta, y justifican su mala conducta diciendo: no existe Dios, no hay Dios, entonces lamentablemente están cavando no solamente la propia tumba para ellos, sino para la gente que les está escuchando, a los que ellos influencian. Pero el apóstol Pedro, vea usted lo que nos dice. Dice que estas personas, estos hombres que cuestionan todo esto, que estos burladores que están cuestionando la existencia de Dios y las promesas del Padre, dice que estos ignoran voluntariamente. O sea, cuando usted encuentra a una persona blasfemando contra Dios, hablando en contra de Dios, negando la eficacia del poder de Dios y negando la existencia de Dios, usted se está encontrando con un montón de gente que son ignorantes. Dice el apóstol Pedro: estos ignoran. Pero luego utiliza una palabra más, dice: estos ignoran voluntariamente, por ellos mismos. ¿Por qué? Porque el apóstol Pablo, en la carta a los Romanos, capítulo 1, versículo 19 en adelante, dice que todas las cosas, el eterno poder de Dios, su eterno poder y deidad, se hacen claramente visibles, siendo entendidas por medio de las cosas hechas. En otras palabras, cualquier persona que diga: es que yo no he visto a Dios, usted no necesita ver a Dios para creer en Dios. Si alguien dice: es que Dios nunca me ha hablado, usted no necesita que Dios le hable aquí al oído para creer en Dios. El apóstol Pablo dice: las cosas invisibles de Él, su eterno poder y deidad, se hacen claramente visibles, siendo entendidas por medio de las cosas hechas. Cuando usted ve la tierra que sigue circulando en su eje y no se sale, cuando usted ve al bebecito que nace y nadie le enseñó a succionar la leche de su madre, no sé si a usted le impacta, pero a mí me impactó tanto cuando vi que Mateo, bueno, mis hijos también, ¿verdad? Pero cuando vi que el último Mateo, cuando vi que sin enseñarle, él se fue al seno de su mamá. Nadie le dijo: mira, Mateo, cuando salgas del vientre de tu madre, vas a hacer para que puedas comer. No, Mateo buscó dónde estaba el seno de su mamá para poder comer. Eso es Dios. Eso es Dios. Pero deje, dice: ah, pero los niños. No,
¿Usted ha visto cuando nacen los cachorritos?

una perrita. ¿Quién les dice que vayan a la teta de su mami y se vayan y se pesquen allí? Ah, no, pues eso es algo intencional de parte de la naturaleza. Es una intuición natural. Eso es Dios, amados. Y yo no soy médico ni soy científico, pero lo que veo a mi alrededor, caramba, ¿quién les enseña a las hormiguitas que tienen que correr cuando hay peligro, cuando hay lluvia? ¿Cómo pueden sentir ellos? Viene la lluvia. ¿Cómo pueden ellos saber las épocas? El invierno, el verano. Dice la Biblia que en el verano ellos recogen su comidita, la buscan a esconderla para que en el invierno no tengan que salir. ¿Quién les enseña a ellas todo eso? Es Dios, es mi Padre Celestial. Por eso dice el apóstol Pedro, estos ignoran voluntariamente. En otras palabras, quien quiera ser ignorante es ignorante.

0: que Él es bueno, bondadoso.
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En el Evangelio de San Mateo, capítulo 28, versículo 18 en adelante, dice de la siguiente manera: Y Jesús se acercó y les habló diciendo: Toda potestad me es dada en el cielo y en la tierra. Por tanto, id y haced discípulos a todas las naciones, bautizándolos en el nombre del Padre y del Hijo y del Espíritu Santo, enseñándoles que guarden todas las cosas que os he mandado. Y aquí, yo estoy con vosotros todos los días hasta el fin del mundo. Amén. ¿Qué tal? Bendiciones. 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

0: En Radio Vida y Zúcar son las 6:06.
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Son las 6 y 10 minutos. 98.9. 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

0: 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Son las 6:25. 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

En Radio Vida y Zucca son las 6 con 52 minutos. 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

0: Gloria a Dios, qué bonito, ¿verdad? Qué bonito que nunca, pues, nunca se va a poder olvidar ese día en lo que Dios ha hecho por nosotros, salvó nuestra vida, nos dio la paz, nos dio el amor, salvación y vida eterna, gloria a Dios. Pues en esta mañana aquí estamos escuchando ahí el grupo Vencedores del Rey, inesperadamente, está muy bonito ese canto, así que bendiciones ahí a los Vencedores del Rey ahí en Matamoros, a mi amigo Raúl, que Dios lo bendiga en esta mañana, a mi hermano Raúl González, no, Raúl Alvarado Junior, Dios lo bendiga en esta mañana, así que bendiciones a todos en esta mañana, estamos contentos, agradecidos con el Señor por estar aquí un sabadito más, un sábado más, ya por 10 años aquí a través de Radio Vida 1480, aquí de la ciudad de Houston, Texas. Bueno, pues este es el programa, hoy es el día de salvación y les saluda a su servidor Marcos Longoria, y está también mi hermano Raúl González, también ya por 10 años aquí, en Radio Vida, aquí como pues aprendiendo a ser locutores, ¿verdad?
1: Amén.
0: A ser locutores para el Señor, locutores de Cristo, amén. Gloria a Dios, gloria al Señor. Bueno, pues vamos a dejar el lugar a Raúl para que pues él continúe adelante en esta hermosa mañana.
1: Bueno, gloria a Dios, amén. Primeramente, pues le doy gracias al Señor, hermano, a mi Dios, a Jesucristo, aleluya. Le doy gracias, muchas gracias por el privilegio de que me permite de estar aquí en este lugar, ¿verdad? Aleluya. Estamos bien agradecidos por su inmensa bondad, por su inmensa misericordia que ha tenido para con nosotros, aleluya. Bueno, vamos a leer un salmo rápidamente así, aleluya. El salmo número 5. Ojalá que sea de bendición como ha sido para mí. Aleluya. Dice la palabra del Señor en el salmo número 5. Aleluya. Gloria sea a Dios. Aleluya. Dice la palabra en el nombre del Padre, del Hijo y del Espíritu Santo. Dice: escucha, oh Jehová, mis palabras. Considera mi gemir. Está atento a la voz de mi clamor. Rey mío y Dios mío, porque a ti oraré. Oh Jehová, de mañana oirás mi voz. De mañana me presentaré delante de ti y esperaré, porque tú no eres un Dios que se complace en la maldad. El malo no habitará junto a ti, los insensatos no estarán delante de tus ojos. Aborreces a todos los que hacen iniquidad, destruirás a los que hablan mentira. Al hombre sanguinario y al engañador abominará Jehová. Aleluya. Gloria a Dios. Vamos a orar. Señor Jesús, te damos gracias, Padre, en este momento, Señor. Nos gloria acercamos, Cristo, mi Dios, amén, ante tu divina presencia, Señor, dándote honra y gloria, Padre celestial amado. Señor, venimos poniendo este programa, Señor, en tus manos, Señor. Sí, Señor, para que todo lo que hablemos, Señor, sea para honrarte, Señor, sea para glorificarte, Señor, enaltecerte, Padre amado Dios, aleluya, glorificar tu nombre, poderoso Dios, aleluya. Pedimos, Señor, que tomes el control, Señor, de las atmósferas, tomes el control, Señor, de todo lo que se hace, Padre celestial, amado Dios, aquí, Señor Jesús. Bendice, Señor, a las personas que nos están escuchando en este día, Señor, a las personas que están atentos, Padre, Señor, para recibir tu palabra, Señor Jesús. Glorifícate, Señor, en su vida. Tócales, Padre celestial, y bendíceles en gran manera. Bendice, Señor, también a aquellos que están, Señor, necesitados, Padre. Bendice, Señor, a los que están en las calles. Sí, Señor, a los homeless. Bendíceles, Padre, en gran manera, Señor amado Dios. A las personas, Señor, que se encuentran cautivos, mi Dios, en las cárceles, en los hospitales, Señor amado Dios, toma el control, Señor. Bendíceles, dales paz, Señor, dales, Señor, de tu amor, mi Dios, en el nombre de Cristo, Señor, le pedimos, Señor, toma el control, Padre, de todas las personas. Amén y amén, aleluya. Bueno, ahí queda un salmo bonito, dice la palabra: de mañana me presentaré delante de ti y esperaré, porque tú eres mi Dios. Aleluya, gloria al Señor. Dios. Así es que de cada mañana, hermano, pues estar en cada momento estar venir delante del Señor y presentarse ante Él, ¿verdad? Porque Él es bueno y Él es poderoso, aleluya.
0: Aquí dice, hermano Raúl, amén, porque tú no eres un Dios que se complace en la maldad.
1: Amén.
0: El malo no habitará junto a ti. Los insensatos no estarán delante de tus ojos, y aborreces a todos los que hacen iniquidad. Amén. Destruirás a los que hablan mentira, y al hombre sanguinario y engañador abominará Jehová. Pues sí, Dios no es un Dios que se complace.
1: Amén.
0: En la maldad.
1: En lo malo.
0: En lo malo, ¿verdad? No. Dios ama a lo recto, lo Amén. Justo. Ese es el Dios a quien mira a Dios, a los justos, a los rectos. Bueno, pues a los que buscan a Dios.
1: Amén.
0: Así que aquí estamos en esta mañana. Hoy es el día de salvación. Recuerde, este es el programa. Hoy es el día de salvación. Hoy es el día, no mañana. Hoy es el día de acercarse Amén. A Dios. Hoy es el día de buscar a Dios. Hoy es el día de rendir cuentas a Dios, no mañana. Porque el mañana, pues no sabemos qué vaya a pasar mañana. Pero hoy Dios te habla a ti que me escuchas en esta mañana, para que pues le rindas cuentas a Dios. Si tu vida es una vida desordenada y vacía, hueca, sin esperanza, pues en esta mañana ríndele tu vida a Jesucristo, y Él hará un cambio total de rectitud en tu corazón, en tu vida. Aleluya. Así que, o si estás pasando en esta mañana algún momento difícil en tu vida, pues mira a Cristo. Él es el único que te puede ayudar. Él es el único que te puede sacar adelante en medio de cualquier situación que estés enfrentando, porque Dios tiene poder para ayudarte en cualquier situación, sea financiera, sea emocional, sea espiritual, en cualquier situación física. Él tiene el poder para ayudarte. Solamente Jesucristo, el Hijo de Dios, tiene poder para ayudar al ser humano. De ahí, pues el hombre no puede hacer nada por el hombre, pero Cristo Jesús fue un hombre. Pero fue un hombre sin pecado, y dice la Biblia que toda autoridad se le ha dado a Cristo Jesús. Toda autoridad me es dada en el cielo y en la tierra. Él tiene la autoridad. Aleluya. Así que fortaleceos en el Señor y en el poder de su fuerza, porque no tenemos lucha contra carne ni sangre, sino contra principados, potestades, gobernadores de las tinieblas de este siglo, y contra huestes espirituales en las regiones celestes. Nuestra guerra, nuestra lucha es contra ese ser espiritual, y nosotros, para poder vencerlo, necesitamos la ayuda de Dios, necesitamos el poder de Dios para enfrentarnos a ese ser espiritual maligno, que es el príncipe de este mundo. El Señor lo reprende en esta mañana, porque Él está derrotado y Él está vencido, y nosotros somos más que vencedores en Cristo Jesús. La Biblia dice que el que permaneciere hasta el final, ese será salvo.
1: Aleluya.
0: Así que hay que permanecer. No importa qué tan recio esté la batalla, tenemos un Dios poderoso que nunca ha perdido una batalla, todas las ha ganado. En el cielo se levantó un ser miserable que quiso pelear contra Dios, y de ahí lo sacó, lo destronó. Y en el desierto, ahí cuando estaba Cristo en el desierto 40 días, con la palabra, escrito está y escrito está, y lo venció así. Le metió el 1, el 2, y luego le dio el gancho al hígado, y luego le metió un derechazo y lo noqueó, y está bien vencido, está bien derrotado, está caído, él ya no se puede levantar. Nosotros sí, nosotros sí podemos, aleluya, nosotros sí podemos seguir. Mientras estemos respirando, nosotros tenemos la esperanza de levantarnos y estar en pie. Aleluya. ¿Por qué? Porque cuando uno va a Cristo Jesús, mi hermano, y es sincero con Él, que no guarda ahí cosas en su corazón, que no trata de engañar, sino que se confiesa delante de Dios y le cuenta, aleluya, las cosas que trae en su corazón a Dios, y Dios lo ayuda, Dios lo entiende. Nosotros somos humanos y todavía estamos en este cuerpo, y todavía no somos llegado a la... así a la perfección total, completa. No estamos caminando, y cada día con la palabra ser más fuertes y más espirituales. Aleluya. Y ya cuando seamos transformados en un cuerpo total, entonces, aleluya, seremos como el cuerpo igualito de Cristo Jesús. Aleluya. Pero eso se requiere estar en la lucha, en la pelea, pelear la buena batalla de la fe, echar mano de la vida eterna, no retroceder, sino a seguir adelante en medio de lo que estemos enfrentando o pasando, porque Dios nos va a sacar adelante. Aleluya. Él siempre va a pelear por nosotros. Él es el que pelea por nosotros. Él es el que va al frente. de nosotros. Gloria a Dios. Aquí tenemos a mi hermano, a Francisco. El Señor te bendiga, hermano Francisco, en esta mañana. José Salinas, mi amigo de allá del Instituto de Monterrey. Dios te bendiga, José Salinas. Dios te bendiga mucho. Dice, saludos, hermano Marcos, que Dios te siga bendiciendo cada día y a echarle ganas porque nuestro galardón está cerca. Cuídate mucho, ya sabes que te aprecio mucho, de tu hermano en Cristo, José Peña. Dios te bendiga, José. Buenos días, hermanos. Dios les bendiga. Aquí listos para escuchar la palabra de Dios y deleitarnos en su programación eficaz. Dios te bendiga mucho, hermano Francisco. Mara, mi hija, Dios te bendiga, mi hija, en esta mañana. Lo está mirando también en esta mañana. Así que, pues mañana es día de estar en el templo, ¿eh? Mañana es día de ir a la casa del Señor, no dejando de congregarnos como algunos tienen por costumbre, sino exhortándonos y tanto más cuando veáis que aquel día se acerca, ¿eh? No dejando de congregarnos, ¿eh? Hay que ir a la casa del Señor. Así que mañana es día de ir a la casa. Mañana estará predicando el pastor Carlos. El pastor Carlos estará predicando el mensaje de la palabra del Señor. Aleluya. Así que el lunes tenemos aquí una invitación a la reunión de mujeres el lunes 8, o sea, pasado mañana. Sí, pasado mañana, no, mañana es domingo y luego el lunes 8 de julio habrá a una reunión de mujeres, de hermanas, y estará una invitada especial, la pastora Leticia Villarreal, con el tema Una Voz en el Desierto. No sé si sea el tema o así se llame lo que ellos están anunciando ahí. En la alabanza, pastora Kuki Hernández, en la iglesia Cristo Hoy, está localizada en el 816 Evergreen, en Houston, Texas, 77023. Pues ahí les esperamos el lunes, ¿eh? Pues si hay chance, ahí voy con mi esposa, para tomarme un cafecito por ahí. Y pues a veces llevan unos sandwichitos bien ricos, hermano. No se quiera llevar la hermana Elizabeth, pues es la encargada ahí de este evento. La hermana Elizabeth Pérez, que es la esposa del pastor Carlos. Así que mañana, el lunes, pues ya vayan planchando el vestido para que esté bien planchadito, bien listo para el lunes 8. No se les olvide, hermanas, el día 8, a todos los que quieran visitar ahí la iglesia Cristo Hoy, pues están invitados a este evento especial. Estará predicando Leticia Villarreal. Aleluya. Y bueno, esto es lo que tenemos por aquí en esta mañana. Esperamos de que todas las mujeres vayan por ahí, en especial las apoyen, las que son de ahí de la iglesia Cristo Hoy, vayan por ahí a gozarse en este evento de hermanas. Es un evento, yo he estado en esos eventos y es un evento muy bonito el estar ahí escuchando a las mujeres cantando, alabando a Dios con todo su corazón y también exponiendo la palabra del Señor. Las hermanas, hay pastoras, hay hermanas que traen mensajes poderosos, que traen mucha bendición a toda la gente, a todas las hermanas y a todos los que están ahí. Así que no falte el día 8, las invita la hermana Elizabeth Pérez. Así que bendiciones en esta mañana a todas las hermanas que van a ir por ahí. Ya desde este momento estamos creyendo y confesándolo que van a estar por ahí muchas mujeres alabando al Dios Todopoderoso. Así que tienes un saludo, hermano.
1: Aleluya, amén. Pues bueno, yo quiero saludar también a la iglesia Roca Eterna, que en este día pues se encuentra ahí en ayuno, ¿verdad? Ahí estamos en ayuno. Aleluya, gloria sea al Señor. Aleluya a los pastores Samuel y Sandra Vázquez. Aleluya a los copastores, el Yurik Amador y su esposa. Bendiciones para ellos y para todos los miembros allí de la iglesia Roca Eterna. si nos están escuchando, pues bendiciones y saludos para la hermana Juanita, Juanita Alemán, que siempre ella también nos escucha, aleluya, bendiciones para ella. Y quiero también hacer una invitación ahí, en, si usted no tiene una, un lugar donde congregarse, pues ahí estamos en el 4601 de la Harry Street, ahí en Houston, Texas. Y ahí estamos en contra, en la Harry y contra esquina con Cable K. Ahí en, adentro del, del 610, aleluya. Si usted no tiene un lugar donde congregarse, pues es bienvenido allí. Venga y escuche la palabra del Señor, que le hará bien, aleluya. Y pues ahí estamos. Bendiciones para todos y adelante.
0: Gracias, hermano. Amén. Bueno, pues ahí escucharon a mi hermano Raúl con ese anuncio. Así que el pastor de ahí, ¿cómo se llama, hermano Raúl?
1: El pastor Samuel Vázquez.
0: Samuel Vázquez y a su esposa Sandra, que el Señor los bendiga Sandra esta Vázquez, mañana. Amén. Y a todos los pastores, que el Señor los bendiga en esta mañana, a todos los líderes, a todos los pastores que pues mañana tienen su culto, pues que el Señor los bendiga y que pues le echen muchas ganas con el mensaje para mañana. Así que un saludo a mi amigo Alfredo, que el Señor los bendiga en esta mañana.
1: Amén. Bendiciones, su hermano.
0: Que Dios los bendiga en esta mañana. Él tiene su servicio los miércoles a las 6, oración, y también domingos a las 11 de la mañana, culto evangelístico. Ahí el pastor los invita ahí a la iglesia en el 59 Norte. Ahí pueden ir, 25023 de la calle Ford. Está localizada la iglesia, 23025 Ford, Port, Texas. Así que visite al pastor. Mañana tiene su culto a las meritas 11 de la mañana. Así que, bueno, pues continuamos adelante. Vamos a saludos también al hermano Mateo. Mateo está ahorita en línea. Que el Señor te bendiga, hermano Mateo. Mucho, mucho te bendiga el Señor en este día. Y también un saludo a la hermana Elizabeth. A la hermana Elizabeth en esta mañana. Que el Señor bendiga a la hermana Elizabeth
1: Martínez.
0: Martínez, el Señor la bendiga en esta mañana.
1: Amén.
0: Un saludo al pastor Carlos en esta mañana. Dios te bendiga, pastor Carlos. Si estás escuchando por ahí, la programación, Dios te bendiga en esta también, mañana. Bueno, también saludos a quién más, hermano Raúl. Un saludo a Matamoros, ¿verdad? Un saludo a Matamoros, un saludo a Puebla, un saludo a Laredo, un saludo a Monterrey, un saludo pues a todos, a todas las afiliadas a Radio Vida, que el Señor los bendiga en esta mañana. Un saludo allá a Durango, que el Señor los bendiga a todos los duranguenses. Amén. Un saludo a Bowman, Texas, y el otro quién, no me acuerdo, pero bueno, aquí está también por ahí, por esa área de ahí, así en Bowman, Texas. Que el Señor los bendiga a todos los de Bowman, Texas. Así que vamos a seguir adelante en esta mañana. Tenemos un canto por ahí, vamos a tomar ese canto, vamos a escuchar ese canto.
1: Aleluya.

0: Gloria a Dios.
1: Aleluya, amén.
0: Gloria al Señor. Pues el Señor lo bendiga, hermanos. Vamos a entrar al consejo, de la palabra del Señor en esta, mañana. Gloria al Señor. Vamos a abrir, o abra su Biblia ahí en casita, en Amós 5. Amós 5, dice su palabra en Amós 5, hasta el versículo 6, dice: oíd esta palabra que yo levanto para la lamentación sobre vosotros, casa de Israel. Cayó la Virgen de Israel y no podrá levantarse ya más. Fue dejada sobre su tierra y no hay quien la levante. Porque así ha dicho Jehová el Señor: la ciudad que salga con 1,000 volverá con 100, y la que salga con 100 volverá con 10 en la casa de Israel. Pero así dice Jehová a la casa de Israel: buscadme y viviréis, y no busquéis a Betel, ni entréis en Gilgal, ni paséis en Berseba, porque Gilgal será llevada en cautiverio y Betel será deshecha. Buscad a Jehová y vivid, no sea que acometa como fuego a la casa de José y la consuma, sin haber en Betel quien la apague. Pero así dice Jehová a la casa de Israel: buscadme y viviréis, y no busquéis a Betel, ni entréis en Gilgal, ni paséis en Berseba, porque Gilgal será llevada en cautiverio y Betel será deshecha. Estas palabras fueron dirigidas hace ya un tiempo, en el pasado, al pueblo de Israel, pero también tiene una aplicación para este tiempo, porque lo que busca el hombre moderno, locamente no es lo celestial, sino lo terrenal. Eso es lo que busca hoy el hombre moderno. Pues locamente no busca lo celestial, sino lo terrenal. Él busca los placeres mundanos, las comodidades, la riqueza, el provecho personal, honores, influencias y glorias. O sea, todo cuanto ofrece el camino ancho. La Biblia dice ahí en Mateo 7, 13, 14: entrad por la puerta estrecha, porque ancha es la puerta y espacioso el camino que lleva a la perdición, y muchos son los que entran por ella. Porque estrecha es la puerta y angosto el camino que lleva a la vida, y pocos son los que la hallan. En cambio, la Biblia dice que Dios no quiere la muerte del impío, sino que se arrepienta y que viva. Eso es lo que quiere. No, Dios no quiere la muerte de aquel impío, de aquel que muere sin Cristo. Él no quiere eso, sino Él quiere que se convierta y viva. Porque el estar lejos de Dios, el vivir apartado de Dios, uno vive muerto espiritualmente. Pero ya cuando se convierte, cuando acepta a Jesucristo en su corazón, cuando le por la fe lo acepta, entonces comienza la vida. Mientras el hombre, la mujer sin Cristo está muerto espiritualmente, pero Dios quiere que se arrepienta, o sea, que haya un cambio en su ser, el cual la Biblia dice que Él quiere que todos los hombres sean salvos y vengan al conocimiento de la verdad. Por eso hay que buscarlo con urgencia. Hoy 2026, mi hermano, Dios te habla a ti. Dios te está hablando en esta mañana, tanto como aquel que no conoce a Cristo, como también a aquellos que se han apartado de Dios, que se han alejado de las cosas de Dios. Dios quiere que todos sean salvos y vengan al conocimiento de la verdad. Dios quiere eso. Pero el hombre no quiere aceptar la forma como venir a Dios, buscándolo con todo el corazón, y va a vivir el ser humano. Por eso hay que buscarlo con urgencia, para que el hombre viva y viva en verdad, y viva en la verdad, y viva y necesita buscar a Dios. Israel sabía bien lo que quería decir buscar a Dios. Tú también necesitas saberlo en esta hora, porque de ella depende la vida o la muerte. El hombre, ¿por qué nosotros necesitamos buscar a Dios? ¿Por qué? Porque nosotros somos seres caídos, que no podemos levantarnos nosotros mismos. Necesitamos acudir a Dios. Nosotros no podemos nosotros mismos. El hombre cuando cayó, el hombre cayó en el pecado, de aquella inocencia comenzó la conciencia, comenzó, se miraron que estaban desnudos y miraron las cosas ya a muy diferentes como cuando estaban en la inocencia. Y el hombre desde ese momento comenzó, el hombre comenzó a corromperse. Las generaciones se corrompieron, los pueblos, las naciones. No, el hombre no puede, no podemos levantarnos por nosotros mismos. Necesitamos a Dios, necesitamos ir a Dios. Por más que el hombre trate de levantarse moral y espiritualmente, será inútil. No podemos nosotros mismos. El hombre es un pecador rebelde, que aborrece el bien y ama el mal, sabiendo, dice la Biblia, sabiendo vuestras muchas rebeliones y vuestros grandes pecados. Ahí dice en el versículo 12 del capítulo 5, dice, porque yo sé de vuestras muchas rebeliones y de vuestros grandes pecados, sé que afligís al justo y recibís cohecho, y en los tribunales hacéis perder su causa a los pobres. Por tanto, el prudente en tal tiempo calla, porque el tiempo es malo. Buscad lo bueno y no lo malo, para que viváis, porque así dice Jehová, Dios de los ejércitos, estará con vosotros, como decís. La Biblia dice, mi hermano, que el hombre pecador aquí lo acabamos de ver, la injusticia, cuando somos pecadores, mi hermano, hacemos cualquier cosa, lo que se nos viene a la gana, lo que se nos viene a la mente cuando estamos en cama pensando, y lo llevamos y lo actuamos y lo hacemos al otro día. ¿Por qué? Porque somos seres pecadores, por eso hay que aborrecer, aborrece, el hombre es un pecador rebelde que aborrece el bien y ama el mal, así que mi hermano, en esta mañana necesitamos buscar a Dios. ¿Por qué? Porque somos pecadores, somos rebeldes, el hombre es un pecador, el hombre, fíjese que el hombre es un pecador religioso que busca y se hace dioses falsos. Lleváis el tabernáculo de vuestro dios Moloc y Shiún. El ídolo Moloc tenía la forma de rey y Shiún de estrella, ídolos vuestros, la estrella de vuestros dioses que os hicisteis. ¿Sabe que este pueblo de Israel es apostató, se apartó de la fe, se apartó del Dios que lo había sacado de Egipto? Se volvieron atrás, comenzaron a buscar otros dioses, los dioses de las naciones, comenzaron a buscar esos dioses, comenzaron a idolatrarse, comenzaron a dejar a Dios y vivir la vida a su manera y a su forma. Y por eso Amós los exhorta, los está exhortando, y va a haber lamentación, dice Amós, va a haber lamentación si ustedes no se vuelven a Dios, si ustedes no me buscan con todo el corazón, porque sus dioses no van a poder librarlos, sus dioses no van a poder salvarlos, aleluya. Necesitan volverse a la rectitud, necesitan volverse de nuevo, necesitan prepararse para el encuentro de tu Dios, poderoso Dios, aleluya. La religión, a diario, a momentos, a segundos, están entrando al infierno gente religiosa, que pensó que la religión podía salvarlos, pero la religión no salva. Hay multitudes en el mundo entero de religiones, de dioses, un sinnúmero de dioses que tienen sus nombres, pero esos dioses, esos dioses no escuchan, no oyen, no pueden responder. ¿Por qué? Porque están hechos por el hombre, están hechos de oro, de plata, si de barro, que si se caen se quiebran, los tienen que cargar para ponerlos en un lugar, llevarlos de una parte a otra. La religión no te va a salvar. La religión no salva. No importa cuál estés practicando, no importa cuál me menciones o cuál tengas tú en tu corazón y en tu mente, la religión no te va a salvar. La religión te lleva a condenación. Aquí Dios nos está exhortando, porque aquí dice, porque el hombre es un pecador religioso que busca y se hace dioses, dioses falsos. Aquí al pueblo de Israel tenía sus dioses Moloc y Shiún, dos dioses que tenían ahí que ellos adoraban. ¿Usted cree que Dios estaba contento cuando Dios formó una nación poderosa, que tuvo grandes victorias, cuando Josué los llevó de victoria en victoria y los introdujo a la tierra prometida? Ahora están rebeldes, ahora practican dioses falsos. Qué tremendo, que cuando el hombre le da la espalda a Dios, el culto que ofrece es abominación a Jehová. Dice: abominé vuestras solemnidades, quita de mí la multitud de tus cantares, pues no escucharé las salmodías de tus instrumentos. Dice la Biblia que este pueblo de labios me honra, mas su corazón está lejos de mí. Este pueblo de labios me honra, me alaban, pero el corazón está lejos. Así estaba el pueblo este. Le venían y le cantaban ahí, hacían sus cultos, pero dice la Biblia que para Jehová era abominación. ¿Por qué? Porque el corazón, aleluya, estaba mal. Ellos querían hacer sus cultos a sus maneras y a forma como a ellos les placía, aleluya, pero Dios estaba enojado, Dios estaba molesto. De igual manera en la actualidad está molesto, aleluya, con muchos líderes, aleluya, muchos salmistas, aleluya, que no le dan la gloria, que no le dan la honra al Dios del cielo, que su corazón está lejos de Dios. ¿Por qué? Porque las canciones y lo que le ofrecen a Dios, aleluya, no es correcto, aleluya. Hoy en día hay un montón de canciones que bárbaro, aleluya. Nada que ver con aquellos himnarios de gloria, aleluya, con aquellos cantos que se cantaban en el pasado, aleluya, en los 70, en los 80. Ahora hay un montón de canciones, aleluya, parece que le están cantando no sé a quién, aleluya, porque menos a Dios. Igualito que el mundo, ya todo, y luego hacen sus conciertos y cobran un montón de dinero, aleluya, y luego la gente que va ahí, pura emoción, aleluya, salen nomás emocionados, pero nada de espiritualidad, porque salen de ahí, salen haciendo lo mismo, aleluya. No hay cambios, porque si hubiera cambios, no estuviera la condición como se encuentra hoy en día las iglesias, aleluya, que ya no quieren asistir a los cultos, prefieren mejor irse a los conciertos, aleluya, prefieren otras cosas que estar en la iglesia los domingos, los días de culto, no están en la iglesia, aleluya. Por eso dice que porque el hombre, el culto que ofrece es abominación a Jehová. Aborrecí y abominé vuestras solemnidades, quita de mí la multitud de tus cantares, pues no escucharé las salmodías de tus instrumentos. Gloria a Dios. El hombre necesita buscar a Dios, porque todo esto evidencia que buscar a Dios implica que debemos arrepentirnos, aleluya, profundamente y volver a Él. Necesitamos arrepentirnos y volver a Él. La Biblia dice: así que arrepentíos y convertíos, para que sean borrados vuestros pecados y vengan de la presencia del Señor tiempos de refrigerio. Y me buscaréis y me hallaréis, porque me buscaréis de todo vuestro corazón. Aleluya. Así que arrepentidos y convertidos, para que sean borrados, ¿qué? Vuestras maldades, vuestras iniquidades, vuestros pecados. Y vengan de la presencia del Señor tiempos de refrigerio, tiempos de paz. Aleluya. Y me vas a buscar y me vas a hallar, porque me buscaréis de todo vuestro corazón. Es la forma y la manera cómo vamos a encontrar a Dios cuando venemos arrepentidos y convertidos de todo vuestro corazón.
1: Aleluya.
0: De todo vuestro corazón. Aleluya. Y el hombre debe de buscar a Dios, ¿eh? ¿Cómo debemos nosotros, los seres humanos, buscar a Dios? Debemos de acudir a Dios como el hijo pródigo, aleluya, cuando fue a su padre, sintiéndose indigno, con humildad, arrepentido y dispuesto a confesar sus pecados. ¿Conoce la historia del hijo pródigo? Todos la conocemos, ¿eh? Hasta canciones, no sé, tantas cosas hacen del hijo pródigo, ¿eh? Hay canciones cristianas muy bonitas que hablan del hijo pródigo, aleluya. El hijo pródigo dice que volvió en sí, ¿eh? Después de haber estado en un estado oiga, llegó hasta deprimirse este hombre, ¿eh? Llegó hasta tocó fondo, se fue hasta abajo, aleluya. Pero no se dejó estar ahí, ¿eh? Él reconoció que había hecho un mal terrible, el haber pedido la herencia, aleluya, cuando no era tiempo todavía, pero su padre se la dio, aleluya, y él se fue a vivir perdidamente, ¿eh? Él abandonó el hogar, la familia, y se fue a vivir su vida, ¿eh? a derrochar el dinero con prostitutas, a hacer lo malo delante de los ojos de Dios, ¿eh? Pero ¿qué pasó? El dinero no le duró mucho, ¿eh? Pero él dijo, una de las cosas que él dijo, y volviendo en sí, dijo: me levantaré, ¿eh? Me levantaré e iré a mi padre y le diré: padre, he pecado contra el cielo y contra ti. O sea, reconoció su maldad, reconoció su pecado, aleluya. Eso es a los que Dios honra, aleluya. Los que son valientes, aleluya, que vienen y confiesan sus pecados, que se arrepienten de todo corazón y buscan a Dios con todo el corazón. Dios te está llamando a ti en esta mañana. Tú no te puedes levantar por ti mismo, tú necesitas venir a Dios para que te ayude. Aleluya. Nosotros no podemos salvarnos por nosotros mismos. La religión no te va a poder salvar. Aleluya. Necesitamos acudir a Dios y hacer lo que hizo el hijo pródigo, que se levantó. Aleluya. No se quedó tirado, no se quedó en el suelo. Él dijo: yo voy a levantarme y voy a ir a mi padre y le voy a decir: he pecado contra el cielo y he pecado contra ti. El hombre debe de buscar a Dios, acudiendo a Dios como un cristiano necesitado en busca de socorro. Hay muchos hoy en día llamados cristianos que están fuera del camino del Señor, aunque digan que son cristianos, pero con sus hechos lo niegan. ¿Por qué? Porque no acuden a Dios, no van, muchos no se presentan en el templo a la iglesia, no van a la iglesia. Yo desde aquí de la casa, yo busco a Dios, yo aquí oro, yo aquí hago las cosas agradando a mi Dios. Pero la Biblia no enseña eso. La Biblia dice que tienes que tener un pastor, que necesitas estar en una reunión con los hermanos, que eso es bueno, estar en la casa del Señor, no andar de llanero solitario, no andar solo por ahí. Necesitamos buscar a Dios. Mi hermano, estos tiempos que estamos viviendo son tiempos muy difíciles. Necesitamos la ayuda de Dios. El enemigo no está jugando. El enemigo está, aleluya, está atacando a la iglesia del Señor. Aleluya. El enemigo no quiere que busques a Dios. El diablo no quiere que tú te acerques en humildad al Señor. El enemigo quiere destruir tu alma y quiere llevarte con él. Aleluya, eso es lo que quiere hacer el diablo. Y él te ofrece, él te ofrece riqueza, él te ofrece las comodidades, él te ofrece tantas cosas, aleluya. Pero al final, porque tú no buscas a Dios, buscas más las cosas materiales, las cosas de aquí, al final de tu final de tu vida, él te lleva contigo, así como se llevó a este rico, aleluya. Hacía muchos banquetes y muchas cosas, y nunca se preparó, nunca pensó en Dios, nunca pensó en su prójimo que tenía a un lado. El diablo vino y se lo llevó, en cambio murió Lázaro y vinieron los ángeles y se lo llevaron, para que tú vayas al cielo. necesitas arrepentirte de todo tu corazón. Necesitas creer en el sacrificio que Cristo Jesús hizo en la cruz del Calvario. Aleluya. Necesitas buscar a Dios para que tú puedas vivir. Si no buscas a Dios, si no te arrepientes, si no le dejas entrar en tu corazón por la fe, aleluya, estás muerto espiritualmente. Estás muerto, aleluya. Y Dios no quiere la muerte del impío. Dios quiere la muerte de aquellos, aleluya, aquellos que perseveran, aquellos que luchan, aquellos que batallan, aquellos que se enfrentan a pelear la buena batalla de la fe todos los días, aleluya. Y aun cuando no somos perfectos y que le fallamos al Señor, pero reconocemos nuestros pecados y nos levantamos y estamos en pie para seguir adelante. No somos de los que retrocedemos, somos de los que avanzamos en medio de la batalla, en medio de la lucha. Somos de los que vamos, aleluya, avanzando hacia adelante, no retrocediéndonos, no volviéndonos atrás, aleluya. Por eso en esta mañana Dios te habla a ti, Dios habla a tu corazón, así como le estuvo hablando a través del profeta Amós al pueblo de Israel, que se volvieran a Dios, que buscaran a Dios, que se arrepintieran de corazón, que no hicieran esos cultos, aleluya, que no agradaban a Dios, aleluya, que eran cultos, aleluya, simplemente, aleluya, muertos, aleluya. Hoy en la actualidad es lo mismo, estamos viviendo en la iglesia Laodicea. Una iglesia materialista, una iglesia, aleluya, que no busca a Dios de corazón. Dios nos ayude para permanecer firmes en el camino del Señor y no mirar hacia atrás, como lo hizo el pueblo de Israel. Mire la situación, cómo se encuentra todavía el pueblo de Israel. El pueblo de Israel ha sufrido un sinnúmero de cosas de muerte, que lo quieren exterminar por mucho tiempo, han querido acabar con el pueblo de Israel. Si no han terminado por Israel, es por la misericordia de Dios, aleluya. Pero de que necesita el pueblo, aún el pueblo de Israel necesita volver a Dios, pero qué triste que no reconocen al Mesías, no reconocieron a Cristo como el Salvador. Por eso la condición que se encuentra en Israel es triste. Dios ayuda al pueblo de Israel, oramos por Israel para que Dios tenga misericordia de él, aleluya. Debemos acudir a Dios, buscar a Dios, aleluya. Debemos de acudir a Dios como un abatido, perseguido, afligido, solitario, que necesita un refugio, protección y amparo, aleluya. Gloria a Dios. ¿Qué significa viviréis? ¿Qué es lo que significa viviréis? Buscando a Dios, los israelitas evitarían los juicios de condenación pronunciada sobre ellos a causa de su maldad. Así también, en tu casa, mi amigo, si buscáis a Dios, al Salvador, Cristo Jesús, te salvarás de la condenación a muerte que Dios ha pronunciado por la ley divina y sentida en la conciencia, y disfrutarás de todas las bendiciones prometidas en el Evangelio, inclusive la vida eterna. Viviréis, aleluya, buscando a Dios, Él tendrá piedad de ellos y disfrutarán de su presencia y de bendición. Buscando a Dios, la maldición será removida, tu culpa perdonada y tu justificación garantizada. Buscando a Dios se vive una vida nueva, como regenerado, santificado por el Espíritu Santo. Vivirá quiere decir que tendrás por la fe vida eterna, vida celestial, vida espiritual, vida santa, pura. La Biblia dice, el que cree en el Hijo tiene vida eterna. Cristo mismo comunica al creyente de su propia vida: yo le doy vida eterna y no perecerán jamás. Fíjense lo que dice Jesús, Jesús dice: yo les doy vida eterna y no perecerán jamás. Hay una seguridad, hay una certeza cuando crees en Cristo Jesús como el Salvador de tu vida. Te promete vida, vida eterna. ¿Usted sabe lo que significa vida eterna? vida por toda la, por siempre, cada día, vida por años y años y años y años y años y muchos años, nunca se acaba, vida eterna y no perecerán jamás. Gloria a Dios.
1: Aleluya, amén.
0: Gloria al Señor. Hay poder en Cristo Jesús. Hay poder en el Señor. Cristo tiene poder. Aleluya. Así que mi hermano, hay poder en Cristo. Buscando a Dios se vive en comunión con Él, disfrutando de su cuidado, servicio y protección. Aleluya. Buscando a Dios se vive en comunión con Él y vas a disfrutar de su cuidado, servicio y protección. O sea, Dios estará contigo, mi hermano. Cuando buscamos a Dios, cuando le entregamos nuestro corazón a Dios, Él va a cuidar tu corazón. Él va a cuidar tu vida, Él va a cuidar tu familia, Él va a cuidar lo que Dios te ha dado, aleluya. Él va a cuidar tus hijos, Él va a cuidar tu hogar, tu matrimonio, tu esposa, aleluya. Vas a disfrutar de los cuidados de Dios cuando nosotros buscamos a Dios. Gloria al Señor.
1: Aleluya, amén.
0: Respondiendo Jesús le dijo: el que me ama, mi palabra guardará, y mi Padre le amará. Y vendremos a Él y haremos morada con Él. Juan 14, 23. Gloria a Dios. El que me ama, mi palabra guardará. Y mi Padre le amará. Y vendremos a Él y haremos morada con Él. Gloria al Señor. Qué bonito, ¿verdad?
1: Aleluya, amén.
0: Gloria al Señor. El aceptar a Jesucristo. Aleluya. Y luego una morada con Dios, aleluya. O sea, estaremos con el Señor. Qué bonito, qué maravilloso es el caminar con Dios. ¿Cuál es la garantía para cumplir esta promesa? Dios mismo lo ha hecho. Así dice Jehová. La mejor garantía es que Él mismo, el mismo autor de la vida, el hacedor del cielo y de la tierra, lo dice. Tenemos que darle todo crédito. Él no puede fallar, no engaña a nadie, no miente. Él tiene su tiempo y cumple. Cristo mismo lo ha dicho: el que cree en el Hijo. O sea, y en el tiempo antiguo, Jehová del Antiguo Testamento tiene vida eterna. Gloria al Señor. Qué bonito. Buscad a Dios en Cristo Jesús. Busca a Dios en Cristo Jesús. Búscale hoy mismo. El tiempo es corto. La vida es incierta. El mundo y tu corazón son engañosos. El pecado endurece el corazón, el juicio es cierto. Hoy busca a Dios, mañana será demasiado tarde. Hoy es el día de salvación. Aleluya. Hoy es el día aceptable. Hoy es el día de reconciliación. Hoy es el día de venir a Cristo. Hoy es el día de rendir tu vida a Cristo. Junio 6 del 2026. Aleluya. ¿Sabe por qué? Dice aquí el mundo y tu corazón son engañosos. Engañoso es el corazón y perverso más que todas las cosas. ¿Quién lo conocerá? ¿Quién conocerá? Dice el Señor: yo que escudriño la mente y el corazón. Solamente Dios sabe lo que hay en el corazón del hombre. Aleluya. Estamos ya por terminar, ya casi me están diciendo que terminamos. Así que el Señor lo bendiga en esta mañana. Hay que buscar a Dios mientras pueda ser hallado. Aleluya. Mañana puede ser demasiado tarde. Acude a Dios hoy.

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conmigo en voz alta otra vez. Hebreos 11, 20 y 21. Por la fe bendijo Isaac a Jacob y a Saúl respecto a cosas venideras. Bendiga a sus hijos por la fe. Bendiga a sus nietos por la fe. Abra camino para ellos por la fe. Profetice sobre ellos por la fe. Uno se pregunta, ¿y yo para qué nací? ¿A dónde voy? ¿Qué hago? Déjeme darle lo más importante para que usted entienda como su misión de vida. Usted nació para dar bien y no mal. Nació para bendecir. Donde quiera que llegue, bendiga. Bendecir es hablar bien. Bendecir es proclamar a Dios. Bendecir es proclamar la palabra de Dios y anunciar el futuro que viene para mi vida y para los que amo. Observe lo que dice Primera de Pedro, capítulo Primera de Pedro 3, verso 9 y 10. No devuelvan mal por mal, ni insulto por insulto. Lo insultan, bendiga. Le robaron al marido, bendígalo. Que se fue, bendígalo. Me quitaron, bendígalo. No me quiere, bendígalo. Este para que si el novio la terminó, ¿qué tiene que hacer? Bendígalo. Quiero olvidar al novio, bendígalo. No devuelvan mal por mal ni insulto por insulto. Más bien, escuche lo que dice. Más bien, bendigan. Porque para esto fueron llamados. ¿Para qué fuimos llamados? Para bendecir. Solo hay una razón. Yo no nací para dar mal. Yo no nací para insultar, para herir. Yo nací para bendecir, para heredar una bendición. Y ahora viene el verso 10. En efecto, el que quiera amar la vida y gozar de días felices. ¿Alguien ama aquí la vida? ¿Alguien quiere tener días felices? ¿Alguien quiere tener días felices? Refrene su lengua de hablar el mal, engaño. Si usted quiere envenenar su vida, llenarse de odio, maldiga. Si usted quiere llenarse de amargura, maldiga. Tenga deseos de venganza. Pero si quiere tener días felices, dormir tranquilo en la noche, refrene su lengua de hablar mal y sus labios de proferir engaño. Aquí nos da la definición de maldición. Es un engaño, una distorsión de la realidad. Eso es lo que quiere hacer el enemigo. La maldición, el diccionario lo define como palabras abusivas. ¿Cuándo la damos? Cuando lastimamos a quien está a mi lado. Y normalmente lo hacemos con los más frágiles, mi esposa o mis hijos. Voy caminando en el centro comercial en una ocasión y veo una mamá con un niño de unos 8 años. Y se notaba que estaban cansados ya. Y de repente la mamá le tira el brazo al niño y le dice, corre estúpido que vamos tarde. Si esta señora me hubiese reconocido y me hubiese dicho, ay Sixto Porras, de Enfoque a la Familia, y yo la detengo, me saluda con amabilidad, y yo le hubiese preguntado a ella, señora, ¿usted ama a su hijo? Me va a decir, y yo le voy a preguntar, ¿vio lo que hizo? Y me va a decir, ¿qué? Digo, acaba de definir la identidad de su hijo. Usted le dio una definición de quién es él, y esa palabra marcó emocionalmente la vida de su hijo. Ella me va a decir, no, yo solo le dije que se apresure. Si un día, 20 años después, el hijo le dijo, mami, ¿se acuerda que el día en el centro comercial, cómo usted me ofendió? Mamá, yo nunca he olvidado eso. La mamá se va a poner a llorar y le va a decir, no, mi amor, yo nunca dije eso. Porque el que ofende no está siendo consciente de lo que está haciendo. Aquí hago una pausa. Estoy hablando de usted cuando se enoja. Y le estoy regañando. Estoy hablando de usted cuando tiene ira. Estoy hablando de usted cuando está cansado y cansada. Estoy hablando de mí. Yo tengo que aprender a refrenar mi lengua para no herir. Usted puede bendecir el 99% del tiempo. Te amo, te bendigo, proclamo a Dios, te traigo a la iglesia, leo la Biblia, ora.
y un día en un arranque de ira dijo un par de palabras que ofendió, 20 años después, ¿qué va a recordar su hijo? Ese momento, todas las palabras lindas que le dijo. Para que usted y yo entendamos el poder que tiene una herida emocional. Yo no puedo hablar ligeramente. Porque cuando yo hablo con una carga emocional, voy a herir. En cambio, bendecir es hablar bien de la persona que amo. Es proclamar la palabra de Dios. Es anticipar los tiempos. Observe lo que dice Deuteronomio 30:19. Hoy pongo al cielo y a la tierra por testigos contra ti, de que te he dado a elegir. ¿Qué tengo que hacer? Elegir. ¿Qué tengo que hacer? Elegir entre la vida y la muerte, entre la bendición y la maldición. Y entonces termina diciéndonos, elige, dígalo fuerte, elige pues la vida para que vivan tú y tus descendientes. ¡Wow! ¿Qué es bendecir? Se bendice por la fe. Observe cómo lo dice Hebreos 11:20-21. Por la fe. ¿Cómo se bendice? Déjeme explicarle algo. Usted describe la realidad, o puede decir, este hijo es un rebelde, lo cual estás dando una definición y una conclusión y está definiendo al niño. O usted puede decir, está en un momento donde no está pensando bien, mas yo bendigo tu vida, sobre ti hay un corazón noble, sobre ti se cumplirá lo que Dios ha escrito de ti. Y comienza usted a profetizar, o es profeta o describe realidades, tiene que elegir. Pero observe lo que dice Hebreos, léalo conmigo en voz alta. Por la fe, otra vez. ¿Qué fe? Ver en el Espíritu lo que todavía no está hecho. Anunciar lo que va a ocurrir en el futuro. Creer en la promesa que Dios le ha dado. ¿Cómo se bendice? Fuerte, fuerte. Usted va a hablar por la fe sobre la vida de sus hijos. Léalo conmigo completo. Por la fe bendijo el padre Isaac a Jacob y a Esaú respecto a cosas venideras. ¿Qué es bendecir? Hablar lo que un día va a ocurrir. Hablar la tierra a la que ellos van a llegar. Entonces esto significa, a ver, déjeme ir profundo. Criar hijos es desgastante. De hecho, mi jefe, el doctor Dobson, el fundador de Enfoque a la Familia, dijo, cuando una mamá le diga que está a punto de volverse loca, créale. Es desgastante educar a hijos. La inquietud, la fuerza, la energía, es desgastante. Si usted no tiene una misión de futuro en la crianza de sus hijos, es una mamá o un papá cansado nada más. Solo cansado. Pero si usted ve un Moisés en su hijo inquieto, si ve usted un Esther en su hija bella, extraordinaria, inteligente, si usted ve el futuro que Dios tiene con este hijo, usted paga el precio de educar, porque en ellos hay una historia que se está cumpliendo. Entonces usted es profeta y sus fuerzas se renuevan. Usted no puede ver a su niño de 2, 3, 4 años como un niño inquieto, porque su vista está distorsionada por la realidad. Usted tiene que verlo en su espíritu. Léalo conmigo en voz alta otra vez. Hebreos 11:20-21. Por la fe bendijo Isaac a Jacob y a Esaú respecto a cosas venideras. Bendiga a sus hijos por la fe. Bendiga a sus nietos por la fe. Abra camino para ellos por la fe. Profetice sobre ellos por la fe. Bendecir es un negocio extraordinario. Hablando de business, vamos a hacer negocio. Le voy a enseñar a usted. Porque todo lo que usted desea para los demás se le devuelve a usted multiplicado. Observe lo que dice Lucas 6:37-38. No juzguen y no se les juzgará.
no condenen y no se les condenará. Perdonen y se les den y se les dará. Fuerte, se les echará en el regazo una medida llena, apretada, sacudida y desbordante. Lea al final. Porque tiene un problema con alguien, bendígalo. Un día alguien me demandó, a quien le di de comer, le ayudé, le di trabajo. Pues este bendito me demandó. Y vienen las madrugadas, la pensadera y la pensadera. No sé por qué esa cosa, pastor, de la noche. ¡Qué horrible! La pensadera. Y yo me levanto y yo decía, entonces me puse bíblico. Señor, haz justicia, devuélvele a este multiplicado todo lo que ha hecho. Bíblico. Y el Espíritu me ministra y me dice, ¿quieres dormir? ¿Quieres dormir? Sí, bendícelo. Y si quieres recuperar la paz, bendícelo, deséale bien, pídeme a mí que le bendiga. Para esto naciste, para desear bien y no mal. Porque todo lo que deseas a los demás se te devolverá multiplicado en una medida desbordante. Es negocio bendecir. La pregunta que surge es, ¿por qué usted habla como habla? Cuando se enoja, no cuando viene a la iglesia. Aquí todos somos santos. Hermano, Dios le bendiga, gloria a Dios, qué lindo. Y los hijos dicen, wow, yo voy a llevarme a mi mamá esta de la iglesia para la casa. Yo hablo como hablo cuando me enojo, cuando estoy en la casa. Observe Mateo 12:35. El que es bueno, de la bondad que atesora, que cultiva, que desarrolla en el corazón, saca el bien. Pero el que es malo, cuando se enoja, cuando viene la tensión, cuando vienen los problemas, el que es malo, de su maldad saca el mal. La pregunta que surge es, ¿qué tipo de agua tiene usted en su corazón? ¿Es amarga? Brota cuando hablamos. Yo tengo que trabajar conmigo. Si yo saco sentimientos buenos, es porque mi corazón ha encontrado sanidad. Es importante entender que de todo lo que hablemos daremos cuenta un día. Los latinos tenemos un problema, no le damos valor a la palabra, por eso le ponemos cualquier nombre a nuestros hijos. ¿Cómo se llama usted? Y si, ¿de dónde vino su nombre? Es la unión de los nombres del abuelo, de la abuela, de la tía y de la mamá. ¡Qué cosas raras! ¿Y cómo se llama? Dice, ay, es que a mí me gustaba un muchacho guapo. Y yo le puse el nombre del exnovio. ¡Qué desgraciada está! Cuando pongo un nombre debe ser una profecía. Cuando pongo un nombre debe ser algo que anuncie futuro. Cuando pongo un nombre haga que al crecer se sienta orgulloso de llevar ese nombre. Será la palabra que más escuche. Cuando pronuncien su nombre, él responderá sí. Entonces debe ser un sí afirmando lo que está diciendo el nombre y lo que significa. Observe Mateo 12:36 y 37. Para que usted vea cuánto valen las palabras. Pero yo les digo que el día del juicio todos tendrán que dar cuenta de toda. ¿De qué? Fuerte. De toda palabra ociosa que hayan pronunciado. Porque por tus palabras se te absolverá y por tus palabras se te condenará. No hable ligeramente. Daremos cuenta el día del juicio.
observe lo que dice Proverbios 18:21. En la lengua hay poder de vida y muerte. Usted tiene que elegir, solo hay dos frutos en la lengua. O produce vida lo que dice, o produce muerte. O produce destrucción, o roba, o suma. Quienes la aman, comerán de su fruto. Yo tengo que aprender a poner guarda en mis labios. Porque yo no nací para herir, yo nací para bendecir. Bendecir es una orden. Lo dice en Números 6, 27 al 20, 22 al 27. El Señor le dijo a Moisés: dile a Aarón y a sus hijos que impartan la bendición a los israelitas con estas palabras. Léalo conmigo, la bendición. El Señor te bendiga y te guarde. El Señor te mire con agrado y te extienda su amor. El Señor te muestre su favor y te conceda la paz. Es una orden. Bendiga a sus hijos. Bendiga su caminar, bendiga su sexualidad, bendiga lo que piensa, bendiga a sus profesores, bendiga a sus compañeros, bendiga a su cónyuge, bendiga a sus hijos, los que un día nacerán, bendiga el emprendimiento que hay en su corazón, bendigo tu inteligencia, tu creatividad, bendiga constantemente. La pregunta que surge es: ¿cuándo bendecir? Todo el tiempo. Observe Deuteronomio 11, 18 al 19. Grábese en estas palabras en el corazón y en la mente. Porque yo no puedo darle a mis hijos lo que yo no creo para mí. Yo no puedo dar lo que no tengo. Grábense estas palabras en el corazón y en la mente. Y ahora que lo tengo como mi tesoro, llévenlas en su mano como un signo, llévenlas en su frente como una marca. Ahora sí, léalo conmigo. Enséñelas a sus hijos y repítanlas otra vez. Repítanlas, repítanlas cuando estén en su casa, cuando anden por el camino, cuando se acuesten y cuando se levanten. ¿Cuándo bendecimos? Todo el tiempo. Usted va caminando por la calle, usted bendiga. De repente vamos en la casa y diga: vamos a bendecir al presidente, vamos a bendecir a nuestros jueces, vamos a bendecir las autoridades, vamos a bendecir nuestra tierra, mi amor. Vamos a ver una tierra próspera, llena, bendita de Dios. Nos dará de comer, habrá sustento para esta casa. Dios extenderá su mano y su favor sobre tu vida. Bendígalos. Van caminando, pongan la mano sobre el pecho de sus hijos. Te bendigo, mi amor, bendigo tu salud. Ángeles de Jehová acampan a tu lado. El poderoso gigante, el Señor, va delante de ti abriendo camino. No vas solo por la vida. Contemplarás ángeles de Dios a tu lado. El Espíritu guiará tus pasos. Tendrás revelación de Dios. Todo el tiempo. Todo el tiempo, en todo lugar, en todo momento, tenga ceremonias de bendición, póngalos de rodillas antes de entrar a las clases, a la escuela, en la edad crucial donde están 12 años, 5 años, 6 años, 15 años, tome tiempo para imponer manos sobre ellos y bendecirlos. Deténgase. ¿Cómo bendijo Jesús? Marcos 10, 13 al 16. Aquí le hago un resumen. Empezaron a llevarle los niños a Jesús para que los tocara. ¿Cómo se bendice? Tocando, abrazando. No, no, no, aquí en Honduras los hombres no nos abrazamos. ¡Qué machismo el suyo! Se está perdiendo la oportunidad de abrazar. Mire, empezaron a llevarle los niños a Jesús para que los tocara. Y les dijo: dejen que los niños vengan a mí, no se lo impidan. ¿Cómo se bendice? Mira el final. Y después, léalo conmigo. Y después de abrazarlos, los bendecía poniendo las manos sobre ellos. Ahora le voy a hacer un examen. ¿Cuándo fue la última vez que usted impuso manos sobre sus hijos y bendijo sus vidas? Yo jamás olvidaré a mi papá cuando a mis 21 años, 22 años,
Yo venía de la facultad de leyes y me mira y me dice, 8:30 de la noche, 6 de enero, ¿qué pasa, hijo? Dijo, papá, ya no está en la facultad mi corazón. Dios me está llamando a que le sirva. Y comenzó a llorar y me dijo, arrodíllate, hijo. Y se puso de pie y puso la mano sobre mi cabeza y dijo, Dios, te consagro a mi hijo para que te sirva. Hijo, te consagro a Dios para que le sirvas. Ese momento jamás lo podré olvidar, jamás. Se van a casar sus hijos, tome tiempo, póngalos de rodillas, bendígalos. ¿Tiene novia o tiene novio? Venga, póngalo de rodillas y póngale la mano a ese muchacho. Apriétele así, aquí el hombro, así usted. Te bendigo en el nombre de Jesús. El ángel de Jehová acampa a tu lado. Te bendigo, mi princesa. Pongo manto de santidad y de pureza en tu vida. Sobre ti resplandecerá el rostro del Señor. El ángel de Jehová te acompaña. Bendigo tus manos, tus ojos, lo que tus ojos miren. Lo bendigo, estará lleno de pureza, de santidad. Bendigo tu mente. Ponga manos sobre sus hijos. Deténgase. ¿Usted quiere que su cónyuge cambie? No estoy por ahí, pero le voy a enseñar. Bendígalo, deje criticarlo. Es que usted nada, no sirve para nada. Usted está maldiciendo, acentúa lo negativo. En cambio, si usted le dice, qué privilegio, mi amor, estar casado contigo. Varón, esforzado y valiente, inteligente, lleno de la gloria de Dios. Dios mío, qué honrado estoy. Todas las bendiciones de Dios, las promesas de Dios deben de venir al corazón específico. Agarre cada promesa, cada palabra que Dios le ministra, mándesela en texto, grábeselo. Hoy Dios me habló. Me dijo que vienen tiempos maravillosos para ti y me dio esta palabra. Florecerás como las palmeras, crecerás alto. Crecerás como árbol plantado junto a corrientes de agua. Darás tu fruto a tu tiempo. Todo lo que Él ponga en tu mano prosperará, mi amor. Pero también tiene que haber una palabra específica al corazón de sus hijos. Observe Génesis 19, 49, 28.

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1: Muy buenos días, que el Señor les bendiga. Estamos en su programa nuevamente. Cristo rompe las cadenas y ataduras, agradeciendo al Eterno por su grande amor y su misericordia para con todos nosotros. Gracias por esta mañana y por este día, ¿verdad? Él hace salir sus misericordias a todos, a buenos, a malos, a justos y injustos. Dios es bueno, Dios no ha cambiado, ese es el mismo. Los tiempos, tal vez nosotros cambiamos, pero Dios no cambia. Él es el mismo hoy, ayer y por siempre. Y amén, porque su amor y su justicia permanecen y su misericordia también. Y qué bueno que tenemos un Dios así. Gracias por ese Dios tan grande. Y de ese Dios que yo hablo es el de la Biblia, ¿verdad? El Dios que hemos recibido. Y si tú hasta esta mañana no has conocido al verdadero Dios, si te has apoyado o has vivido una religión y no has tenido un cambio en tu vida, tu vida parece ser que es la misma, es una monotonía, no ves un cambio y a veces crees que es en Dios, o piensas que hay un Dios, o preguntas si hay un Dios, o tantas preguntas que a veces te haces. Pero si tu vida no ha cambiado y sientes que no tienes esperanza o no sabes dónde vas a ir, este es el tiempo, este es el momento en el cual Dios quiere hablar a tu corazón. Y te voy a hablar de ese Dios, de ese grande amor que Él tiene para la humanidad, ¿verdad? Y ese amor es Jesús. Y eso vamos a hablar esta mañana. Gracias por acompañarnos. Sean ustedes bienvenidas y bienvenidos a su programa Cristo rompe las cadenas ataduras, aquí en la estación de la bendición Radio Vida. Vemos a todos pues, ahí los de la radio, todos los que están trabajando, ¿verdad? Todos los que están ahí. Y gracias porque la radio sigue adelante. Vamos a orar por la radio, por todas las radios, no solamente por eso, por todas las radios, porque son importantes las radios cristianas. El mundo va desenfrenado a la perdición. En la Biblia dice que andamos muchos, bueno, yo andábamos, ¿verdad? Pero muchos andan como ovejas que no tienen pastor, sin rumbo, sin esperanza, sin amor, porque el enemigo hace su trabajo, pero el Señor sigue sentado en su trono y la iglesia sigue avanzando, ¿verdad? Dice que las puertas del infierno no permanecerán, o sea, no van a terminar, o sea, no van a avanzar más que la iglesia. No van a avanzar. Porque vemos que Satanás avanza, él ya está derrotado, de eso vamos a hablar. Qué bueno que estamos aquí. Estos días han estado lluviosos, ¿verdad? Pero gracias al Señor, porque Él manda su tiempo. Dice que Él manda las lluvias tempranas y tardías. Así que el Señor es misericordioso con todos. Y tal vez te ha afectado por tu trabajo. No has trabajado, si trabajas en la construcción, en las yardas. Si trabajas afuera, dice tu hijo, esta semana me ha llovido sobre mojado. No te preocupes. Dios es fiel, Dios es fiel, y él dijo que no nos va a faltar nada, solamente sé buen administrativo con tu dinero, ¿verdad? No gastes de más, sé sabio y sé gastar. Si ya estás endeudado con tantas cosas, pues trata de salir de esas deudas para que vivas como Dios dijo. Él dijo, bástele con tengamos vestido, comida y un lugar donde vivir, eso es suficiente. Recuerda que no nos vamos a llevar nada de este mundo. Desnudos venimos y desnudos nos vamos. No podemos sacar nada de aquí. Así que no hay que afanarnos por hacer tantas cosas si al último todo se pierde. Pero vamos a hablar de la palabra del Señor y espero que estén bien. Vamos a hablar de lo maravilloso que es el Señor. Tantos milagros. Y el Señor sigue haciendo milagros y sigue haciendo maravillas en nuestras vidas y en la vida de aquellos que no lo conocen. El Señor no ha cambiado. Jesús está vivo, esa promesa se ha hecho realidad, ¿verdad? La promesa que Jesucristo vendría. La promesa que tanto habló la Biblia en el Antiguo Testamento. Y ahí se hizo realidad. Y aún está en pie. Esa promesa es Jesús. Esa promesa ya vino aquí a la tierra. El cielo tocó la tierra. Y ese fue Jesucristo. Mira cómo está el hombre y cómo anda el hombre. Pero la grandeza del Señor es tan grande, ¿verdad? No hay un pecado que el amor del Señor no pueda cambiar. No hay un pecado más grande que el amor de Cristo. Pero la realidad del hombre es esta. En Romanos 3, la realidad de nosotros es así, mira. En Romanos 3 habla de la condición del ser humano. Y nos dice, ¿qué pues? Romanos 3, versículo 9. ¿Qué pues somos nosotros mejores que ellos? Está hablando del pueblo de Israel y de los gentiles, o sea, nosotros que no somos judíos. Y Pablo está comparando entre la nación de Israel con los gentiles, ¿verdad? Con los gentiles. Aquí vamos a que delante del Señor todos somos iguales. Delante del Señor no hay un pueblo especial. Todos somos iguales. Para el Señor no son especiales. Y si hay algún especial, eres tú, soy yo, somos todos. De hecho, lo mostró en la cruz. Dijo, de ninguna manera, pues ya hemos acusado a judíos y a gentiles, que todos están bajo pecado. Todos. Al pueblo del pueblo de Israel, bueno, yo lo dije la vez pasada, ahorita el pueblo de Dios es la iglesia, ¿verdad? Israel rechazó a Jesús, pero tienen esperanza, Jesús va a venir por su pueblo. Por su pueblo hablo por el pueblo de él, los hebreos, nuestros hermanos, los judíos, que son hermanos nuestros. Por él alcanzamos salvación, por ellos alcanzamos salvación. Pero ¿qué dice? Si todos estamos bajo pecado, todos. Como está escrito, no hay justo ni aun uno. No hay quien entienda, no hay quien busque a Dios. Todos se desviaron a una, se hicieron inútiles. Todos, todos. No hay quien busque a Dios. Dios vino a buscar lo que se había perdido. El cielo tocó la tierra, Señor. Nuestro Jesús, que no hay quien haga lo bueno, no hay quien, ni siquiera uno. Mismo Jesús, cuando vino un joven, le dijo, maestro bueno, dijo, ¿por qué me llamas bueno? Solo hay un bueno que es Dios. Mismo Jesús, ni Jesús le dijo que era bueno. Pero sabemos que sí, fue hombre sin pecado. Versículo 23, Romanos 3 dice, por cuanto todos pecaron y están destituidos de la gloria de Dios, todos, siendo justificados gratuitamente por su gracia mediante la redención que es en Cristo Jesús, a quien Dios puso como propiciación por medio de la fe en su sangre. ¿En dónde? En la fe en su sangre, no en la fe en una iglesia, no en la fe en las obras que tú haces, que tú piensas si vas a ir al cielo, y si no crees que hay cielo, hay un cielo, hay un infierno. Jesús habló del infierno. Dice que en la fe en su sangre, dice el Señor, gratuitamente fuimos justificados. ¿Por medio de qué? De su sangre. Tenemos fe en la sangre que Dios derramó en la cruz. No hay otra cosa. No hay otra cosa. Es en la fe, es en la sangre de Cristo. Dice, para manifestar su justicia, Dios es justo. A causa de haber pasado por alto en su paciencia los pecados pasados. Por mira de manifestar en este tiempo su justicia, a fin de que él sea el justo y el que justifica al que es de la fe en Jesús. Entonces, vemos aquí que no son obras, ni la ley. Y si concluimos, pues, que el hombre es justificado por fe, ¿ya? Sin las obras de la ley. Entonces, lo que tú hagas o hagamos no va a alcanzar para ganar vida eterna. No alcanza. O sea, no alcanza. Si te esfuerzas lo que tú quieras. Dice, si el hombre daría todos sus bienes, todo lo que tiene, aún su vida, todo por salvarse, no va a salvarse si no tiene la sangre de Jesús. Si no ha recibido la promesa. El Señor hizo milagros, mira. Hizo cambios en la vida de muchas personas. Y una de esas personas, aunque la Biblia lo menciona, es el centurión. Y vamos a ver milagros. El Señor sigue haciendo milagros, quiere hacer milagros en tu vida. Jesús sigue perdonando. Jesús no vino a condenar, Jesús vino a hacer misericordia en tu vida. Mira, el primer personaje es el centurión. Muchos no hablan de él, pero el centurión fue un hombre que cambió. En el versículo, en Mateo 27, si no, es mucho lo que, pero el Señor está crucificado, dice, es algo que muy muy bonito, muy triste, pero ese dolor, Jesucristo, ese dolor, sufrimiento, fue glorioso, porque ahí comenzó la salvación, la cruz del Calvario. En ese momento, Satanás y todas las tinieblas pensaron que habían vencido, que habían derrotado, pero no sabían, o sea, no se habían dado cuenta que ya estaban derrotados a través de la sangre de Cristo. Dice, cerca de la hora novena, Jesús clamó a gran voz diciendo, Elí, Elí, lama sabactami. Esto es, Dios mío, ¿por qué me has desamparado? Algunos que estaban allí decían al oírlo, a Elías llama este, y al instante corriendo uno de ellos tomó una esponja y le empapó con vinagre y poniéndola en su caña le dio a beber. Pero los otros decían, deja que veamos si viene Elías a librarle. A Jesús, habiendo otra vez clamado a gran voz, entregó el espíritu. Vemos el Señor, su rostro no tenía odio, no tenía rencor. El mismo Jesús dijo en esa cruz, Señor, no tomes en cuenta sus pecados. En misericordia, clamando ahí mismo en la muerte, Jesucristo clamaba por ti y por mí. Él nunca se rindió. Él mostró su amor en esa cruz del Calvario, donde a ti te alcanzó, a ti me alcanzó a mí, y quiere alcanzarte a muchos más. Dice, y aquí que el velo, mira lo que pasó, el cielo tocó la tierra. Dice, y el velo del templo se rasgó en dos, de arriba abajo. La tierra tembló y las rocas se partieron, hasta la tierra tembló. El cielo se detuvo. Dice, se abrieron los sepulcros y muchos cuerpos de santos que habían dormido se levantaron. Como sabía, una resurrección. Fue tan grande ese evento que hasta la tierra tembló. Recibieron al Hijo de Dios. No tembló porque se había acabado todo, tembló a la tierra porque se iba a levantar la salvación para el mundo entero. Ahí fue el comienzo de la vida eterna a través de Jesucristo. Dice, y se abrieron los sepulcros y muchos cuerpos de santos. Recuerda, solamente los que reciben a Cristo vamos a resucitar, no de muertos, dice, de santos. No sé si paró por ahí el cuerpo de Elías, de Moisés, de muchos santos, muchos que aceptaron a Jesucristo como su Señor y Salvador. Aarón, tantos santos, aquí dice, y se levantaron, dice. Y saliendo de los sepulcros después de la resurrección, viste, de él, dice, vinieron a la santa ciudad. Y aparecieron a muchos. Y aquí está, mira, la persona que cambió. Claro que cambió. Yo creo que él quiere que cambies. Y si el centurión era un hombre romano, era un hombre que tenía sus creencias, sus dioses. Él no era judío para comenzar, era un hombre romano. Él no creía en las tradiciones judías, él no creía en nada. Él tenía sus creencias, de hecho, César era su dios, hay que entender eso, era como un dios para ellos. Tenía creencias, él estaba recibiendo órdenes, ¿verdad? Como siempre, él llevaba gente a ser sacrificados, a morir, era un soldado romano, centurión, era un jefe en el cual recibía órdenes para mucha gente. Y él, yo creo que él había visto mucha gente morir, muchos, muchos, muchos. Él tenía experiencia, su vida estaba llena de gente que veía morir en la cruz de diferentes maneras. Pero mira lo que él dijo el centurión, los que estaban ahí con él, guardando a Jesús, visto el terremoto y las cosas que habían sido hechas, temieron a gran manera y dijeron, verdaderamente este era Hijo de Dios. Vemos aquí la vida de estos varones, de estos romanos, por supuesto que cambió. Cambiaron al ver todos los eventos, los acontecimientos. Ellos fueron salvos, no cabe duda. No cabe duda que cambiaron, este cinturón cambió. Estas personas cambiaron. Y otra persona también que la Biblia menciona, y tú pensarás, ¿y qué pasó con ellos? Hoy puedes cambiar. Cuando reconoces el personaje de Jesús, cuando reconoces la sangre de sacrificio, aquí vemos un centurión reconociendo el sacrificio, reconociendo lo que veía, conociendo lo que pasó, dijo, verdaderamente este es el Hijo de Dios. Amén. Y no solamente él, sino la compañía que con él estaba. Vemos aquí una persona que cambió por ese sacrificio que Dios hizo. Otra persona que cambió. Dice que en estos días, cuando Jesús iba a ser crucificado, había una persona que también le iban a, también a condenar, y su nombre es Barrabás. ¿Has oído de él, Barrabás? Y se respondió todo el pueblo, dijo, su sangre sea sobre nosotros. Aquí el pueblo de Israel, ¿verdad?, está clamando que crucifiquen a Jesús. Están escogiendo, si tenían un preso, su nombre era Barrabás. Y este Pilato, ¿a quién quiere que sea sentenciado a muerte, si Barrabás o Jesús? Porque recordemos que los judíos no podían matar, no podían sentenciar a muerte, más que eran los romanos. Y aquí están preguntando. Entonces dijeron todos, entonces a Barrabás, y dijeron, suelta a Barrabás, crucifica a Jesús. Dice, le soltó a Barrabás, y habiendo soltado a Jesús, le entregó para ser crucificado. Entonces los soldados del gobernador llevaron a Jesús al pretorio y le reunieron alrededor de él a toda la compañía, y desnudándole, le echaron encima un manto de escarlata, y pusieron sobre su cabeza una corona tejida de espinas, y una caña en su mano derecha, e hincando la rodilla delante de él, le escarnecían diciendo, salve, rey de los judíos, y escupiéndolo, tomando la caña, le golpeaban en la cabeza. Después de haberle escarnecido, le quitaron el manto y le pusieron sus vestidos y lo llevaron a crucificarle. Todo esto vio Barrabás. Barrabás sabía que Jesús no era culpable. Barrabás sabía que él tenía que pagar. Tú y yo también sabemos que somos culpables. Jesús tomó el lugar de Barrabás. Jesús tomó tu lugar. Jesús tomó mi lugar. Él tomó ese precio que nosotros teníamos que pagar. La muerte. Para darnos vida eterna. Seguramente que Barrabás vio esa injusticia y vio el amor de Jesús, que él no peleó, él no detuvo, él dijo, eso es una injusticia, Barrabás tiene que morir porque él debe, él está aquí porque es culpable, tú y yo también somos culpables de muerte, porque no hay justo, el pago de la muerte, el pago del pecado es la muerte. Barrabás, como ese centurión, cambiaron al aceptar que Jesucristo es el Hijo de Dios, al aceptar el sacrificio de Jesús. Otra persona vemos también, estaba junto con él en la cruz. Un hombre que no tenía religión, un hombre que estaba ahí siendo condenado, sin esperanza, un hombre que estaba viendo a Jesús. Él supo de Jesús, él creyó en Jesús. Y tan tanto que creyó en él, que le dijo, Señor, acuérdate de mí cuando estés en el paraíso. Jesús le dijo, ciertamente tú estarás conmigo en el paraíso. Tú estarás conmigo en el paraíso. ¿Cuántos de nosotros estamos en dolor? ¿Cuántos de nosotros queremos un milagro del Señor? ¿Cuántos de nosotros buscamos esperanza en el Señor? Vemos tres personas de diferente categoría, de diferente vida: Barrabás, un criminal, centurión, un hombre de poder, y otro criminal que estaba allá en la cruz del Calvario. No hay pecado que el amor de Dios no pueda perdonar. Y te puedo dar más ejemplos, el Señor hizo grandes maravillas, tantas cosas. Mira, dijo aquí, ¿cuántas veces nosotros condenamos a las personas? ¿Cuántas veces la iglesia no muestra el amor del Señor? La mujer adúltera, dijo, cada uno dice así, dice, por la mañana, dijo, dice, le trajeron a una mujer, dice, entonces los escribas y los fariseos, Juan capítulo 8, vámonos rapidito, dice, los fariseos le trajeron a una mujer sorprendida en adulterio, y poniéndola en medio, le dijeron, maestro, esta mujer ha sido sorprendida en el acto mismo de adulterio. Y en la ley nos mandó Moisés a apedrearla a tales mujeres. Tú, pues, ¿qué dices? Pero Jesús, inclinándose al suelo, escribía en tierra con el dedo. Y como insistían en preguntarle, se enderezó y les dijo, el que de vosotros esté sin pecado sea el primero de arrojar la piedra contra ella. e inclinándose de nuevo hacia el suelo, siguiendo escribiendo en tierra. Pero ellos, al oír esto, acusados por su conciencia, salían uno a uno, comenzando desde los más viejos hasta los postreros, y quedó solo Jesús y la mujer que estaba en medio. ¿Quiénes lo llevaron? Dice aquí, escribas y fariseos. No eran cualquier persona, gente religiosa, gente de dinero, gente con poder, gente preparada en el evangelio, ¿verdad? ¿Cuántas veces nosotros nos encontramos en las dos posiciones? ¿Acusamos o nos acusan? Dice así, seguimos, dice, entonces, enderezándose Jesús y no viendo a nadie sino a la mujer, le dijo: mujer, ¿dónde están los que te acusaban? ¿Ninguno te condenó? Ella ya dijo: ninguno, Señor. Entonces Jesús le dijo: y yo te condeno, vete y no peques más. Aquí vemos al único que podía condenarla, al único que en verdad podía tener, tenía el poder para condenarla, para no tener misericordia, el único que podía, porque él no tiene pecado. Sin embargo, Jesús le dijo: ni yo te condeno. Él sí podía hacer juicio, él sí podía darle una sentencia. Sin embargo, no lo hizo. ¿Cuántos de nosotros a veces apedreamos a la gente? ¿Cuántos de nosotros nos acusan? Jesús no te apedrea. Jesús te quiere levantar, quiere limpiar, quiere sanar tus heridas. El endemoniado ganadero dice que andaba con cadenas todo el tiempo. Jesús rompió sus cadenas, tuvo misericordia de él. Nadie le hacía caso. Dice que andaba en los sepulcros. Un hombre encadenado por Satanás, Jesús lo liberó. No hay cadenas más grandes que no puedan ser rotas por el poder de Jesús. Si tú tienes cadenas, puedes ser liberado. Jesús tuvo misericordia de un enojadero, de esta mujer. Si han apedreado, o si has apedreado a gente, muestra el amor del Señor hacia ellos. Jesús hace milagros. Jesús hace milagros. Dice: bienaventurado el que cree sin ver. Hoy en día la gente quiere ver milagros. Jesús quiere hacer un milagro en tu vida. Solamente tienes que dejarlo entrar y él va a sanar contigo. Él quiere sanarte. Él levantó enfermos. La muerte la venció el Señor. Satanás quedó redotado. La sangre de Jesús tiene poder. Y vemos a la mujer que perdonó, la mujer del flujo de sangre. Dice que tiene años, dice que tenía muchos años con un flujo de sangre, ¿verdad? Pero se acercó al Señor. Dice, pero una mujer que te padecía, está en Lucas capítulo 8, versículo 43, pero una mujer que padecía de flujo de sangre desde hace 12 años y que había gastado médicos todos cuanto tenía, y por ningún había podido ser curada. Y se le acercó por detrás y tocó el borde de su manto, y al instante se detuvo el flujo de su sangre. Entonces Jesús dijo: ¿quién es el que me ha tocado? Y negando todo, dijo Pedro y los que con él estaban: maestro, la multitud te aprieta y oprime y dices: ¿quién es el que me ha tocado? Pero Jesús dijo: alguien me ha tocado, porque yo he conocido que ha salido poder de mí. Es entonces cuando la mujer vio que no había quedado oculto, vino temblando y postrándose a sus pies. Aleluya, si Dios quiere que te postres ante Él y reconozcas, para que seas sanado de ese flujo de pecado que tienes, esos problemas, que tus cadenas sean

0: dicho, hombre, hija, tu fe te ha salvado, vete en paz. Oyéndolo, Jesús le respondió, no temas, cree solamente y serás salva. Vemos aquí que el Señor sigue haciendo milagros. ¿Dónde están aquellos? El Señor quiere hacer milagros esta mañana contigo. Hizo milagros con el centurión, con Barrabás. Hizo milagros con Mateo. Dice, esa mirada de Jesús cambiaba a la gente. Solo una mirada al Señor. Solo una mirada al Señor. El centurión miró hacia el cielo. Jesús ahí en la cruz crucificado, viendo lo que pasaba. Jesús, y el centurión reconoció, este es el Hijo de Dios. En él hay salvación, en él hay vida eterna, en él hay perdón de pecados, en él hay restauración, en él hay amor, en él hay misericordia y justicia. Yo creo que dejó de ser centurión en ese momento. Este hombre cambió con toda la toma. Hoy en día, ¿cuánta gente no se rinde a los pies del Señor? Solamente que toques el manto del Señor. Él no te condena. Te va a librar del pecado. Satanás la tenía atada, por eso dijo que perdió todo lo que tenía, todo, dice, desde hace 12 años y no encontraba la cura. Hoy en día, ¿cuánta gente está buscando la cura del perdón, del amor? ¿Cuánta gente está buscando esperanza? ¿Cuánta gente hoy está buscando religión y cosas solamente que el Señor puede dar? Es Jesucristo. Él quiere entrar a tu vida. En él hay perdón, en él hay salvación, en él hay redención. ¿En cuál de estas posiciones tú te encuentras como Barrabás? Nosotros teníamos el puesto de Barrabás, pero el Señor tomó tu lugar y mi lugar, y Él se fue crucificado por ti y por mí para darnos salvación. El dolor que Él tuvo se volvió en gloria y salvación. La promesa, toda esa promesa se volvió realidad y hoy está en ti. Jesús sigue haciendo milagros, pero solamente aquel que abre su corazón, solamente aquel que ve arriba y cree. Pedro dijo, si yo no lo veo, no creo. Y cuando vio, se arrepintió y dijo, Señor, ahora yo creo. Y Jesús le dijo, bienaventurado solamente el que cree. Bienaventurado el que cree en el Señor. Esta mañana, ¿cuál es tu posición? ¿Cómo te encuentras? Él no ve estatus. Él solamente quiere sanarte, perdonarte. Él quiere entrar en tu vida y quiere darte vida eterna. Síguelo Él en tu corazón y vas a encontrar lo que necesitas. Shalom Adonai. Dios les bendiga. 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

La fiesta apenas comienza. ¿Cuántos quieren preparar sus instrumentos? 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

hermanos, el Señor nos ha refrescado esta noche. Está derramando su Espíritu sobre nosotros. Nos está refrescando, nos está fortaleciendo, sanando, tocando, sanando matrimonios. El Señor está estableciendo su gloria en tu hogar. Y tú puedes hacer la diferencia también. Uno de nosotros, así como Cristo bajó de los cielos, uno solo bajó Él y tocó a multitudes con su poder y su gracia. 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

En el Evangelio de San Mateo, capítulo 28, versículo 18 en adelante, dice de la siguiente manera: Y Jesús se acercó y les habló diciendo: Toda potestad me es dada en el cielo y en la tierra. Por tanto, id y haced discípulos a todas las naciones, bautizándolos en el nombre del Padre y del Hijo y del Espíritu Santo, enseñándoles que guarden todas las cosas que os he mandado. Y aquí, yo estoy con vosotros todos los días hasta el fin del mundo. Amén. ¿Qué tal? Bendiciones. Le habla el pastor Julián Herrera. Siempre he reconocido que todo lo que hacemos es gracias a Dios y a la generosidad de la gente. 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Que Dios le bendiga.

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1: Son las 12:09.
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1: son las 12:10.

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1: 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Son las 12. Y 20 minutos. 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Creemos que hay un solo Dios verdadero, que se ha revelado como el creador de todas las cosas y que existe eternamente. En la unidad esencial de Dios hay distinción de personas: el Padre, el Hijo y el Espíritu Santo. Esta doctrina de un solo Dios que subsiste eternamente en tres personas es llamada la Trinidad.

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1: Son las 12 con 32 minutos.
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1: Son las 12 y 41 minutos.
2: 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La manifestación de que se ha recibido es hablar en otras lenguas, no por propio impulso del hombre, sino bajo la dirección del Espíritu Santo. 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

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Son las 12 con 53 minutos. 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

Bendiciones a todos los que están conectados con Radio Vida. Gloria a Dios, aquí estoy saludando a todo mundo, hermanos, hermanas, hasta donde llegue la señal de Radio Vida. Vamos de gloria en gloria. Gracias, démosle al Señor Jesucristo, porque verdaderamente pues vamos de sorpresa en sorpresa en esta preciosa tarde. Saludo a hermano Julián, gloria a Dios, tuve el privilegio de saludarle ahorita, me saludó, y qué bonito, hermano, encontrarnos con esa figura, esa sonrisa, esa gracia. Un saludo para hermano Julián y todo este ejército que está conectado

0: para con Radio Vida. Mi hermano Chanchito, miles de bendiciones, me alegro mucho de verle.
1: Dios bendiga, hermano, Dios bendiga a la audiencia de Radio Vida en esta hermosa tarde y gócese.
0: A su nombre y gloria, y también que a mí me bendiga el Rey de Israel, amén.
1: Amén, amén.
0: Y a usted también.
1: Amén, amén,
0: gloria. Y a todos los que nos rodean.
1: Amén,
0: claro. Ay, Señor de la gloria. Bueno, tenemos poquita lluvia afuera, hermano Chencho, pero aquí hay más lluvia adentro.
1: Amén, amén.
0: Y es del Espíritu Santo.
1: Amén, así es.
0: Bueno, ponemos alabanza de alegría, de gozo.
1: Amén.
0: Hermano Chencho, yo sé que usted viene bien peinadito ahora, yo no sé por qué. Pero ponga alabanza a su criterio, porque yo sé que estamos conectados en el Espíritu. Y hermano, qué bonito es cuando yo saboreo, hermano, esa alabanza que usted pone. Y yo le digo, hermano Chencho, ponga una de esas que a mí me gusta. Y dice, pues amén, a mí también me gusta.
1: Amén, amén.
0: Porque estamos en el mismo Espíritu.
1: Amén.

0: ¡Aleluya!
1: Hermano Chencho, apenas me estaba entonando, hermano Chencho. Aleluya, pero bueno, vamos a seguir adelante porque sí vamos de gloria en gloria. Que caiga fuego celestial para que nos santifique, nos purifique y seamos mejor.

amigo, amén, amén, amén. Un saludo para Perú, aleluya, mi hermano Chencho. Vamos a saludar a Tlaxcala, Puebla, a los dos Laredos. Vamos a saludar a Torreón, a Saltillo, que por fe, hermano, ya la señal de Radio Vida anda por allá. Y gloria a Dios, yo por fe creo que me está escuchando ya casi todo el mundo. Si falta un poquito, pues ya llegaremos al ratito, mañana o pasado mañana. Pero yo sé que Radio Vida, hermanos, ha cruzado fronteras. Y aquí está tu servidor para saludarle en el nombre de Jesús. Aleluya, yo digo amén. Bendiciones, los que están en la televisión, en todas las redes sociales, la India, África, qué sé yo, donde me estén mirando.

0: aleluya, amén, amén, amén. Creo que entró una llamadita por allí. ¿Quién nos
1: saluda? Amén, amén, amén, amén, hermano Leso. Dios me le bendiga aquí, peinado de rey en medio.
0: Ah, su nombre y gloria. Yo ya la traía de ladito, pero ya también la traigo en medio, ese peinado.
1: ¿Cómo está, hermano? Dios me lo bendiga, hermano.
0: Mi hermano, pues mire, recibiendo ese saludote, esa llamada, y verdaderamente pues es un regocijo para oírle que se reporta aquí a esta cabina de Radio Vida, gloria a Dios. Aquí está Chinchito, que esa sonrisa, no. Mire, que aleluya, me contagia.
1: No, saludos al hermano Chencho. Dios lo bendiga, al hermano Chencho, ahí bien activo, bien pendiente.
2: Dios le bendiga, hermano. Dios le bendiga.
1: Dios te bendiga, varón. Dios te bendiga. Por ahí un canto, hermano. Ahora soy libre.
0: Ahora soy libre con el grupo de fuego.
1: No, con un mariachi poblano. Se llama Mariachi Peña de Acaxingo, Puebla.
0: Mariachi poblano, así como yo y usted.
1: Exactamente, 100% poblanos y cristianos.
0: Eso, mi hermano, verdaderamente nosotros, no importa que venga de Inglaterra o de África o de India, yo soy de Cristo, mi hermano.
1: Amén, gloria a Dios. Somos de Cristo.
0: Amén,
1: y está,
0: mi hermano.
1: Hermoso ese canto, ¿verdad? Que la palabra de Dios dice, San Juan 8:32, y conoceréis la verdad, y la verdad os libertará. Y el verso 36 dice, y si el Hijo os libertare, seréis verdaderamente libres. ¡Aleluya!
0: ¡Amén!
2: El nombre del mariachi, de nuevo, por favor, hermano.
1: Es Mariachi Peña. Mariachi Peña, nada más así ahí. Mariachi Peña.
2: Amén.
0: Mariachi, ¿sí? Peña, y casi como que resuena Mariachi Roca.
1: Es todo, es todo. Gálatas 5:1 dice, estáis libres con la libertad que nos hizo Cristo, y no volváis al yugo de esclavitud.
0: Aleluya, amén, mi hermano. Gloria a Dios. Bueno, creo que ya está el canto al pie de la letra. Vamos a disfrutarlo y pues de mi
1: hermano. Vamos a escuchar, hermano. Saludos a todos y Dios me lo bendiga. Y adelante, Dios lo respalde en su ministerio, amado hermano.
0: En el nombre de Jesús, amén, amén. Miles de bendiciones también, sí, para usted y toda la familia.
1: Amén. Dios le bendiga, hermano. Dios le bendiga.

el Señor Jesucristo ha hecho la obra perfecta, mi hermano Chencho, en cada uno de nosotros. Por eso es que estamos tan agradecidos. Que hermano, ¿qué podemos ofrecerle al Rey de la Gloria si las bendiciones todas vienen de Él? Así que mejor, hermano, démosle gracias al Rey de la Gloria. Seamos agradecidos, contemos sus maravillas, cómo llegó a nuestras vidas. Oiga nomás, oiga nomás.

0: Bien, todo va a estar bien. Entró otra llamada. Miles de bendiciones.
1: Es de una prisión federal.
0: Aleluya.
1: No se le cobrará por esta llamada. Esta llamada es de
2: Edwin Olivares.
1: Esta llamada será grabada y sujeta a monitorización en cualquier momento. Para aceptar esta llamada, presione 5. Puede empezar a hablar ahora.
0: Amén, amén, amén.
2: Amén, amén, hermano Lenzo y hermano Chencho.
0: Miles de bendiciones, amén, aquí estamos.
3: Le bendiga, hermano.
2: Lo bendiga. Pues aquí siempre, pidiendo, a ver si me quieren complacer con una corita ahí.
0: A su nombre, gloria, gloria a Dios, estamos al alcance y la saboreamos.
2: Así es.
3: ¿Cuál quiere escuchar, hermano?
2: Hermano, esa es una que dice esa roca. No sé si se llama así o no sé si cómo que se llama el corito.
3: Esa roca es mi Cristo.
2: Ah, esa.
0: ¿Será con Pablino Bernal Jr.?
2: Ajá, que...
0: Pero vamos a saborearla, mi hermano, para complacerle a usted y a todo lo que le rodean en el nombre de Jesucristo. Les saludamos y esperamos en el nombre de Jesús que vayan de gloria en gloria, en victoria, porque mi hermano, ahí está.
2: Ajá.
0: Voces, hermano.
2: Es, hermano. Bueno, gracias, hermano. Bendiciones.
0: Saludos para todos en el nombre de Jesús de Nazaret.
2: Amén, amén, hermano.
0: ¡Aleluya! Santo Señor de la gloria. Amén, amén, amén, amén. Bendiciones.
4: Muy buenas tardes, bendiciones, Dios los bendiga.
0: Amén, mi hermano, miles y requete miles de bendiciones para usted también.
4: Aquí hablándoles de la bella ciudad de Houston, Texas, de la de Spring Branch. Y quiero mandar un saludo especial, bueno, y a los hermanos que se encuentran privados de su libertad, pero libres por el Señor.
0: Amén.
4: Libres del Espíritu.
0: Amén.
4: Que están aquellos que están en un centro de inmigración, aquellos que están en una cárcel federal, que el Señor los bendiga mucho.
0: Amén, amén. Yo digo amén.
4: Y que recuerden que no están solos, que estamos orando por la gente.
0: Aleluya, amén. Amén, gloria a Dios, aleluya.
3: Se acordó ahí, que si nos puede volver a llamar, había una llamada ahí.
0: Sí, se nos puede volver a marcar para oír completamente ese buen saludo. Qué bonito, hermano, qué maravilloso. Ya le escuchamos una parte, pero marque otra vez. 281-781-7930. Queremos oírle otra vez. Un saludote, un abrazo para usted y toda su familia. Y pues qué bueno que está compartiendo con nosotros en el nombre santo Jesucristo de Nazaret con el misterio ganando almas para Jesucristo de 2 a 3 de la tarde. Aleluya, aquí está la llamada. Bendiciones.
4: Soy yo otra vez, hermano, se cortó la llamada.
0: Vuelva a saludarme a mí, al hermano Chencho, y a todos los que usted quiera, que es libre.
4: Ah, gloria a Dios. Yo estoy muy agradecido al escuchar a los hermanos que estando presos de su libertad, que se encuentran recluidos en una cárcel federal o en un centro de migración, que recuerden que no están solos, que así como nuestro Señor Jesucristo nos libertó, el Señor los va a libertar, los va a sacar a esos lugares.
0: Amén.
4: Para que ellos puedan dar testimonio de que el Señor es poderoso.
0: Amén.
4: Así como el Señor hizo cosas grandes en mi vida. Yo vivía, yo no conocía al Señor, no conocía, pero siempre hubo alguien que fue constante. Siempre hubo alguien que visitaba, iba a la casa de mi mamá y me hablaba del Evangelio. Y yo no escuchaba. Yo le mentía a mi mamá, decía, yo voy a la iglesia, pero mi mamá lloraba porque yo no solamente me burlaba de ella, hermano, pero aún así el Señor tuvo misericordia de mí, aún así el Señor me sacó de esos lugares que hasta me da vergüenza donde andaba, hermanos, en lugares donde, hermanos, decía el pecado, iba a lugares donde hablaban en contra de nuestro Señor Jesucristo, los conciertos donde alababan a Satanás, hermanos, y una de las cosas que yo le doy al Señor, hermanos, que el Señor puso ese gozo en mi corazón. Yo siempre andaba en todo lugar, andaba perdido, sentía un vacío. A veces decía, no, tal vez puede ser una persona que me dé la felicidad. Llegaba ese momento, me sentía igual vacío, hermanos. Pero yo les quiero decir que cuando entregué mi vida al Señor, mi vida cambió por completo. Ya había algo, un sentir de que tenía sentido la vida. Había un sentir en mi corazón de que no podía yo quedarme callado. Donde quiera que vaya tendría que hablar del evangelio. Donde quiera que voy, levanto gente, me voy en mi carro y me los llevo a la iglesia.
0: ¡Aleluya!
4: Sin conocerlos, hermanos. Lo más importante es de que yo les he hablado del evangelio. Muchas personas han aceptado al Señor en su corazón, pero esta semana tuvimos campaña en nuestra iglesia. El Señor me habló mi vida, porque yo pensaba que ya era suficiente, pero no era suficiente. El Señor quiere más.
0: Amén.
4: Porque ya muchas almas están perdiendo, muchas almas están alejando del Señor. Pero nosotros debemos ser astutos.
0: Amén.
4: Así que seamos astutos como la serpiente manso, como la paloma.
0: Amén.
4: Y no debemos ser así. Nos digan no, vamos a seguir adelante. Nos dicen no, vamos a seguir adelante. Nos cierran una puerta, vamos a tocar la puerta. Nos lo vuelven a cerrar, vamos a seguir tocando. Pero porque son los que nos cierran la puerta, son los que más necesitan del Señor.
0: Aleluya.
4: Los que rechazan el evangelio son los que más necesitan del Señor. Y eso es lo que debe estar en nuestro sentir. Dice, buscar primero el reino de Dios y justicia, lo demás vendrá por añadidura. Nosotros buscar al Señor. No tendremos la sabiduría, pero la sabiduría viene del Señor y nos las da para que tengamos las palabras. Y la palabra es que solamente lo que va a restaurar, lo que va a sanar, va a levantar. Y lo más importante, que el gozo del Señor va a ser la fortaleza de ellos hasta el día de la venida del Señor.
0: Amén, mi hermano. Qué lindo testimonio. Bueno, seguimos en contacto. Síganse gozando y vamos hacia adelante. Amén.
4: Sí, hermano, a ver si me ponían alabanza, hermano.
0: Aleluya, gloria al Señor Jesucristo. Si hay tiempecito, yo creo que si no la apuntamos como quiera para la otra, mi hermano, para el otro lado.
4: Sí, aclama al Señor Maranata.
0: Ok, gloria a Dios, ahí lo vamos a apuntar. Dios
4: lo bendiga, hermano Chenchi, lo bendiga a usted y sigan adelante.
0: Amén.
4: Recuerden que nuestro sentir debe ser un alma más para Cristo.
0: Amén, ganando almas para Jesucristo. Eso que estamos, amén. Pero de 100 a 100, mi hermano.
4: Amén, amén, amén. Dios lo bendiga.
0: Bendiciones.

luz admirable. Así es de que si alguien se cree que nació en luz, arréglese con el Señor Jesús. Él dice: de las tinieblas los ha traído para alumbrarlos con mi luz.

0: Aleluya, gloria. Bueno, entró otra llamada. Vamos a recibirla. Amén, amén.
1: Dios le bendiga, hermanito Nexo.
0: Amén. Yo recibo un abrazo y esa bendición. Y mi hermano Chencho también. Salúdenos con un abrazo y todo.
1: Hermanito, Dios le bendiga, hermosos, hermosos del Señor. Les espera un camino a caminar, a pasearse en las calles de oro.
0: Amén.
1: Me regocija mi corazón o escucharlo. Usted está joven en el Señor, hermanito.
0: Amén, mi hermana. En el Señor somos más que jóvenes. No importa que
1: Dios
0: ya mira, tengo.
1: Hermanito, usted es hermoso, igual que el hermanito Inocencio.
0: ¡Aleluya!
1: Sí, hermanito, muchas gracias. Le saludo en el nombre del Señor, hermanito hermoso. Me regocija mi corazón escucharlo este día, hermanito. Escucho Radio Vida todos los días, de día y de noche, hermanito.
0: Amén, amén. Bueno, pues bendiciones para toda su familia y se haga una ganadora de almas para Jesucristo, que el Rey de la Gloria nos vea hermosear aún más cuando estemos en su presencia ahí en el tercer cielo. Amén.
1: Gracias, hermanito, porque usted oró una vez por mi hijo José y el Señor lo ha levantado, lo ha restaurado, hermanito.
0: Amén, amén. Eso es.
1: Hermoso. Sí, mucho gusto saludarlo. Dios me lo bendiga, hermanito.
0: Amén. Saludos, Dios, para toda la familia en el nombre de Jesús.
1: Sí, saludo, hermanito Inocencio, hermoso también.
0: Aleluya.
2: Amén.
0: Tiene la
2: Dios bendiga.
0: Mi hermano Chencho.
1: Amén.
0: Tiene esa sonrisa de 100 a 100 a 100 a 100. ¿Y por qué se me queda mirando, hermano?
2: Amén, amén, hermano. A ti que tiene bastantes comentarios, hermano.
0: Bueno, pues no.
2: Guadalupe Tapia dice: Dios te bendiga, hermano José Leso. Lupita Flores, bendiciones, hermano. Bonito y abundante día. Bendiciones, hermano. Y nos dice nuestra hermana Alondra Gómez: bonita tarde, hermanos. Dios les bendiga. Bendiciones, hermano, dice. Nuestra hermana Vicky Márquez dice: Dios le bendiga, hermanos Leso y Chencho. Los saludamos desde Izúcar de Matamoros, Puebla. Y quiero que me ponga el canto Te Sigo Esperando con Joel Erazo. Abrazo fuerte para ustedes, amén. Gloria a Dios, dice nuestra hermana Alondra.
0: Bueno, pues ahí apunte esos cantitos, porque para la semana que viene los vamos a saborear. Porque ahorita ya llegó la hora de compartir las escrituras con todo hermano, hermana que está conectado con Radio Vida. Creo que nos están mirando por televisión. Y hermano, qué maravilloso, hermano. Yo le doy gracias al Señor por la ciencia. Mire, yo nunca pensé estar en micrófonos de radio, hermano Chencho. Mi capacidad estaba tan chiquitita, más chiquitita que la de un pollito, pero bueno. Dice el Señor: mis pensamientos, José Leso, no son tus pensamientos. Mi esencia, mi sabiduría, mi gracia no es lo tuyo, porque yo soy el que te doy, y a Chencho también, y al vecino y a la vecina. Hermano, el Señor Jesucristo es el que da gracia y unción y tiene para todos. Amén, hermano Chencho.
2: Amén, amén.
0: No nomás para mí, ay, para el alcalde, para el gobernador, para el presidente del país. Él tiene para todos. Así es de que, ¿para qué envidiar, hermano Chencho? Ahí están los dones, en el nombre de Jesús de Nazaret. Aquí está la escritura, porque el tiempo, ese relojito parece Espíritu González. No hay quien lo detenga. Bueno, Isaías, hermanos, Isaías 5. Yo sé que ya en el 2026, hermano, el que no trae una Biblia en la mano derecha y otra Biblia en la izquierda, casi siento que a veces ya nos llaman pistoleros, porque ya traemos hasta 3 Biblias. Y gloria a Dios. Gloria a Dios. Lo que fue en el pasado, por allá éramos pistoleros de pistolas de esas de balas de plomo y hermano, eso ya como que es secundario. Vamos a decirle al Rey de la Gloria que nos revista de su gloria, porque no es con espada ni con ejército, sino con su Santo Espíritu. Ay, Señor. Isaías 5, hermanos, capítulo 5, versículo 20. Al 24, vamos, ya me estoy saboreando yo, hermano Chencho. Aleluya, en el nombre de Jesús de Nazaret, dice Isaías, capítulo 5, versículo 20. Ay de los que a lo malo dicen bueno y a lo bueno malo, que hacen de la luz tinieblas y de las tinieblas luz, que ponen lo amargo por dulce y lo dulce por amargo. What's going on, people? Ay de los sabios, Hay de los inteligentes, hay de los que todo lo saben, hay los que aún y con la punta de dedo podemos tocarlo, porque, hermanos, nos hinchamos cuando nos apuntan con el dedo, pero por eso no hay que no apuntar a nadie. Hay de los sabios en sus propios ojos y de los que son prudentes delante de sí mismos. Hay de los que son valientes para beber vino y hombres fuertes para mezclar bebida. Los que justifican al impío mediante cohecho y al justo quitan su derecho. El 24. Por tanto, como la lengua del fuego consume el rastrojo y la llama devora la paja, así será su raíz como pudridumbre y su flor se desvanecerá como polvo, porque desecharon la ley de Jehová de los ejércitos y abominaron la palabra del Santo de Israel. Bendito Padre Dios Todopoderoso, cielo y tierra pasará, pero su palabra no pasará. Ay de mí, ay del vecino, ay del alcalde, gobernador, brujo, hechicero, o ay de quien quiera que sea, que le quite a su palabra y le ponga. Señor de gloria, ayúdenos, enséñenos. Se lo pido en el bendito, santo, hermoso, maravilloso, glorioso Jesucristo de Nazaret. Y yo digo amén. Y amén, y amén. Bueno, hermano, hermana, lo maravilloso, lo hermoso, lo que está aconteciendo en el planeta Tierra, en todo el universo. Yo sé que usted está al tanto de lo que está aconteciendo, hermano. Este teléfono, mire, este teléfono, hermano, trae videos para regalar, para prestar, para oír, para hablar. Y hermano, hermana, ay de aquel, ay de mí, que le quite punto y coma a la palabra de Dios. Ay de usted, que le quite y le ponga a la palabra de Dios. Mi Dios no necesita mi ciencia, no necesita mi sabiduría, no necesita mi inteligencia, no necesita mi simpatía. Mi universidad, mi Cristo de la gloria, no la necesita. Quien necesita, quien es él, es el necesitado, es aquí su servidor José Leso. Para ir de gloria en gloria, en victoria, para seguir hacia adelante frente a estos micrófonos, para compartir cánticos, alabanza, recibir saludos, aleluya, para compartir las escrituras con usted. Yo sí necesito, hermano, la ayuda de mi Dios primeramente y luego la suya para tener micrófonos, para tener potencias. Doy la honra y la gloria a mi Señor Jesucristo por este equipo de Radio Vida, hermano, que hoy estamos en televisión. Y hermano, cosa más hermosa y maravillosa y preciosa, que no nada más es para mí, es para mi hermano Chemcho, es para todo aquel programador que viene a estas ondas radiales, es para todo aquel que el Señor de la gloria va llamando para conocerlo, hermano. No importa que sea de 15 años, de 10 años, de 20 años, de 30 años, de 80 años, si es de 100 años y tiene esa fortaleza para ponerse frente a estos micrófonos y saludar a todo el mundo en el nombre de Jesucristo, mi respeto para usted. Yo todavía no cumplo los 100, todavía no cumplo los 90, Todavía no cumplo los 80, pero ahí voy entre que llego y que no llego. Por fe pueda llegar a 90, pueda llegar a 100, pueda llegar a 127, qué sé yo. El dueño de la vida es nuestro bendito Señor y Salvador Jesucristo de Nazaret. Él es el que pone y Él es el que quita. No importa quién sea yo, no importa quién seas tú, hermano, hermana, México, Honduras, Nicaragua, El Salvador, Venezuela, no importa qué tamaño tengas, nuestro Creador es el que pone y el que quita. Así que, hermano, hermana, asegúrate que tú, ya que vas con Biblia en mano, a una en la derecha y una a la izquierda, asegurémonos de que no le quitemos punto y coma a la Biblia. No pongamos imágenes, no pongamos rosarios, no pongamos nuestras figuritas hechas con nuestra planta de nuestro dedo, porque su hermano es como tamo que se lleva el viento. Mi Cristo de la gloria no necesita personaje que hace esas imágenes hermosas que brillan, hermano, que hasta lo encandilan a la gente como el mismo sol. Ay, mira qué paisaje pintó el pintor Pancho Pantera. Mira qué paisaje vale 50 millones. ¿Qué importa, hermano, que yo haga una imagen que valga 150 millones de dólares si yo le pongo punto y coma a la Biblia o le quito? Hermano, hermana, voy a ser como el tamo, voy a ser como basura, voy a ser como un árbol sin raíces que va a ser arrancado y no va a quedar más que nada. Prohibido quitarle y ponerle a la palabra de Dios. Sea quien sea yo, sea abogado, arquitecto, ingeniero, teólogo, científico, universitario, el alcalde, el brujo, el hechicero, el satánico, hermano, hermana, en el nombre de Jesús te digo, no le quites a la Biblia. No le pongas a la Biblia. El Señor Jesucristo me encontró a los 26 años en las tinieblas. Él dice que me ha traído de las tinieblas a su luz admirable. Y si yo he alcanzado la misericordia del Señor como tú también, es para que hablemos de sus grandezas y maravillas y purezas, porque hermano, hermana, los dones son para la iglesia de Jesucristo. Aleluya. La salvación es para todos aquellos que el Señor va llamando. No importa de qué cavernas te está sacando, de las cantinas, de las drogas, de la prostitución, de la maldicencia. Hermano, hermana, regocíjate en la presencia de Dios. Escudriña las escrituras. Hermano, escudriña las para el beneficio de tu propia alma. Mira, hermano, aquí hay una enseñanza, aleluya, de un hombre como yo, de carne y hueso, aquí en la Biblia. Ese hombre se enfermó a muerte, como cualquiera nos podemos enfermar a muerte. O sea, ya estoy en agonía. Nuestro Dios le habló a un profeta y le dijo: ve y dile a este hombre que prepare su casa, porque se va a morir y no va a vivir. Dios, hermano, no fue a la iglesita. Él no vino a mirar a los títeres, a los payasos que tiene Satanás en el mundo. No, no, no, no. Eso, hermano, eso es basurero para el Rey de Gloria. Mi Cristo de la Gloria le mandó decir esto por medio del profeta a este hombre: dile que prepare su casa porque se va a morir y no va a vivir. Está hablando el dueño de la vida. No el dueño de cuentitas en Suiza, barritas de oro que allá las tienen escondidas, que hermano, ni a garrotazo las sueltan. Aleluya. Son suyas. Hermano, hermana, cuando este hombre conocedor de Dios, que recibe la noticia por medio del profeta, que Dios lo mandó, ve, dile a este hombre que prepare su casa porque se va a morir y no va a vivir. Hermano, aquel hombre escuchó la voz de Dios. ¿Y qué hizo? Preparó su casa. No preparó su jani, su esposa, sus niños, sus hijos. Les voy a dar mi testamento de las herencias, hijo, porque dice Dios que me voy a morir. No, hermano, hermana. Él entendió bien claramente lo que le mandó decir Dios. Prepara tu casa, tu casa. No le dijo, prepara a tus hijos, dale sus herencias, a tu esposa dale su... No, hermano, prepara tu casa. ¿Y qué hizo? Ok, Dios, voy a preparar mi casa. Hermano, y aquel hombre se tiró de rodillas y empezó a hablar con Dios. Señor de la gloria, Dios del universo, usted me conoce desde antes que mi padre y madre me engendraren. Usted conoce, Señor, mis altas y bajas. Usted es el que me pone en balanza, Señor, cuánto debo, cuánto no debo. Tienda su misericordia. Maestro Santo, usted es el Dios de misericordia. Usted es el Dios de misericordia. Usted es el Dios de misericordia. Y hermano, dice que es como que se puso de rodillas hacia una pared y levantó las manos al cielo y empezó un llanto, hermano, con llanto de lágrimas del alma. Aleluya. Y dice que Dios, mirando, dijo, este amigo como que sí me está hablando en serio. Y hermano, ¿qué hizo el Rey de Gloria? Le habló otra vez al profeta. Le dijo, ve y dile a este guerrero que por cuanto escuchó mis palabras, hermano, hermana, dice, dile que le voy a dar 15 años más de vida. Porque hermano, cielo y tierra pasará, pero la palabra del Rey de la Gloria no pasará. Hermano, no le quitemos a la palabra de Dios. No le pongamos a la palabra de Dios. Vamos a comerla, vamos a saborearla, vamos a compartirla, vamos a decirle al vecino, a la vecina, mira, la palabra de Dios es vida. El cáncer, el sida, el diabetes, el pecado, la ansiedad, cualquier demonio, en el nombre de Jesucristo se sujeta porque se sujeta, y cualquier demonio se arroja a la fondo de la mar y no sale más, porque la sangre de Jesucristo tiene poder para limpiar hasta el más vil pecador. Hermano, hermana, en esta preciosa tarde yo te digo con todo el alma y espíritu, no le quitemos a la palabra, no le pongamos a la palabra, vayamos conforme a la orden divina, porque mi hermano, la palabra de Dios es medicina aún para tu cuerpo. Este cuerpo, mira, este de carne, cuanto más para el alma espiritual. Así que tienes, hermano, dos medicinas, una para tu cuerpo de carne y hueso y otra para tu alma en espíritu, ¿verdad? Y te regocijas en la presencia de Jesucristo y, hermano, las riumas se secan, las escamas se caen y vamos de gloria en gloria, porque vamos de gloria, en victoria, porque yo sé en quién he creído. Este libro, hermano, es inspirado por el Espíritu Santo, por el Dios Todopoderoso. Y cuando el Señor te pone colirio en tus ojos, hermano, saboreas hasta una tortillita con sal. Y si me toca ayunar 3 días o 40 días, que no lo he hecho, solamente mi Señor Jesucristo, pues hasta donde el Rey de la Gloria me permita, puedo ayunar, puedo hacer vigilia, puedo dejar de comer, puedo dejar de tomar agua un tiempito al no golpear mi cuerpo. Hermano de mi vida, esta palabra es vida, esta palabra es medicina, esta palabra es más dulce que la miel y es más preciosa que el oro que traes en tu cuello o en tus anillos. Amén. Nunca le pongamos, hermano, y le quitemos a la palabra de Dios. Vamos a comerla en el nombre de Jesús bendito. Padre Santo, Dios Todopoderoso, en este momento, mi Rey hermoso, yo no sé cuánta gente está conectada con Radio Vida por fe. Yo sé que hay trillones de gentes, mi Señor amado. Bendígalos, bendígalos, que apoyen a Radio Vida, Señor de la gloria. De poco en mucho, de granito en granito, vamos de gloria en gloria. Declaro sanidad divina en el nombre de Jesús de Nazaret. Ese cáncer, ese sida, ese diabetes, se secan en el nombre de Jesús. Esa maldicencia se seca en el nombre de Jesús, y somos más que victoriosos en el nombre de Jesús. Amén y amén, amén. Y aquí estaremos el sábado que viene por fe, en el nombre de Jesús de Nazaret. Bendiciones, amén, amén. Y vámonos con otra alabanza.

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1: Tegucigalpa, Honduras. 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Las autoridades.
2: Las 12 naciones de la Unión Económica Europea se han unido en una sola moneda con el fin de formar un.
3: Desde Corea, el norte y el sur de Corea se están preparando para una guerra a causa de la crisis.
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0: Tegucigalpa, Honduras. A causa del huracán han sido evacuadas 10.000 personas. Las autoridades.
1: Las 12 naciones de la Unión Económica Europea se han unido en una sola moneda con el fin de formar un.
2: Desde Corea, el norte y el sur de Corea se están preparando para una guerra a causa de la crisis.
1: En Checoslovaquia, la guerra ha causado 5.000 muertos. Rusia, se han desaparecido 9 armas nucleares. El gobierno se cree que ha sido robada por terroristas.
3: 2 millones de personas han muerto a causa del hambre en ese lejano continente.
1: En China, hoy se registraron 5 terroristas.

Bendiciones, familia maravillosa, familia de Radio Vida, Iglesia Cristiana de Radio Vida y toda la audiencia de Radio Vida. Pues bien, ahora tenemos el Centro de Convenciones de Radio Vida y el Salón de Adoración de Radio Vida. El Centro de Convenciones en Bosques de San Ángel, Chachapa, y el Salón de Adoración de Radio Vida en el Zócalo de la maravillosa y chula Puebla. Pues mis amados, tenemos un desafío muy grande para que rindamos culto, porque recuerde que todo tiene que ver con adoración. El enemigo de nuestras almas lo que más quiere es la adoración para él, pero nosotros le damos nuestra adoración solo a nuestro Padre Celestial. Rendimos culto al único que vive y reina por los siglos y de los siglos. El enemigo tratará de mil maneras de bloquear nuestra adoración, de desviarnos, de que no adoremos al Padre, pero usted y yo vamos a hacer hasta lo imposible por mantenernos adorando. Y hoy Dios nos ha abierto este nuevo lugar en el Salón de Adoración de Radio Vida. Por lo tanto, todos los domingos a las 9:45 de la mañana estaremos en el Centro de Convenciones de Radio Vida en Bosques de San Ángel, Chachapa, adorando a mi Padre Celestial. Y a las 5 de la tarde, el mismo domingo a las 5 de la tarde, en el Salón de Adoración de Radio Vida. Los martes a las 5 de la tarde en el Centro de Convenciones de Radio Vida en Bosque de San Ángel, Chachapa, y los jueves a las 5 de la tarde en el Salón de Adoración.

de Radio Vida. Vamos a adorar, vamos a acostumbrarnos a hacer de ese lugar un centro de adoración donde la iglesia cristiana de Radio Vida y toda la audiencia de Radio Vida venga a adorar con nosotros al único que merece toda la gloria y toda la honra en el santo nombre de Jesucristo. Así que en el salón de adoración los domingos a las 5 de la tarde y los jueves a las 5 de la tarde. 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Ahí nos vemos. Hay que adorar a nuestro Padre Celestial.

En el Evangelio de San Mateo, capítulo 28, versículo 18 en adelante, dice de la siguiente manera: Y Jesús se acercó y les habló diciendo: Toda potestad me es dada en el cielo y en la tierra. Por tanto, id y haced discípulos a todas las naciones, bautizándolos en el nombre del Padre y del Hijo y del Espíritu Santo, enseñándoles que guarden todas las cosas que os he mandado. Y aquí, yo estoy con vosotros todos los días hasta el fin del mundo. Amén. ¿Qué tal? Bendiciones. Le habla el pastor Julián Herrera. Siempre he reconocido que todo lo que hacemos es gracias a Dios y a la generosidad de la gente. Hoy cubrimos más de 15 millones de personas a través de la gran cadena radial Vida, incluyendo Vida TV Mundial y las redes sociales. Pero gracias a Dios, cada día Dios nos abre más oportunidades, nos da la oportunidad de poder utilizar herramientas eficaces en estos últimos días, tan eficaces para poder llegar a las casas, a las familias, directamente con el mensaje de esperanza, de salvación, de redención, en el santo nombre de Jesucristo. Hoy vengo delante de usted y aplico lo que dice Mateo capítulo 7, versículo número 7 en adelante. Jesucristo dijo que el que pide, recibe, el que busca, halla, y al que llama, se le abrirá. Hoy vengo delante de usted poniendo frente a su vida el mayor de los desafíos. Podemos cambiar la historia de México con oración, con predicación, con mensaje de esperanza, de salvación, en el nombre de Jesucristo. 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

0: En Radio Vida y Zucca son las 3:08.
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En Radio Vida Izuka son las 3 con 13 minutos. 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

0: 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Son las 3 y 20 minutos. Esta es la declaración de fe de Radio Vida, la segunda venida de Cristo y el reino milenial. Creemos que la segunda venida de Cristo en gloria será cuando el Señor regrese con sus santos a la tierra para establecer su reinado físico y visible por 1000 años. Este reino milenial traerá paz universal y el cumplimiento de las promesas hechas a Israel en el Antiguo Testamento.
1: Noventa y ocho punto nueve.

Bendiciones, amada familia de Radio Vida. Le habla el pastor Julián Herrera. Y estoy agradecido con Dios y agradecido con todos mis hermanos y mis hermanas que nos han visitado en los diferentes bazares de Radio Vida, en el Monte de Dios, en el Centro de Convenciones de Radio Vida, en el Zócalo de Puebla. Gracias, que Dios les bendiga. 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

en Radio Vida y Zucca. Son las 3 con 42 minutos. 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

en Radio Vida y Zucca. Son las 3 con 51 minutos. 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

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El enemigo de nuestras almas lo que más quiere es la adoración para él, pero nosotros le damos nuestra adoración solo a nuestro Padre Celestial. Rendimos culto al único que vive y reina por los siglos y de los siglos. El enemigo tratará de mil maneras de bloquear nuestra adoración, de desviarnos, de que no adoremos al Padre, pero usted y yo vamos a hacer hasta lo imposible por mantenernos adorando. 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

Evangelio de San Mateo, capítulo 28, versículo 18 en adelante, dice de la siguiente manera: Y Jesús se acercó y les habló diciendo: Toda potestad me es dada en el cielo y en la tierra. Por tanto, id y haced discípulos a todas las naciones, bautizándolos en el nombre del Padre y del Hijo y del Espíritu Santo, enseñándoles que guarden todas las cosas que os he mandado. Y aquí, yo estoy con vosotros todos los días hasta el fin del mundo. Amén. ¿Qué tal? Bendiciones. Le habla el pastor Julián Herrera. 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

En Radio Vida y Zucca son las 4 y 12 minutos. En Radio Vida y Zucca son las 4 y 12 minutos. 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

0: 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En Radio Vida y Zucca son las 4 con 21 minutos. 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

En Radio Vida Izúcar son las 4 con 36 minutos. 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

En Radio Vida Izuka son las 4 y 41 minutos. 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

levanta tus manos en alto a Él en esta noche. Señor, aquí venimos delante de ti, declarando lo que dice tu palabra en Isaías, que este es nuestro tiempo, donde tú derramarás agua sobre el sequedal y ríos sobre tierra árida, y donde tu espíritu será derramado sobre esta generación. Señor, y aquí está una generación apasionada y hambrienta por ti. En este momento, Dios, unimos nuestra voz como un clamor. Iglesia, quiero invitar que te unas conmigo a interceder. Padre, intercedemos por vidas que en este momento estén pasando momentos de sequedad.

las naciones, que el enemigo no prevalecerá contra ellos. Señor, en el nombre de Jesús, declaramos una lluvia fresca. Vamos, abre tus labios y dilo: Señor, yo declaro

0: ahora mismo la llama del amor se nace a través del poder del Espíritu Santo. Y esa lluvia sobrenatural la recibimos en esta noche, Dios. Amén y amén. Dale un aplauso fuerte a Él, por favor.
1: En Rapidez son las 4:57.
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0: Gracias al Señor. Vamos a continuar con esta hora. Nosotros, yo y mi hermana María Feli, mi hermano Hino tiene algo que ir a hacer, ¿verdad? Gloria al Señor. Así que aquí estamos nosotros, ¿verdad? Para honra y gloria de nuestro Dios.
1: Sí, amén.
0: Ahora, pues, vamos a dar paso a la palabra del Señor. Sabemos que siempre esta hora la dejamos para meditar en la palabra del Señor. En la primera hora, pues, damos los anuncios, la invitación y, pues, felicitamos los cumpleañeros. Pero ya de este tiempo en adelante, vamos a ver qué es lo que el Señor nos va a decir a través de su palabra, ya que desde que comenzamos este programa, pusimos en nuestro corazón, ve a hacer un estudio en el libro de San Lucas. Y comenzamos desde el 1 y ahí lo hemos venido dando. Las personas que nos han escuchado, pues saben que llevamos
1: la secuencia,
0: uh-huh, ¿verdad?, de la palabra. Y ahora nos toca en el libro de Lucas, como decimos, su capítulo 9 y su versículo 37. Ahora solo le vamos a estar dando lectura en la Reina Valera, ¿verdad? Pues nuestro hermano Hino se nos va. Así que vamos a estar meditando en la Reina Valera, capítulo 9 y su versículo 37. Y como tema dice: Jesús sana a un muchacho endemoniado. Leemos la palabra en el nombre del Padre, del Hijo y del Espíritu Santo.
1: Amén.
0: Y dice así: al día siguiente, cuando descendieron del monte, una gran multitud le salió al encuentro. Y he aquí, un hombre de la multitud clamó diciendo: Maestro, te ruego que veas a mi hijo, pues es el único que tengo. Y sucede que un espíritu le toma y de repente da voces y le sacude con violencia y le hace echar espuma y estropeándole a duras penas se aparta de él. Y rogué a tus discípulos que le echasen fuera y no pudieron. Respondiendo Jesús dijo: Oh generación incrédula y perversa, ¿hasta cuándo he de estar con vosotros y os he de soportar? Trae acá a tu hijo. Y mientras se acercaba el muchacho, el demonio le derribó y le sacudió con violencia. Pero Jesús reprendió al espíritu inmundo y sanó al muchacho y se lo devolvió a su padre. Y todos se admiraban de la grandeza de Dios. Y maravillándose todos de todas las cosas que hacía, dijo a sus discípulos: Haced que os penetren bien en los oídos estas palabras, porque acontecerá que el Hijo del Hombre será entregado en manos de hombres. Mas ellos no entendían estas palabras, pues les estaban veladas para que no entendiesen, y temían preguntarle sobre estas palabras. Aleluya.
1: Amén.
0: Damos,
1: Señor,
0: la honra,
1: gracias,
0: y la gloria a nuestro Dios, ¿verdad? Por su,
1: sí,
0: palabra,
1: Señor, gracias,
0: por esta palabra que hemos leído, a través de la cual vamos a estar meditando este tiempo que nos resta de este programa. Gloria al Señor. Aquí podemos ver, como dice, un milagro más de nuestro Señor Jesucristo.
1: Un milagro más que hizo.
0: Amén.
1: Un milagro más que hizo. Y dicen, a veces dicen que que uno se enoja, ¿verdad? Pero a veces no, es que uno se... Yo lo veo aquí donde les dice que... ¿cómo dice? Incrédulos, que hasta cuándo los va a soportar. O sea, uno les habla a las personas y les dice lo que es, y creen que uno está enojado, ¿verdad? Y dicen: no, pues no quieres cristiana, que los cristianos no se enojan. Y una vez así me dijeron, dije: ¿cómo no? Si Dios se enojó, Él también les llamó. O sea, no es que uno se enoje, uno llama la atención, ya, o sea, para el bien, ¿verdad?, de cada persona. Pero muchos dicen que porque uno es cristiano, uno ya no tiene uno ni que enojarse ni nada, pero... Pues nuestro Señor Jesucristo, hasta donde ahorita yo recuerdo, dos veces se enojó cuando llegó al templo y les aventó todas sus cosas y les dijo que el templo de su padre, ¿cómo no lo iban a...?
0: Casa de oración.
1: Casa de oración, ajá, y

0: aquí también les dice que incrédulos, que no creen, ¿verdad? Cómo no le podían sacar el, si él ya les había dado como el poder, aquí entiendo yo, que él ya les había dado el poder para sanar, pero por su incredulidad, por no creer, pues no podían sacar el demonio.
1: Les estaba ganando,
0: ajá.
1: Gloria al Señor, ¿verdad? Gloria a Dios por su palabra. Ahora dice, pues, Jesús sana a un muchacho endemoniado. Uh-huh. El sábado pasado estuvimos hablando, ¿verdad?, de la... cuando Jesús anunció su muerte, uh-huh, y la transfiguración de Jesús, cuando Jesús se transfiguró ante sus discípulos, uh-huh, porque ya Él les había dicho que algunos de ellos no iban a morir sin antes ver el reino de Dios. Y luego dice que los tomó y los llevó, ¿verdad? Y delante de Pedro y de Juan, Él se transfiguró y aparecieron, dice, Moisés y Elías juntamente con Él. Después de esto, ¿verdad? Como narra aquí el apóstol San Lucas, dice que al día siguiente, cuando descendieron del monte donde Él se transfiguró, monte donde Él se había transfigurado delante de sus discípulos, al día siguiente dice, descendieron del monte. Una gran multitud le salió al encuentro, ya la gente estaba esperando a Jesús, ¿verdad?
0: Amén.
1: Dice que cuando ellos bajaron, una multitud salió al encuentro. Y he aquí un hombre de la multitud clamó diciendo, Maestro, te ruego que veas a mi hijo, pues es el único que tengo. Podemos ver que dice que la multitud salió al encuentro, y cuando habla de multitud son miles de personas, ¿verdad? Multitud son miles de personas que salieron al encuentro, que estaban esperando a Jesús, porque en ese tiempo dice que Jesús sanaba, hacía muchos milagros, sí. Llegaba la gente y era sana. Entonces dice que la multitud estaba esperando, las miles de personas, y salieron a encontrarle. Y me imagino yo que este hombre iba con su hijo, y ante la multitud que iba, al igual que la mujer, ¿verdad?, que tocó el borde del vestido de Jesús, a lo mejor él pensó que no iba a poder ser visto por Jesús. Uh-huh. Él pensó que no iba a poder ser visto por Jesús, y entonces dice que él clamó. Él gritó diciendo, Maestro, te ruego que veas a mi hijo, pues es el único que tengo. La voz resaltó entre la multitud, ¿verdad?
0: Sí, pidiendo solo era uno, y sentía, yo creo, que su hijo se le moría con ese demonio que tenía, ¿verdad?
1: Es tremendo porque aquí no.
0: Porque luego dice que su niño echaba, ¿qué? Baba, ¿no? Algo así está por aquí.
1: Aquí nos relata cómo el muchacho, ¿verdad? Uh-huh. Reaccionaba ante ese demonio que estaba en él. Uh-huh. Y dice, le dice, que un espíritu le toma y de repente da voces y le sacude con violencia y le hace echar espuma y estropeándole a duras penas, se aparta de él. Santo es el Señor. Imagínese, qué tremendo
0: ver eso en un hijo, como uno adora uno quiere tanto a sus hijos, y verlos así, si con una gripa que les da, o uno ya se siente, bueno, yo como madre y abuela les da una gripa, ya me ando sintiendo de que cómo se sienten de mal. Imagínese verlos.
1: Qué tremendo para este padre ver a su hijo, ¿verdad? Bien. Dice, y de repente da voces, este muchacho gritaba y se sacudía con violencia. Imagínense cómo lo hacía, y le hacía echar espuma. Y le hace echar espuma, y estropeándole a duras penas, se aparta de él. Qué terrible situación la de este hombre, ver a su hijo con este muchacho poseído de ese demonio. Uh-huh. Y me voy yo a analizar esto. Vamos a hacer una pausa aquí, ¿verdad? Y analizando, qué tremendo hoy en día hay muchos padres que están pasando situaciones difíciles y similares a esas. Es tremendo ver cómo el enemigo utiliza medios para poder hacer caer la creación de Dios. ¿Cuántos padres están sufriendo por sus hijos? Sí. Que están adictos al alcohol, a la droga, donde ya están, como dice, bien hundidos en el vicio y ya no pueden dejarlo por su propia fuerza. Uh-huh. Es algo similar, porque cuando ellos les entra esa ansiedad, sí, de ingerir eso que les está causando esos trastornos, porque los trastorna mentalmente. Amén. Les daña su cuerpo. Cuando es su cuerpo se hace adicto a esas sustancias que ingieren, y cuando no las ingieren, su cuerpo reacciona con desesperación, con hacen, bueno, no me ha tocado vivirlo, pero he escuchado, sí, que hacen tantas cosas en la desesperación cuando no pueden obtener esa lo sustancia que su cuerpo les está pidiendo. Y es tremendo cuántos padres sufriendo en ver esa situación de sus hijos, ¿verdad? Porque les agarra hasta temblor en el cuerpo y se desesperan y hasta pierden el sentido y pueden agredir aún a sus mismos padres cuando están en esas situaciones. Qué tremenda situación, ¿verdad? Qué sufrimiento de todos aquellos padres. Esto se ve ahora. Amén, que el enemigo ha tomado, como dice, el control de estos jóvenes, a través de esas sustancias que empiezan a ingerir a veces con ignorancia. Sí. Porque el enemigo es bien sutil, bien astuto, ¿verdad? Y lo va llevando por poquito en poquito, porque en su ignorancia y en su edad que van ellos creciendo, que van queriendo descubrir y sentirse grandes. Uh-huh. Hay quienes los inducen a esas situaciones. Qué tremendo, ¿verdad? Y ya cuando están en esas situaciones, ya solo el Señor es el que los puede librar, sí, porque y los se ponen puede sanar. Así,
0: y a veces dice uno dice el malo, ¿verdad? Es el que se mete con ellos, pero muchas veces, hermanas, si nos ponemos a pensar, somos los mismos padres los que no tenemos el cuidado de ver que a nuestros hijos con quiénes son sus amistades, o sea, dónde están hablando, a los padres que trabajan de mucho tiempo, ¿verdad? Y a veces porque trabajan y a veces porque no les ponen la atención a los hijos que los hijos necesitan. Ahí es cuando los hijos se creen de influencias que no son buenas para nuestros hijos, y ahí es cuando pasa lo que no debería de pasar, de tener. Y también depende, yo creo mucho en la misma juventud, porque también, así como hay padres que no están al cuidado o madres que no están al cuidado de los hijos, hay padres que están exagerado al cuidado y como quiera los hijos lo hacen. Entonces, que ahí yo creo que ya depende de la mente de cada joven, o cómo ve usted esa situación.
1: Tenemos como padres, tenemos que tener el sumo cuidado siempre, sí, y estar pendiente de nuestros hijos, ¿verdad? En todo, aunque se trabajen, que todo, pero siempre el consejo tiene que estar ahí, siempre tiene que estar la palabra, siempre tiene, y cuando, por eso es una grande bendición, ¿verdad? Que el Señor quiere lo bueno para nosotros. Uh-huh. Cuando venimos a los pies de nuestro Señor Jesucristo, nuestra vida cambia y empezamos a aprender y empezamos a enseñar a nuestros hijos, ¿verdad? Uh-huh. es tremendo, ¿verdad? Como dice usted, que por un descuido, pues nuestros hijos caigan. Y como dice, después los mismos padres somos los que pagamos las consecuencias. Sí. Imagínense este muchacho que llegó, este padre que llegó con este hijo, en su desesperación, él oyó escuchar de los milagros de que los Jesús hacía. Y él tomó a bien tomar a su hijo y llevarlo. Y dice que le gritó y le dijo: te ruego que veas a mi hijo. ¿Cuántos padres tienen la oportunidad ahora que sus hijos están, como dice, envueltos en diferentes vicios que no pueden dejar? Pero aún hay unos padres que todavía están rebeldes, que están viendo a sus hijos y ni aún así quieren rendirse a los pies del Señor y buscar la ayuda de nuestro Señor Jesucristo. Sí. Es terrible, porque imagínese cómo nosotros amamos a nuestros hijos y qué no estaríamos nosotros dispuestos a hacer por nuestros hijos. Sí. Aún, como dice, a nosotros limitarnos de nosotros mismos.
0: De hacer cosas para uno, para que ellos estén bien.
1: Amén, amén. Imagínense, en esta tarde, pues se les está hablando, poniendo este ejemplo, porque todo esto el Señor lo dejó como para una ayuda para nosotros, para que nosotros aprendamos y veamos y no caigamos en esos errores, ¿verdad? Gloria a Dios. Y estamos contentas con nuestro Señor y por la oportunidad que nos da de poder compartir esta palabra, compartir este testimonio que quedó plasmado aquí de este muchacho, ¿verdad? Dice que él habló, le gritó al maestro y le dijo: te ruego que veas a mi hijo. Y le consultó lo que el problema tenía, y eso es lo que nosotros tenemos que hacer cada noche, cada mañana, postrarnos, ¿verdad?, nuestro Señor, y decirle: Señor, tú conoces a mis hijos mejor que yo. Sí. Yo te pido que tú los guardes, apártalos de todo, Señor.
0: Sí, entonces, porque uno no puede estar cerca de ellos, crecen y ya cada quien agarra sus vidas, sus caminos, pero solo Dios los conoce y solo Él sabe, ¿verdad? Porque nosotros tan lejos de los padres, de las madres, y pues solo Dios, y encomendarlos todos los días, como dice usted, la oración de una madre, dicen que es muy efectiva para los hijos, y es lo que nos queda como madres ya cuando los hijos crecen, orar por ellos y pedirle a Dios que los cuide, porque Él sí los está mirando en todo momento y todo lo que están haciendo, porque Él nos conoce desde la punta de la cabeza hasta la punta de la uña del pie, ¿verdad? Él nos creó a su imagen y semejanza, y Él nos conoce a cada uno, y no nada más me está mirando a mí o a usted, sino que está mirando a toda la multitud de hijos y de creación, ¿verdad? Y Él está esperando que la creación se acerque a Él y le rinda adoración a Él y a nadie más. Y aquí pues nuestros hijos también debemos de, como dice usted, de decirles cómo es que es el mundo, porque a veces no, ellos se van, como que le hacen más caso muchos hijos a lo que le dicen afuera en la calle, no a lo que les dicen los padres en las casas.
1: Amén, amén. Fíjese que, y le dijo algo más este hombre, uh-huh, después que le consultó, ¿verdad? Le pidió que le pusiera atención a su hijo, le consultó lo que ese hijo le dijo, y le dijo, y rogué a tus discípulos que le echasen fuera, y no pudieron. Ay, Señor mío de gloria, ¿verdad? Sabemos, como vimos en las clases pasadas que estuvimos estudiando, que cuando el Señor Jesucristo los mandó, ¿verdad?, les dio autoridad y les dijo: vayan y sanen enfermos y prediquen el reino de Dios. Dice que ellos fueron y regresaron contentos porque habían echado fuera demonios, habían sanado enfermos y todo eso. Pero en esta situación, este hombre ya había ido, dice, donde los discípulos, y le echasen fuera y no pudieron, ¿verdad? Hay cosas que nosotros no como podemos. Hijos de Dios no podemos, y una de ellas es perdonar pecados. Solo Jesucristo único que puede perdonar nuestros pecados. Amén. De ahí todo nosotros lo podemos hacer, porque Él nos ha dado autoridad, ¿verdad? para que nosotros podamos, nomás que tenemos que, como dice, prepararnos, ¿verdad?
0: Sí,
1: ¿verdad? Porque dice que el Señor les dijo, porque dice que luego, bueno, vamos a continuar. Después le voy a narrar uh-huh. algo que tenía aquí, pero vamos a seguir con la secuencia. Gloria al Señor. Dice, le rogué a tus discípulos que le echasen fuera y no pudieron. Y respondiendo Jesús dijo, oh generación incrédula y perversa, ¿hasta cuándo he de estar con vosotros y os he de soportar? Cuando este hombre llegó, hoy, ay, santo es el Señor, y le dijo, ya lo llevé a tus discípulos y ellos no pudieron. Jesucristo, pienso que en esta forma, cómo los exhortó y les habló duramente a sus discípulos.
0: Sí, porque está aquí muy fuerte.
1: Wow, y a veces el Señor nos exhorta, hermana.
0: Sí.
1: Y nos habla duramente porque uh-huh. lo necesitamos. Uh-huh. A veces estamos viendo, se nos está diciendo, se nos está hablando y nosotros perseguimos caso. Seguimos con la misma cosa, no entendemos o no hacemos caso y sí. a veces el Señor nos habla bien fuertemente a través sí. de su palabra.
0: Amén.
1: Imagínense cómo les habló aquí a los discípulos, porque esto fue cuando el hombre le dijo, todo estaba bien, cuando él le dijo, ajá. escucha a mi hijo, cuando le dijo lo que tenía, pero cuando le dijo, ya fuimos a los discípulos y no lo pudieron hacer. Imagínense, ay Señor bendito, Jesús, ten misericordia de nosotros, ayúdanos.
0: Amén.
1: Porque él inmediatamente él fue con sus discípulos y le dijo, oh generación incrédula,
0: o sea,
1: perversa,
0: no uh-huh.
1: ¿hasta cuándo he de estar con vosotros y os he de soportarle?
0: Trae acá tu
1: incrédulas,
0: hijo,
1: ¿por qué? Porque por falta de fe,
0: uh-huh.
1: no hicieron
0: no
1: el
0: hicieron
1: milagro
0: que, ajá, por
1: porque imagínense qué tremendo, ¿verdad? Y porque cuando después dice aquí en el libro de Mateo en su capítulo 17 en el 19 dice que vinieron entonces los discípulos a Jesús aparte. Mateo nos narra un poco, nos especifica más, un uh-huh. poco más sobre este caso, ¿verdad? Dice que dice Mateo, y reprendió Jesús el demonio, el cual salió del muchacho, y este quedó sano desde aquella hora. Y viniendo entonces los discípulos a Jesús aparte, dijeron, ¿por qué nosotros no pudimos echarlo fuera? Le dijeron todavía ellos, nos narra aquí Mateo, ¿verdad?
0: Ajá.
1: Y Jesús les dijo, por vuestra poca fe, porque de cierto os digo que si tú tuvieres fe como un grano de mostaza, dirías a este monte, pásate de aquí allá y se pasará, y nada os será imposible. Pero este género no sale sino con ayuno
0: y oración.
1: O sea que por la fe podemos nosotros, les digo, por vuestra poca fe, porque de cierto os digo que si tuvieses fe como un grano de mostaza, dirías a este monte, pásate de aquí allá y se pasará, y nada o será imposible.
0: Hermana Janet, y un grano de mostaza, ¿qué es nada?
1: Bien, sí, pero cuando un grano de mostaza se nace y se extiende, sí, es una planta muy grande. Cuando nuestra fe nace poquita, pero a medida vamos viendo la obra de Dios, nuestra fe va creciendo a un punto que nos cubre todo y ya nada se nos va a hacer imposible por la fe que tenemos. Entonces,
0: ajá.
1: y a través, entonces viene y les dice él, por vuestra propia fe. Porque dice que cuando él le regañó y le dijo al hombre, trae acá a tu hijo. Trae acá a tu hijo, le dijo el hombre. Y mientras se acercaba el muchacho, el demonio le derribó y le sacudió con violencia. Pero Jesús reprendió al espíritu inmundo y sanó al muchacho y se lo devolvió a su padre. Gloria al Señor.
0: Gloria,
1: dice
0: abajo,
1: que mientras lo llevaba a Jesús, es que los demonios tiemblan ante la presencia de Jesús. Mira aquellos pues que le dijeron ¿Qué vienes? ¿Qué tienes contra nosotros? Jesús, le dijeron, has venido a atormentarnos. Ellos conocen el poder de Dios, ellos conocen la autoridad de Dios, y de igual manera ellos conocen en este tiempo a los siervos de Dios, los que se paran, como dicen, la brecha, contra los cuales no pueden tener ninguna arma, dice, forjada, prevalecerá contra los hijos de Dios. Entonces, pero nosotros tenemos que tener esa fe genuina y estar seguros de que Jesucristo está con nosotros, que Él es el que va delante de nosotros, que no somos nosotros por nuestra fuerza, sino que es por el poder del Espíritu Santo que está en nosotros. Es el poder de Dios en nuestras vidas. Gloria al Señor. Amén. Entonces dice que durante iba este demonio, le derribó y le sacudió con violencia. Imagínese, cuando este lo llevaba, dice que ese demonio lo sacudió de tal manera que lo tiró al suelo. Lo tiró al suelo. Pero Jesús reprendió al espíritu inmundo y este no le contestó ni se puso a hablar ni a nada. Con otro sí, porque le dijeron, ¿cómo te llamas? Me llamo Legión, le dijo. A este inmediatamente Jesús dice que lo reprendió y sanó al muchacho y se lo devolvió
0: sano
1: al padre sano. Si usted no está escuchando en esta tarde y está pasando por una situación difícil, Jesucristo quiere ayudarle. Jesucristo quiere salvar su alma, quiere salvar la alma de su hijo, de su hija, y quiere entregárselo sano y salvo. Solamente necesita creer en Jesús. Dice que cuando los discípulos vieron esto, fueron y fue que le preguntaron a Jesús, porque Jesucristo él sabía la autoridad que tenía del Padre. Él sabía el poder que tenía del Padre. Él sabía, ¿verdad?, la misión que el Padre le había mandado hacer. Y él estaba, pues, haciendo la obra del Padre. Y dice que él no vio que este espíritu inmundo lo sacudió, que lo botó y que no. Dice que Jesús inmediatamente lo reprendió.
0: Amén.
1: Y le sanó.
0: Sí.
1: Gloria al Señor,
0: gloria a
1: ¿verdad?
0: Dios, sí.
1: Qué grande milagro.
0: El poder de Dios
1: manifestado en estos tiempos.
0: Sí.
1: Y sabe, mi hermana, que el poder de Dios no ha cambiado.
0: No, sigue siendo.
1: Él es el mismo de ayer, de hoy y por los siglos.
0: Amén.
1: El poder del Señor no cambia.
0: Aquí lo que tenemos es tener fe y. Fe y confianza en Dios, ¿verdad? Porque él sigue siendo el mismo antes y ahorita y después va a seguir siendo el mismo, con su poder y su gloria manifestándose en las personas que realmente creemos en Él. Ahí es como se va a manifestar, a mi modo de ver yo. Lo de la palabra de Dios es que Dios se manifiesta en cada uno conforme a nuestra fe, conforme a nuestra confianza a Él.
1: Amén.
0: Así es como él se manifiesta en cada persona.
1: Amén, amén.
0: Uh-huh.
1: Sí, entonces imagínese cómo el Señor, al ver esto, como dice, yo tengo la autoridad de mi Padre y yo les he dado la autoridad a ustedes para que lo hagan. Por eso él les dijo, ¿hasta cuándo voy a estar con ustedes? ¿Hasta cuándo voy a tener que soportar todas estas cosas? Ay, Señor, ten misericordia, porque a veces nosotros, como hijos de Dios, también
0: sí.
1: hacemos enojar a nuestro Padre a veces, y tiene que soportarnos. Pero el amor de Él es tan grande, ¿verdad?, que dice que si Él está intercediendo por cada cosa,
0: paciencia,
1: ¿verdad?, que nosotros hacemos, porque somos imperfectos y a veces nuestra fe nos falla, ¿verdad? Uh-huh. Pero dice que los discípulos después le preguntaron nuevamente, viniendo entonces los discípulos a Jesús aparte, dijeron, ¿por qué nosotros no pudimos echarlo fuera?
2: Señor, se me imagina que se fueron y le tocaron y le dijeron, Señor, pero si nosotros oramos, si nosotros reprendimos y este demonio no nos hizo caso, no pudimos con él, no pudimos, pero ¿por qué? Imagínense, vienen y le preguntan a nuestro Señor Jesucristo, porque hay cosas que nosotros no las entendemos.
0: Y así también nosotros nos preguntamos, ¿verdad? ¿Por qué no pasa esto? ¿Por qué?
2: Exactamente.
0: Pues porque no tenemos la fe que debemos de tener.
2: Hay cosas que decimos nosotros, hemos orado, hemos pedido oración, hemos hecho esto, hemos hecho lo otro, pero ¿por qué no veo el milagro? ¿Por qué no encuentro una respuesta?
0: No tenemos la fe que nuestro Dios
2: Jesús les aclara aquí y les dice, por vuestra poca fe. Ay, Señor mío, por vuestra poca fe. Porque de cierto digo, o sea que de verdad les digo, es verdad la que les digo.
0: Sí.
2: Si tuviere fe como un grano de mostaza, diréis a este monte, pásate de aquí allá y se pasará. Y nada os será imposible. Ay, Señor, ahí está, porque ellos vinieron y dijeron, a veces nos preguntamos ¿por qué? Porque aún nuestra fe no se ha extendido en todos nosotros, sino que la mantenemos ahí.
0: Decimos.
2: Pero no le damos que se crezca. No promovemos a que nuestra fe crezca.
0: Amén.
2: Sí. Y entonces, pero este género, le dijo, este género no sale sino con ayuno y oración. Tenemos que prepararnos. Yo no sé a quién le está hablando en esta tarde esta palabra.
0: Amén.
2: Yo no sé a quién le está hablando. No sé quién está pasando por una situación difícil en la cual ha clamado, ha orado y no ve nada.
0: Y no ve nada, todo sigue igual.
2: Dice que si tuviere fe, tenemos fe, pero a veces no dejamos que nuestra fe crezca, porque nuestra fe crezca a través de los procesos que pasamos. ¿Y cómo podemos pasar los procesos? A través de la oración. Y a través del ayuno. Debemos ayunar. Debemos orar. Debemos someternos a Dios. Buscarle con todo nuestro corazón. Con toda nuestra mente. Con toda nuestra alma. Humillarnos. Reconocer que solo Él es el único que nosotros debemos adorar. Que nosotros debemos exaltar. Sí. Que nosotros debemos clamar y que tiene que ser el centro en nuestra vida. Gloria al Señor, dice que le digo, pero este género, esto no es algo fácil, esto no es un dolor de cabeza, esto no es una simple, este es un género digamos grave.
0: Sí.
2: Este género, le digo.
0: Así
2: es. No sale, esto no es un dolor de cabeza que se te quita con una pastilla. No, esto necesita sacrificio, necesita sujeción, necesita entrega, necesita
0: sujetar nuestra carne a nuestras debilidades, pues lo que la carne quiere, ¿verdad? Porque la carne quiere irse a la calle a ver cosas, la carne quiere pasear, la carne quiere dormir, la carne quiere flojear, y todo eso lo tenemos que sacar de nuestras vidas. Que si te da flojera, no flojerear, leer un poquito, a cantar una alabanza, o sea, es sacar fuerzas para adorar a Dios en todo momento, no estar y el ayuno también, ahí nos lo dice, que el ayuno lo debemos de ayunar para y tener, pues vamos, volvemos a la fe y tener fe, ¿verdad? Porque si ayunamos y nos tratamos de comportar todos los días bien y todo, pero no tenemos fe, de nada nos va a servir, porque debemos de tener la fe puesta en nuestro Señor Jesucristo, que de ahí se derrama todo. La fe que tengamos en Él, de la fe vienen las fuerzas para sacrificar los deseos de la carne, la fe viene para leer la palabra, la fe viene para tener alabanzas en nuestro corazón. O sea, siempre estar en el lugar que estemos, no necesitamos estar en un lugar escondido, que eso nos dicen nuestros pastores, ¿verdad? Que debemos de tener nuestra propia oración personal con Dios. Pero como todos trabajamos, todos tenemos cosas que hacer, en todo momento donde andamos, tener a nuestro Señor Jesucristo en nuestro corazón, ¿verdad? Que Él esté con nosotros. Sí. Y dice la crecer nuestra fe.
1: Dice la palabra del Señor, dice que los que le buscan, es necesario que le crean, y que galardonador. Dice que los que le acercan a Él, es necesario que le crean. Y que galardonador de los que le buscan, gloria al Señor, ¿verdad? Y creer es un derivado de la fe.
0: Sí. Ahí está todo nos lleva a la fe.
1: A la fe.
0: Todo nos lleva a la fe.
1: A creer que Jesucristo puede hacerlo. Uh-huh. A creer que no hay nada imposible para Dios. A creer que Él es el dueño de mi vida. Uh-huh. A creer que yo vivo y respiro es por su misericordia, por su bondad. Creer que yo dependo de Él. Tener esa fe, que si yo me guardo, que si yo le obedezco, que si yo le soy fiel, en el momento que yo le clame, Él va a escuchar mi petición.
0: Amén.
1: Por eso dice que cuando fueron y le preguntaron, y que nosotros no pudimos, ¿por qué? Nosotros no hicimos. Y le digo, por vuestra poca fe. Y porque esta generación no sale solo con ayuno y oración. Amén. Sujetad vuestra carne. Uh-huh. Sujetad vuestros pensamientos. Sujetad todas esas cosas que son los frutos de la carne: odios, envidias, egoísmos, todo eso, pasiones desordenadas. Todo eso. Pon en ayuno tu cuerpo, a todas esas cosas que te están pidiendo.
0: Sí. Pues son los deseos de la carne.
1: A todas esas cosas que te está pidiendo. Pon tu carne, ayunar a todo eso. Ajá. Di no. ¿Por qué? Porque mi cuerpo ahora es templo y morada del Espíritu Santo.
0: Amén.
1: Ya no puedo, dice, andar haciendo las mismas cosas. ¿Por qué? Porque en Cristo somos nuevas criaturas.
0: Ya no vivo yo, dice, ¿verdad?
1: Ajá.
0: Ya no vivo yo.
1: Entonces, y también, exactamente, gloria al Señor, ¿verdad? Amén. Y si dice que vino Él, reprendió este demonio, sanó al muchacho y lo entregó a su padre, sano y salvo. Y dice, y maravillándose todos de todas las cosas que hacía, dijo a sus discípulos: haced que os penetren bien en los oídos estas palabras, porque acontecerá que el Hijo del Hombre será entregado en manos de hombres. Le dijo el Señor: mirad, vean, entiendan, escuchen todo lo que estoy hablando, todo lo que yo estoy haciendo, les digo el Señor, porque no voy a estar siempre con ustedes, les quería decir. Por eso les dijo: ¿hasta cuándo he de estar con vosotros y os he de soportar? Les dijo Él. No, aquí le estaba diciendo: fíjense, atiendan lo que yo les estoy diciendo.
0: Sí.
1: Porque yo no voy a estar todo el tiempo, dice. Haced que os penetren bien en los oídos estas palabras. Porque acontecerá que el Hijo del Hombre será entregado en manos de hombres. Prácticamente ahí les quiso decir: los mismos hombres, los mismos de los cuales hay aquí. A través de ellos me van a proclamar y van a gritar que me crucifiquen. Amén. Porque
2: Dice que así gritaban, crucificarle. Nuestro Señor Jesucristo sabía todo lo que Él iba a pasar, lo que Él había venido a cumplir, ¿verdad?, la voluntad de su Padre, y todo lo que Él iba a tener que pasar. Pero antes de todo eso, Él hizo milagros, Él hizo maravillas, Él sanó, Él resucitó muertos, sanó leprosos, dio vista a los ciegos, hizo andar a los cojos. Él vino para servir, dice, y para dar su vida en rescate por muchos. Nuestro Señor Jesucristo, nuestro Dios mismo, tomó cuerpo de hombre y vino como hombre a vivir a esta tierra, al igual que nosotros, siendo Dios, dice que no escatimó ser a Dios, sino que se hizo semejante a hombre por amor a la humanidad. Estas personas pudieron ver los milagros que Jesús hizo, pudieron andar con Jesús. Nosotros no le hemos visto, nosotros no le vemos, pero sabemos que Él existe a través de la palabra de nuestro Señor, a través de las obras que vemos de sus manos que Él creó, a través del sentir en nuestro interior su Espíritu Santo. Nosotros podemos dar testimonio que Jesucristo es real, que Él existe, que Él es Dios y que Él es galardonador de los que le buscan, porque nosotros cada día, cada mañana podemos ver la misericordia de Dios, podemos ver su bondad, podemos ver su fidelidad hacia nosotros.
0: Ahí yo creo que entra el versículo que dice que bienaventurados los que no lo vieron, ¿verdad? Y creyeron. ¿No somos nosotros los bienaventurados que no vimos y creemos?
2: Amén, nosotros sí.
0: Nosotros somos los que, porque los que andaban con Él y no creían. Y en un versículo de la Biblia dice, bienaventurados los que no me vieron ni creyeron.
2: Los que no vieron ni creyeron.
0: Tenemos que creer que todo lo que está escrito en la Biblia es porque nuestro Señor Jesucristo lo dejó y nos dejó un manual para vivir nuestra vida.
2: Amén.
0: Que muchos lo queremos llevar, otros no lo queremos llevar, otros lo llevamos a nomás, como decimos, de panzazo.
2: Amén.
0: Y no debe de ser así.
2: Amén. Y en esta palabra podemos resumirlo cuando Jesús les dice, haced bien que os penetren bien en los oídos estas palabras, porque acontecerá que el Hijo del Hombre será entregado en manos de hombre. Nosotros podemos decir, y toma bien en cuenta esta palabra que estás escuchando en esta tarde, porque viene un día cuando el Evangelio ya no será predicado, cuando la iglesia del Señor ya no estará en esta tierra. Viene un día cuando ya los hijos de Dios ya no estaremos aquí para predicar, donde ya el Señor haya cerrado el tiempo de gracia que hasta este día estamos disfrutando. Sí. Así que aplicamos esta palabra donde dice que penetren bien en vuestros oídos estas palabras, atiendan al llamado del Señor, atiendan a la palabra del Señor, acepten a Jesucristo como su único y suficiente Salvador, porque al igual que Él les advirtió aquí a estas personas que venía un día en que el Hijo del Hombre sería entregado en manos de los hombres. Él estaba diciendo, un día ya no voy a estar porque yo no he venido para quedarme aquí con ustedes. Sí. Yo he venido para ofrendar mi vida, para perdonar sus pecados, para ofrecerles una nueva vida y que estén conmigo en el reino de los cielos. Entonces Jesús les dijo, yo no he venido para quedarme, yo voy a ser entregado en manos de hombres. Aquí por eso solo les digo estas palabras. Dice, mas ellos no entendían estas palabras, pues les estaban veladas para que no las entendiesen y temían preguntarle sobre esas palabras. Imagínense, mi hermana.
0: Sí.
2: Dice que ellos, Jesús les estaba hablando, lo estaban viendo, pero ellos dice que no entendían la palabra que el Señor les dio, porque Él solo les dijo, voy a ser entregado en manos de los hombres. Solo esas palabras les digo al Señor, o sea que él nomás, como dice, les aplicaba así, poquito por poquito, él les iba diciendo, por eso decía, el que tenga oídos, oiga. El que tenga oídos, oiga. Y él les dice aquí, que penetren bien estas palabras que yo les voy a decir. Ajá. Que penetren bien, porque yo voy a ser porque el Hijo del Hombre será entregado en manos de hombres. Y imagínense cómo les hablaba y ellos se quedaban. ¿Qué nos quiere decir? Nos porque quiere dice decir? Que ellos no entendían estas palabras. Pues estaban veladas, dice, para que no las entendiesen. No se las decía él claro. En esta ocasión, Jesús no se los dijo claramente. No se los había dicho claramente, sino que él solo les daba así, como dice, un poquito. Y ellos, para ver si ellos entendían, porque aquí andaba gente, andaban principales de las sinagogas, andaban sacerdotes, andaba todo eso que estudiaban el Antiguo Testamento, y ellos esperaban el Mesías, esperaban al Mesías. Entonces Jesús solo les dijo que iba a ser entregado en manos de hombres, mas ellos, dicen, no entendían y temían preguntarle sobre esas palabras. No tenían, como dice, el valor para poder acercarse a Jesús y decirle directamente, ¿qué nos quiere decir?
0: Es como con nosotros, esto, ¿no? Cuando te queremos preguntar algo a alguien y dicen, ¿le pregunto o no le pregunto? Desde ahí viene toda la... Lee uno la palabra y digo, ay, se queda uno admirado porque dice, ay, desde entonces sabía todo lo que tenemos ahorita, porque ahorita nosotros también queremos preguntar algo y nos da como miedo, nos da como pena, ¿verdad? Sí. Y así estaban los discípulos con nuestro Señor Jesucristo. Sí. Decía, no, pues no, ¿qué le pregunto o no? Mejor me quedo callada.
2: No, pero
0: cuando nos callamos, no, debemos de preguntar. Es mejor, como decimos en México, como regarla a que uno se quede con la duda, o lo que te vas a preguntar te va a ayudar de mucho y te quedas sin preguntar, pues te quedas igual o tantito peor, porque va avanzando el tiempo y tú no sabes.
2: Pues imagínese usted que ya les había dicho, ya habían visto, pues no tenían el valor de preguntarle, porque Jesús les dijo, antes les había dicho, generación incrédula y perversa, ¿hasta cuándo he de estar con vosotros y los he de soportar? Ajá. Entonces ellos, y wow, esta palabra, ¿me entiende? Y después viene y hace el milagro y después les anuncia, vea, y les dice, cuando ellos estaban maravillados, porque la gente se maravillaba, dice que y maravillándose de todos de las cosas que hacía. Ellos se maravillaban, perdón, de todo lo que Jesús hacía. Uh-huh. Siempre que Jesús hacía un milagro, todos quedaban maravillados. ¿Sí? Todos quedaban preguntándose y admirados y todo eso. Pero no analizaban quién es este. O sí se preguntaban, pero ¿qué decían? Algunos decían es Juan el Bautista, otros decían es Elías. Era lo que la gente decía. Pero Jesucristo, con todas estas cosas, andaba demostrándole a sus discípulos, abriéndole los ojos a ellos, haciéndole ver quién era él. Porque cuando él le preguntó a Pedro, le dijo, ¿tú quién piensas? ¿Quiénes piensas que soy? Les preguntó Jesús. Primero les preguntó quién dice la gente, porque la gente murmuraba muchas cosas, al igual que ahora. Hay muchos que dicen que esto, que el otro, hay tantas cosas. Pero aquí tenemos la palabra del Señor. Amén. Aquí tenemos la palabra del Señor, que es bien clara, donde nosotros, el Señor dice, escudriñá las escrituras. No dejes engañar, porque van a venir muchos, que engañadores, van a venir muchos, que van a como dice, a camuflajear la palabra, la van a cambiar, la van a interpretar. Entonces dice, escudriñen las escrituras, para que ahí vean, no se dejen engañar por sectas, por cosas, por todas, no. La palabra del Señor es clara, ¿me entiende? Entonces, ellos venían y se maravillaban y todo de lo que Jesús creía, pero ellos entre ellos decían, ¿quién es un profeta, es Elías, esto? Pero menos le venía a la mente decir, este es el Mesías que estamos esperando. Por eso Jesús les dice, unos dicen que son Elías, le dijeron a Apolonos, otros que es Juan. Imagínense, sabiendo que Juan acababa de morir. Entonces, y les dice Jesús, pero ¿qué no me importa que diga la gente? No, ¿qué dice la gente? No, Quiero saber qué piensan ustedes, qué pensamos nosotros como hijos de Dios, cómo nos comportamos nosotros. Amén. Tenemos el suficiente valor y testimonio para testificar que Jesucristo vive, que Él reina, que Él viene pronto. Por eso este programa El Rey Ya Viene. Testificamos porque creemos a través de la palabra del Señor que Jesucristo pronto viene, porque su palabra dice que en un abrir y cerrar de ojo, al sonar de la final trompeta aparecerá. Amén. Y Él, nosotros creemos en su palabra porque Él es Dios, Él no miente. Amén. Porque la mentira y los mentirosos no heredarán el reino de los cielos. Entonces, nosotros creemos que Él lo prometió y Él lo va a cumplir. Y por eso es que nosotros estamos en esta tarde, ¿verdad? Usted no se deje decir por lo que dicen allá, por lo que dicen acá, por lo que otros piensan. Usted tome la palabra del Señor, empiece a leerla. Pídale al Espíritu Santo que le dé sabiduría, sí, porque dice que el que está falto de sabiduría, que la pida al Señor, que Él la dará abundantemente. Pídale al Señor entender la palabra del Señor, y ahí donde le prediquen la verdad, usted busque donde congregarse, usted busque, no donde le prediquen que va a ser prosperado, no donde le prediquen que esto, usted donde le prediquen la verdadera palabra del Señor, que Jesucristo es el único mediador entre Dios y los hombres. Amén. Donde le prediquen de que Él vino, que Él está interesado primeramente en salvar su alma.
0: Las almas,
2: porque dice, busca primeramente el reino de Dios y su justicia, y todas las cosas demás vendrán por añadidura. Sí. Así que en esta tarde nosotros compartimos este milagro que el Señor hizo, ¿verdad? Y en lo cual, como decimos, en este tiempo actual se ven muchos jóvenes, se ven muchas jovencitas, vea, poseídas por esos demonios que ingieren en su cuerpo, lo cual está destruyendo la juventud, está destruyendo muchas vidas, muchos seres humanos están yendo a causa de esas sustancias que a los cuales su cuerpo se vuelve adicto, ¿verdad?
0: Amén,
2: ellos en su debilidad se dejan dominar, y hasta que, porque acuérdese que esos son cosas que el enemigo utiliza para destruir al hombre, porque Él vino a matar, hurtar y destruir. Él no quiere la felicidad del hombre. Él ofrece, todo lo que Él ofrece es malo, porque todos esos vicios, enojos, pleitos, todas esas cosas son las que el enemigo ofrece a la humanidad para que la humanidad viva entretenida allí en sus propios enojos, en sus propios rencores, y no quieren que sean libres, no quieren que escuchen la palabra. Y en esta tarde nosotros les hacemos el llamado, dice que hacer bien, que esta palabra os penetre en los oídos, como dijo nuestro Señor Jesucristo, hacer que os penetre bien en los oídos estas palabras, que les penetre bien esta palabra, que el único que puede ayudarle en esa situación que usted está enfrentando, el único que puede ayudarle a su hijo, usted como padre tiene que interceder y buscar para la ayuda para sus hijos, y solamente la puede encontrar en nuestro Señor Jesucristo. Aquí en el mundo ofrecen tantas ayudas, pero nadie le va a dar la completa sanidad como la que da nuestro Señor Jesucristo. Sí, y para eso solo tenemos que tener que, como dice, tener fe.
0: La fe.
2: Creer a Jesús. Creer y, como dice, someternos en oración y ayuno. En oración y ayuno, porque esas son las armas con las cuales nosotros podemos vencer todos esos espíritus que se han apoderado tanto de nuestros hijos, de nuestra familia, como del mundo entero. Nosotros como padres tenemos que ponernos, y como dice, cualquier cosa que no haríamos nosotros por nuestros hijos. Y el buscar buscar a nuestro Señor Jesucristo es la mayor bendición. El buscar a nuestro Señor Jesucristo es la mejor oportunidad que nosotros tenemos de tener una vida mejor, de tener una vida en paz. Nosotros en esta tarde le ofrecemos y le decimos que acepte a nuestro Señor Jesucristo como su único y suficiente salvación. Hoy ha llegado la salvación a su casa. Hoy ha llegado la salvación a su casa a través de estos medios que el Señor ha puesto para que llegue. Usted que nos está escuchando, ya no se resista. Sí. Entréguele su vida al Señor. Entréguele su corazón al Señor. Amén. Jesucristo está dispuesto a salvarle, está dispuesto a sanarle, está dispuesto a cambiar su vida, está dispuesto a restaurarle, está dispuesto a darle una vida eterna juntamente con Él en el reino de los cielos. Qué hermoso, qué precioso, ¿verdad? Sí, no desprecie la oportunidad, no desprecie a nuestro Señor Jesucristo. Acéptele en esta tarde. Nosotros le hacemos el llamado para que usted se rinda a los pies del Señor, deposite a los pies del Señor todas esas cansancios, todas esas tristezas, todas esas aflicciones, todos esos temores, póngalos en las manos del Señor, y el Señor le va a limpiar, le va a santificar, le va a dar fuerza y le va a ayudar a caminar hacia adelante. Amén. Porque Él es el único que puede contrarrestar todas las obras del enemigo, todas las clases de males que hay por el enemigo. Jesucristo es el único que las puede vencer, porque Él es el Rey de Reyes, Señor de señores, y dice que Él salió para vencer. Aleluya, sí. Gloria al Señor. Yo me gozo, ¿verdad?, cuando el Señor habla en nuestras vidas. Gloria a Dios. Así que si usted nos está escuchando en esta tarde, ya no endurezca su corazón. Dobléguese, entrégueselo a nuestro Señor Jesucristo. Si usted está dispuesto a hacerlo, le voy a hacer que haga esta oración con nosotros y ríndase al Señor y diga: Padre, en esta hora, Señor, me rindo delante de usted. Reconozco que soy pecador, que le he fallado, Señor, que he vivido toda mi vida, Señor, luchando, queriendo salir por mi propia fuerza, pero que no lo he logrado. Ahora he escuchado tu palabra, Señor, y reconozco a Jesucristo como mi único y suficiente Salvador. Le pido que perdone mis pecados, que me lave con su sangre preciosa, que entre a mi vida, que me perdone, Señor, y que escriba mi nombre en el libro de la vida. Quiero ser participante de ese grupo que estará, Señor, disfrutando en esa boda del Cordero. Ayúdame a caminar conforme a tu voluntad. Dame fuerza, Señor. Perdóneme, yo me arrepiento de todo corazón y quiero comenzar una nueva vida de su mano. Le doy gracias, Señor, en el nombre de Jesús. Gracias, Padre. Muchas gracias. Si usted ha hecho esta oración con nosotros y usted ha aceptado a nuestro Señor Jesucristo, le hacemos la invitación para que nos visite. Aquí estamos ubicados en Houston, Texas, 2902 de la Milroy Lane, en Houston, Texas, 77066. Anote la dirección, visítenos, y aquí está un pueblo del Señor. Aquí está una iglesia fundada para predicar la palabra del Señor. Los que venimos no somos perfectos, somos personas igual que usted, que un día reconocimos a nuestro Señor Jesucristo y estamos luchando cada día para ser salvos. Amén. Aquí le esperan nuestro pastor Julián Herrera y Marixa Alfaro. Le darán la bienvenida. 2902 Milroy Lane, Houston, Texas, 77066. Nos escuchamos el próximo sábado y sigue en sintonía de Radio Vida.
0: Bendiciones para cada uno de los que nos escuchan.

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